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0: Ahí teníamos la música de Change con Oh What I Feel sonando aquí en la radio. Anteriormente teníamos a Puff Daddy con Sting con Every Break You Take sonando en una versión remix aquí en la radio.
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0: Y muy bien, bueno, tenemos que hablar de en elecciones 2027, ¿eh? Hasta luego, mi amigo, que la pase muy bonito, ¿eh? Vaya con cuidado, ¿eh? Muy bien, perfecto, gracias. Ahí estábamos saludando a uno de los productores de Lo Que Dé. Bueno, encuesta, bueno, tenemos que hablar sobre el rechazo a Milei. Sí, escuchaste muy bien. El rechazo a Milei. ¿Cómo es esto? Bueno, ya paso a contarte. Así más o menos estás enterado, ¿sí? Bueno, la encuesta, bueno, el rechazo a Milei supera por primera vez el voto antiperonista. Un sondeo de la consultora Proyección indica que el voto anti continúa siendo un factor determinante en el comportamiento electoral argentino. Bueno, te cuento. Una encuesta nacional indica que el denominado voto anti continúa siendo un factor determinante en el comportamiento electoral de los argentinos y mostró, sí, que de cara a las próximas elecciones del 2027, el rechazo a la continuidad del presidente Javier Milei supera levemente a un eventual regreso del peronismo. El estudio realizado por la consultora Proyección entre el 1 y el 10 de julio sobre 1.817 casos. Estamos hablando de casos en todo el país y con un margen de error más o menos del 2,3, también ratificó un escenario de fuerte polarización y un electorado dividido entre quienes buscan la continuidad del actual gobierno y quienes impulsan un cambio. Según el relevamiento, el 40.1% de los consultados confirmó que estaría dispuesto a votar a un candidato que no sea de su preferencia para impedir que Milei continúe siendo presidente. Dentro de ese universo, el 24% se manifestó muy de acuerdo con la posibilidad y el otro 16.1% dijo estar de acuerdo. En contrapartida, el 37.5 sostuvo que podría respaldar a un candidato que no le agrade con el objetivo de evitar el regreso del peronismo al poder. En este caso, el 20.8 respondió estar muy de acuerdo y el 16.7 de acuerdo. La diferencia de 2.6 porcentajes actuales o entre ambos indicadores refleja, según el estudio, una leve ventaja del voto opositor al oficialismo respecto del tradicional voto antiperonista, una dinámica que en las elecciones anteriores favoreció la llegada de Mauricio Macri a la presidencia en el 2015 como la de Javier Milei en el 2023. La encuesta también indagó sobre la preferencia entre continuidad y cambio de gobierno. El 20.3% expresó su deseo de que continúe la actual administración, mientras que otro 19.1 optó por la continuidad de Milei, aunque con modificaciones en el equipo de gobierno y en las políticas implementadas en conjunto. Las opciones de continuidad alcanzaron un 39.4%. Del otro lado, el 37.8 se inclinó por un nuevo gobierno encabezado por un espacio cercano al peronismo y el 13.7% por una alternativa no peronista, lo que elevó las preferencias por un cambio de administración y al 51.5. El 9.9% restante respondió que aún no sabe qué opción elegir. En el plano ideológico, la suma de quienes se identifican con la derecha, el 17%, y los centro derecha, el 9.3%, alcanzó un 26.3%, mientras que la izquierda, el 7.7%, y la centro izquierda, el 11.1%, reuniendo un 18.8%. Además, el 12.4% se ubicó en el centro y el 42.5% afirmó no sentirse representado por ninguna de estas categorías. Los resultados se conocen pocos días después de otro tramo del mismo estudio que había, bueno, mostrado un empate técnico en un eventual balotaje entre Milei y el gobierno bonaerense. Estamos hablando, el gobernador, perdón, bonaerense, Axel Kicillof, además de un escenario competitivo para una primera vuelta presidencial, ¿sí? Bueno, muy bien, vamos dejando esta noticia. Nos vamos a la radio 105.5, pero en este caso información de Info Chucao. Bueno, el Bolsón vive un invierno histórico. La nieve impulsa una temporada récord en el Cerro Perito Moreno. Tuve la oportunidad de conocerlo, es muy lindo. Si podés, conocelo. El Bolsón atraviesa uno de los inviernos con mayor presencia de nieve de los últimos años. Las precipitaciones alcanzaron el casco urbano y modificaron el paisaje de la ciudad, donde, bueno, vecinos y turistas aprovecharon las calles y espacios públicos cubiertos de blanco para disfrutar las actividades al aire libre. Durante el fin de semana se vieron familias utilizando trineos en las calles, niños jugando en la nieve, vecinos recorriendo distintos sectores de la localidad para registrar las postales que dejó un temporal o que dejó el temporal. Uno de los puntos más visitados fue el Cerro Amigo, desde donde se observó una pista panorámica del Bolsón completamente cubierto de nieve. La llegada de las nevadas coincidió con el receso invernal y reforzó el movimiento turístico hacia el Cerro Perito Moreno, principal atractivo de la temporada en la región. Bueno, también tenemos la olla, guarda, que la olla también está aquí a unos kilómetros del Cerro Perito Moreno. Las últimas nevadas mejoraron las condiciones de la pista y el Cerro Perito Moreno recibe un promedio de 1.500 visitantes diarios desde el inicio de las vacaciones de invierno en distintas provincias. Además, bueno, durante los primeros días de receso, el área metropolitana de Buenos Aires, el centro de esquí, registró un crecimiento del 38% respecto del mismo periodo del 2024. El complejo cuenta con 25 kilómetros esquiables, 17 pistas y 9 medios de elevación, ubicándose entre los 5 centros de esquí más importantes del país. La propuesta incluye sectores para principiantes y para quienes practican esquí y snowboard a nivel avanzado. Además de las actividades deportivas, el centro ofrece distintas propuestas gastronómicas distribuidas entre la base, la cota intermedia y el Plateau, ¿sí?, donde funciona un restaurante panorámico a 1.700 metros de altura. Entre las novedades de la temporada también se incorporará la experiencia de Cat Ski, que traslada a pequeños grupos en un vehículo pisa nieve hacia sectores habilitados para realizar descensos sobre nieve virgen. Bueno, también tenemos que contar que el calendario de Laderas Perito Moreno continuará con la primera fecha del Campeonato Argentino de Freeride, ¿sí? Entre el 31 de julio y el 3 de agosto, bueno, para las disciplinas de esquí y snowboard. Entre el 4 y el 8 de agosto se desarrollará la competencia de esquí alpino de la Federación Internacional de Esquí. Mientras que el 8 de agosto, te cuento, se disputará una fecha del circuito rugby extreme sobre nieve, ¿sí? Bueno, durante el fin de semana largo, estamos hablando del 17 de agosto, se realizará el tradicional festejo Día del Niño con concurso de disfraces, regalos y premios. El mes concluirá con las competencias de la Federación Argentina de Esquí y Andinismo. Entre el 27 y el 29 de agosto para la categoría menores 16, donde estará en juego la Copa Memorial Leo Rudolph, ¿sí? La propuesta turística se extiende también a la ciudad. Entre las opciones figuran el bosque tallado del centro Piltriquitrón, ¿sí?, el Centro de Productores y Emprendedores o Emprendimientos de Machina Ahogado, actividades culturales en la Casa del Bicentenario también, y el Centro Cultural Eduardo Galeano, ¿sí? Además de propuestas gastronómicas, espectáculos en vivos, ferias y espacios recreativos. Bueno, muy bien, ahí teníamos la información del Bolsón aquí en la radio. Nos vamos ahora a Jornada Web. Bueno, tenemos que hablar sobre crisis bilateral. Natalia de la Sota rechazó los dichos de Milei sobre Lula. Sí, la diputada nacional por Defendamos Córdoba, Natalia de la Sota, cruzó al presidente Javier Milei luego de que le adjudicara a Brasil el financiamiento de la campaña anti-Argentina que se instaló durante el Mundial 2026 y aseguró que su conducta no representa al pueblo argentino. Desde sus redes sociales, la legisladora manifestó que es inaceptable la seguidilla de insultos que propinó el mandatario argentino contra su par brasilero. Estamos hablando de Luis Ignacio Lula da Silva, un presidente democrático. Es una conducta irresponsable que no representa al pueblo argentino. Milei convirtió la violencia verbal y la descalificación en una forma de hacer política, atacar al adversario, degradar el debate democrático y reemplaza la seriedad institucional por la provocación permanente, fue lo que señaló de la Sota. Asimismo, la diputada aseveró que Brasil no solo es un país hermano, sino que es un socio estratégico fundamental para la Argentina y que por ese motivo las agresiones a Lula son a sus instituciones democráticas y al pueblo brasileño son inadmisibles. La opinión de la diputada nacional sobre el presidente del gobierno nacional es crítica y de rechazo absoluto, tanto en lo económico como en lo político y lo social. Desde el inicio de la gestión de La Libertad Avanza, se diferenció del oficialismo y consolidó su propia fuerza política, Defendamos Córdoba. En varias oportunidades calificó el plan económico de Milei y Luis Caputo como regresivo, antifederal y socialmente injusto. El mismo tiene tiempo en que aseguró que el déficit cero es algo falso, a costas del sufrimiento de los jubilados, el desfinanciamiento de las universidades públicas y el abandono a personas con discapacidad. También denunció que el oficialismo es el más antifederal de la democracia argentina, por ahogar a las economías provinciales y eliminar unilateralmente el envío de fondos a las mismas. Paralelamente demostró en el Congreso Nacional una coherencia muy marcada por votar sistemáticamente en contra de los proyectos del Poder Ejecutivo como la Ley Bases, el DNU, la reforma laboral. Además señaló que, bueno, votar a favor de Milei es hacerle daño al país y a Córdoba. Por otra parte, de la Sota le solicitó mayor firmeza tanto a gobernadores como a sectores peronistas, construir una nueva alternativa política federal basada en la producción y el trabajo frente al ajuste que lleva adelante el gobierno de Milei. Asimismo, y en reiteradas oportunidades, repudia categóricamente las formas institucionales del mandatario como los insultos dirigidos hacia Lula. Este comportamiento merece un repudio categórico y un rechazo absoluto, sin excusas, atenuantes ni condicionamiento, fue con lo que concluyó. Así que bueno, ahí teníamos lo que te contábamos en noticias aquí en la radio. Es momento de que nosotros continuemos, es momento de escuchar, a ver, ¿qué es lo que tenemos por este lado? Música. ¿Bailamos? Por favor, esta es hora. Sergio Dalma, el mundo.

0: así con la música de Billie Eilish aquí en la radio. Nos tenemos que ir a la tanda comercial. Sí, escuchaste muy bien. No te vayas. Nosotros ya venimos con más de lo que de tanda. Y ya venimos. Le avisamos a las radios que ya estén preparadas. Muy bien, ya venimos.
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Noche del día de hoy, ¿sí? Muy bien, bueno, vamos a continuar con más de esto que es lo que de. Bueno, nos vamos a las noticias. Estábamos revisando la fanpage de FM Tropical para ver qué noticias podemos compartir con todos ustedes en la noche del día de hoy, ¿sí? Tenemos varias, pero bueno, vamos de a poquito. A ver. A ver, vamos con esta. ¿La tenemos? Bueno, me dicen, banca un poquitito. Bueno, moratoria express del 15 al 31 de julio. La Municipalidad de Rawson lanza una moratoria express para que los contribuyentes puedan regularizar sus deudas municipales con una quita extraordinaria del 90% sobre los recargos. La Secretaría de Hacienda en Mariano Moreno 650, Delegación Playa Unión, Juan Manuel de Rosas, ahí es donde podés hacer el tema de los pagos o las consultas en rawson-chubut.com.ar. Horarios de atención de 8 de la mañana a 16 horas. Ahí teníamos lo que le estábamos contando a todos ustedes en la noche del día de hoy, ¿sí? Bueno, les cuento la recolección de residuos del feriado 28 de julio. Bueno, tenemos que decir, la municipalidad lanzó un mensaje que dice, muy importante, señores vecinos, la municipalidad de Rawson informa que el servicio de recolección urbana de residuos estará funcionando con normalidad este feriado 28 de julio, ¿sí? El servicio de recolección urbana de residuos funcionará en forma normal. Así que bueno, es muy pero muy buena noticia a sacar en los horarios habituales la basura, gente, ¿eh? Así que bueno, nada. Estuve mirando este fin de semana las redes sociales y hubo una periodista muy conocida aquí en la ciudad de Rawson, la cual, bueno, estuvo publicando, ¿sí? A ver, ya les digo. En las redes sociales, lo que nosotros ya venimos replicando hace rato, pero, bueno, mientras más seamos, muchísimo mejor, replicando el tema de los basurales, ¿sí? En este caso, bueno, fue ahí cerca de lo que nosotros también mencionábamos, que era cerca de lo que es el Sombrerito, enfrente a lo que es Rivera Norte, ¿sí? Sobre la ruta, pero por el lado izquierdo sería cuando vas para el Sombrerito, ¿no? Así que, bueno, estoy buscando

0: Lo tengo, a ver. Bueno, lo vamos a buscar. Estamos hablando en específicamente. A ver, ¿es este? Exactamente. Bueno, la publicación que hizo Silvina Cabrera. Bueno, lamentablemente no sé si. A ver si lo alcanzarán a tomar. Ahí yo lo pongo con el celular. A ver ahí. ¿Se alcanza a ver? ¿Se alcanza a ver algo?
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Un soldado raso en una versión acústica. Y bueno, buena música, ¿no? Era lo importante que teníamos que tener anoche del día de hoy. Y aquí, bueno, mucha gente estaba viendo qué es lo que hacía yo. Nada. No hacía la nada misma, ¿no? Estaba leyendo unas cosas, viendo otras cosas, digamos. Bueno, un movimiento que... Y menos mal que no me levanté porque me iba a levantar a tomar mate. Me iba a preparar el mate, que ahí escuché que ya estaba el agua, ¿sí? Qué gran invento la pava eléctrica, ¿eh? Mucha gente me dirá, no, la pava se pone en... Bueno, sí, ya sé, sí. Se pone en hornalla, dicen muchos. Hay otros que me dicen, no, se pone directamente en las brasas. Y bueno, también, digamos. Pero la pava eléctrica te salva, como en estos casos. Estás laburando, estás haciendo un montón de cosas y pones el agua tranquilamente, tac, llega hasta el punto que vos lo dejaste, qué sé yo, para mate. Tac, salta, ¿viste? Pero viste que pasado el tiempo ya es como que comienza a fallar, ¿no? Habrá que hacerle algún algo, limpiarle la resistencia, que no sé cómo se limpia. No, ¿cómo le vas a poner aceite, animal? No le podés poner aceite, grasa menos. Después, ¿cómo lo sacás? Ni con agua lo sacás. Después tienes que tirar la pava, vos no podés tomar más nada. Ni mate, ni agua, ni nada. Claro, te queda todo esa... todo aceitoso, así el agua, digamos, no sé realmente, porque viste que cuando ves por ahí le pones tácate para mate, ¿no? Ya está el dibujito del mate, tal cosa, y está calentó, vas a probar tibio, le das un toquecito más, decís mate un poquitito más, sigue tibio, tirando un poquitito más, tenés que darle un toque más, como para que, es como que comienza a perder la graduación de la perilla, ¿no? ¿Qué tema? La graduación de la perilla de la pava eléctrica. Pero bueno, ahora, hablando de eso, en un ratito me voy a preparar mate. Quería llegar a eso, que ahora en un ratito me voy a preparar unos ricos mates. Bueno, muy bien, Tropical en su fanpage tiene, bueno, provincia controló más de 7.000 vehículos y retiró de la vía pública a 50 conductores el fin de semana. Se detuvo 7 rodados y se labraron 176 infracciones a la Ley Nacional de Tránsito. Bueno, como te contaba, el gobierno de Chubut a través del Ministerio de Seguridad y Justicia desarrolló operativos de fiscalización y prevención vial en rutas, ciudades y accesos en distintos puntos del territorio provincial durante el fin de semana, realizando, bueno, diversas tareas preventivas ante la contingencia climática que afecta gran parte de la provincia. En total, la Subsecretaría de Seguridad Vial controló 7.656 vehículos, realizó 3.857 test de alcoholemia y retiró a 50 conductores alcoholizados de la vía pública. Los procedimientos se llevaron adelante de manera coordinada con la Policía del Chubut y organismos municipales de tránsito, ¿sí? Bueno, ¿qué más tenemos? Ah, y hablando de controles, a ver, hablando de controles, esto creo que fue hasta meme lo hicieron, ¿no?

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Amanece, Los Primeros Amargos, Buen Folclore y Roque Forastelo abre la tranquera junto a la audiencia de la región.

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0: Las 6 de la mañana con 17 minutos. Hola, hola, ¿qué tal? Muy, pero muy buenos días para todos. Buen día, alegría. Buen día, alegría al folclore. Hoy sí, la tecnología nos permite abrir la tranquera. Aquí estamos arrancando en este martes 28 de julio 2026. Buen día para todos, bienvenidos. Bueno, como siempre, un placer. Después que llovió, paró, ¿no es cierto? Bueno, ayer fue una lluvia de problemas internos aquí en la radio. Técnicamente, simplemente eso, la tecnología. Se traba y ahí estamos, ¿no es cierto? Pero bueno, siempre a cada problema existe la consecuencia que es la solución. Les decimos que abrimos la tranquera desde Génesis, en el sur-sur de la provincia de Córdoba, de par en par, para que ingresen ustedes el folclore y esto tan lindo que es la comunicación a través de Cadena Alegría en prácticamente todo el país. Le comento, 8 grados la temperatura, 6 la sensación térmica, la humedad del 90%, y para hoy anuncio de lluvia, tormentas eléctricas en un 80%, sí, efectivamente. 17 grados la temperatura máxima estimada para esta región. Veremos qué sucede. Por lo pronto, ya está todo listo para empezar esta tan linda comunicación entre ustedes y nosotros. Hola, Elcita querida, ¿qué tal? Buen día, alegría, ¿cómo le va?
1: Buen día, Roque, feliz martes para vos y toda la audiencia. En mi trabajo, tomando unos mates, esperando que arranque el programa. Por acá, aparentemente, tendríamos lluvia hoy y mañana, pero nada. Así que tengan todos muy buenas jornadas. Desde Winifred, un saludito, Elsa.
0: Bueno, muy bien, querida Elsa, sí, efectivamente, estamos, como se dice, palo y palo. La probabilidad de lluvias también se está dando aquí en esta región, sur de Córdoba, norte de La Pampa. Hola, Roque, buen día, hermano. ¿Cómo estás? Bien, bien. Si es posible, hoy te pido los Visconti, el tema ¿qué hacemos con mamá? Gracias, Roque. Gracias, amigo marinero de Villa María. ¿Qué hacemos con mamá? Los Visconti. Este es el comienzo musical.

0: ¿Qué letras, por favor, los Visconti? ¿Qué hacemos con mamá? Hola, querido Negrito de Real del Padre, ¿qué tal? ¿Cómo le va, amigo?
1: Buenos días, Rocky, que tengas un excelente mate. Un abrazo virtual para todos los oyentes, un gran saludo para mi amiga Cari Alvear, Abel de Gonge, para Tito, para Víctor, para Oscar Producciones, para el Buena Noche, para María la Enfermera, para Gaby, para Mari, para Sandra, para la señora del Parque Acuático, para mi primo Daniel Baigorria, para Daniel Panada del Rincón de los Sauces, para Daniel Panada del Río Gallego, para Ariel del Imperio, para Lalo Ramisero, para el pasador y camarero que tiene esa locura sana, como digo siempre yo, para mi amigo el Pichichu, su familia y sus hijas, para mi amigo el gringo Méndola, puede ser un temita a los cuatro de Córdoba. Gracias, señorita Herrera, esperando que abra la tranquila.
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26 minutos de las 6 de la mañana. Aquí estamos en este Buen Día Alegría Folclórico. Buenos días, Don Roque. Soy Elvio de General Pico La Pampa. Me pasaría el tema de Jorge Cafrune y Marito Virgen India. Y se lo dedico a usted, a Nacho Martín, a todos los oyentes del mejor programa de nuestra música hermosa. Hermosa música folclórica argentina. Desde ya, muchas gracias, amigo Elvio, desde General Pico La Pampa. Aquí venimos con Virgen India, Jorge Cafrune y Marito.

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1: 31 minutos de las 6 de la mañana. Estamos en este amanecer compartido con gente de todo el país, de cada región, y también con nuestra gente, en este caso el gaucho del sur, que nos desea una buena jornada. Está trabajando el hombre y envía un saludo a la gente de Catamarca, de la villa, de Villa Carlos Paz, también a Miguín Carrancó, si puede ser, el grupo Cara Fea, si puede ser, ¿eh? Y nos dice, mirá que justo de Catamarca, la Morenita. Perfecto, amigo, aquí venimos con Cara Fea, Catamarca, y que tenga, amigo, un excelente día.

0: Ahí estamos, nuestra música, los intérpretes y también nuestros oyentes. Hola Ramoncito, ¿qué tal? ¿Cómo le va? A ver, a ver.
1: Buen día.
0: A ver, un segundito, vamos de nuevo con el audio. Hola, buen día.
1: Buen día, Roque. Me va, Ramón Nobles Pico Trunco de Santa Cruz. ¿Puede ser un tema de Julio Sosa, Cambalache? Muchas gracias, muy amable.
0: Sí, señor, el tango también es compañía en el comienzo de cada jornada. Julio Sosa, Cambalache.

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39 minutos de las 6 de la mañana, impresionante, la densa neblina, densa niebla, por aquí, por esta zona, así que mucha, mucha precaución al conducirse, al estar en la ruta, por ejemplo, rutas aledañas, la 26, ruta nacional 35, también la ruta 27, que es al norte del departamento Roca, pero ruta nacional 35, la que une gran parte del país. Hablando de gran parte del país, también nos vemos unidos y en un abrazo de cada amanecer con nuestra gente. Buen día, Roque, soy Oscarcito, el carnicero de tostado. Pasame Gastoncito Suárez, el papá de la majada. Un abrazo, gracias, amigo. Aquí estamos, Gastoncito Suárez, el papá de la majada.

día Roque, podés poner un tema de Horacio Guaraní. Estamos prisionero, carcelero. Soy Oscar de Villa Huidobro. Muy bien, querido amigo. Aquí estamos. Estamos prisioneros, carcelero, lo dice Horacio Guaraní. Ese es el título, lo compartimos aquí, en Buen Día Alegría Folclórico.

0: Nuestra música, el folclore y también nuestros amigos, los oyentes desde distintos lugares del país. Hola, querido Juan de Rosario, ¿qué tal? ¿Cómo le va?
1: Hola, buen día, Roque, ¿qué tal? Ya acá Juan de Rosario, en salteño. Bueno, estamos mateando acá de temprano nomás y escuchando esa hermosa música, ese hermoso folclore, con la mejor conducción de Roque Forastero. Sí, señor. Bueno, hoy me gustaría escuchar el temita, espero que me apegue con el título, sería Su tristeza hasta morir, una zamba. Bueno, Roque, que tenga un hermoso día. Y gran abrazo, saludo para toda la audiencia.
0: Bueno, querido amigo, Su tristeza hasta morir. Y Tamara Castro dice: zamba para mi tristeza. Esto es lo que hemos encontrado. ¿Puede ser este tema, amigo?
2: Para vos, Moni Leguizamón.

Bueno, muy bien, por aquí tenemos más oyentes, más amigos y amigas desde distintos puntos del país. Muy buenos días, Roque. Hoy se escucha muy bien después de varios días, dice Mari de Barrio Coronel Olmedo. Por suerte, quisiera saludar a toda la audiencia con algo de las voces de Orán. Gracias, Roque. Gracias, querida amiga Mari, aquí venimos con esta tormenta de vino, las voces de Orán.

0: más amigos en distintos lugares del país. Hola, buen día.
1: Hola, Roque, buen día. ¿Cómo le va? Te habla Claudio Adel y María. Acá andamos por la zona de Serrano. Bastante niebla también.
0: Claro, claro.
1: Quisiera escuchar el tema de Lázaro Caballero, lindo adorno para mi apero. Si puede ser. Desde ya que tengan un lindo día. Muchas gracias.
0: Un abrazo, querido amigo. Abrazo enorme. Lázaro Caballero, con él vamos a la pausa de las 7 de la mañana. Lindo adorno pa' mi apero.

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0: 19 minutos de las 7 de la mañana. Estamos nuevamente en el aire después de la tanda de la hora 7. Bueno, y con una densa niebla, densa neblina aquí en esta región del país. Tenemos entendido que en gran parte de la provincia y en otros lugares la neblina da para el manejo en las rutas y en cualquier lugar con mucha, mucha precaución. 9 grados, 6 décimas la temperatura, humedad del 89%. Atendemos, saludamos a muchos de nuestros amigos. Luis Alberto Sacabino, buen día alegría.
1: Hola Roque, ¿qué tal? ¿Cómo te va? Buen día. Te saluda hoy desde Córdoba capital, Luis Alberto Sacabino. Mañana fresca pero agradable en la capital de los cordobeses, 11 grados la temperatura actual en Córdoba capital, saludando a toda la audiencia de la cadena Alegría Federal y por supuesto también a los oyentes fieles de la 88.5, Terra Adentro, FM Las Varillas, integrante de la gran cadena Alegría Federal. Un saludo para todos los muchachos que están trabajando en la ciudad, en las obras, en el campo, a los amigos transportistas y camioneros que van y vienen por nuestros caminos, por la 158, por la 13, por la 3 y por los caminos rurales, con la sintonía en la 88.5 y también algunos a través de la aplicación en la cadena federal. Hoy te voy a pedir La Niña de Guatemala, de José Martí, por Pepe Guerra y Braulio López, aquellos recordados olimareños. La Niña de Guatemala. Roque, un abrazo fuerte y como siempre te digo, que viva nuestra música, que viva nuestro folclore. Luis Alberto Sacabino, hoy desde Córdoba capital, para La Antena en Las Varillas, para la 88.5. Abrazo amigo y buena vida.
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La música con los olimareños y Niña de Guatemala. Bueno, seguimos con más amigos, más oyentes, en este caso Guillermo de la localidad de Pincén, que dice: muy buenos días, estimado, ¿cómo está? Bien, bien, yo acá escuchando este hermoso programa. ¿Me podrías pasar algo de Milton Pino? Gracias, amigazo, un abrazo. Gracias, querido amigo. Aquí venimos con Milton o Mario Pino, las quejas del capataz.

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7 de la mañana con 26 minutos más, amigos, desde distintos puntos del país. Este mensaje que dice: buen día, Roquencho, pasa algo de Coco Vanegas, Chicho de Porteña. Amigo, aquí estamos. Coco Vanegas. Juntando mañanas.

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0: El bombazo de Simón, este sábado primero de agosto, arranca el mes 8 en el calendario a puro ritmo. El bombazo de Simón, actuación bailable en Villa Sauce. El domingo 2 de agosto en Colonia La Juanita.
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0: Bueno, hacía tiempo que no lo escuchábamos. Claro, hombre de mucho, mucho trabajo. Y lo entendemos. ¿Cómo le va, mi amigo? ¿Qué dice Gustavito?
2: Buen día, buen martes. ¿Cómo le va, Troema? ¿Cómo anda toda la paisanada? El afamado programa matinal por excelencia folclórico. Salvo ahí cuando empiezan a pedir esas cosas raras, al tal Rojas, al tal Pinto, al tal Pereira, en fin. Espero que todos tengan una gran jornada. Saludos al Club de la Rebelde, Martita de Selva, Martita de Córdoba, a la Cari Jiménez, a la Mari Jiménez, a la Cari Gerald Viar y a todo el Club de la Rebelde. Y a los negros mentirosos, sigan mintiendo. Ahí, che, ¿cuánto es el peaje ahí para ir a la luna, Nero? Después pásame el precio, a ver si puedo, estoy ahí haciendo un estudio de costo, a ver si puedo hacer unos viajes con el camión para ahí. ¿Cómo va a mentir así? Si puede ser pájaro errante por los nocheros. Y buena jornada, Rock and Show, que no descaiga, arriba esperma.
0: Un abrazo, querido amigo, los nocheros pájaro errante.

nuestra música, los intérpretes y ustedes, lógicamente, solicitando canciones, intérpretes del folclore argentino. Buen día, alegría, señor Roque, ¿cómo le va? Bien, bien. Puede ser un tema de Soledad. Bendecido martes para todos. Nélida de General Hacha y esta canción de Las Simples Cosas, Soledad.

0: Hola, buen día, amigo Rock. Que todo bien, que tengas un excelente y bendecido día. Un gran abrazo. Soy Miguel, alias El Betún, de Río Tercero. Querido amigo, abrazo enorme. 7 de la mañana, 39 minutos. Qué neblina, por Dios, por favor. Mucha precaución al conducirse por las rutas de la región. Hola, buen día, alegría.
1: Roque, querido, todo bien, como siempre escuchando, mientras tanto no esté cortada la radio de acá, del Valle Calamuchita. Recién hoy conectó de vuelta. Así que un saludo grande y te escucho todos los días, amigo.
0: Un abrazo, querido amigo Hernán, de esa zona de Santa Rosa de Calamuchita. Más amigos, en este caso, el amigo Samuel. Buen día, alegría, ¿cómo le va?
2: Hola, Roque, muy buenos días. Bueno, Roque, que tenga un excelente día. Un saludito al Negrito del Real, Karina Alvear, Daniel de Buchardo, Daniel Manda de Carmen, a Sanchu, a Vito de San Francisco, acá el amigo Marco Araya. Y a toda la gente que esté escuchando, que no lo nombre, dedíquele alguna linda tonada que tenga en planilla o el tema que tenga en planilla, Roque. Soy el Samuel de acá de Gusan Rafael Mendoza.
3: Y para los troperos de Cuyo.
0: Primera. Amigo querido, un abrazo enorme. Pa' mi cuyana, Cantares de la Cañadita.

Puede pasar a Celeste Figueroa el tema Dudas. Gracias, soy Mari de San Francisco, Córdoba. Querida Mari, le mandamos un abrazo enorme desde aquí, desde Génesis, desde Cadena Alegría. Buen día, Alegría Folclórico. La reina del chamamé, Celeste Figueroa, Dudas.

0: Sonidos de nuestra tierra, dudas, la reina del chamamé, Celeste Figueroa. Más amigos, hola, buen día de alegría.
1: Hola Roque, buen día, Roque querido, hola Cachi de Santa Isabel, Santa Fe, acá es un día horrible con mucha niebla, cuidado con las rutas, con la niebla que hay. Quisiera escuchar algo de Los Fronterizos, así que bueno, si se puede y llegamos a tiempo, bien. Un abrazo, Roque, que tengas muy buen día y viva el folclore. Chao, chao, Roque querido.
0: Amigo Cachi, abrazo enorme, guitarra de medianoche, Los Fronterizos.

0: tengo entendido que el amigo Claudio de FM 95.7 San Justo nos dice a San Jorge, perdón amigo. Buen día, Roque, saludos desde San Jorge, Santa Fe. Mañana con niebla, mucha precaución al conducir. Sí, señor, sí, amigo. Abrazo enorme, Claudio, de FM 95.7, San Jorge, en Santa Fe. Por aquí tenemos otro mensaje que nos está llegando. Roque, aquí firme, en Obispo Trejo, como todos los días. Y ahora, la 99.5 FM, Las Arrias. Ahí estamos. 99.5 FM Las Arrias y repetidora de la 104.5. Muy bien, abrazo enorme para estos queridos amigos desde distintos puntos del país que nos hacen conocer y nos dicen que están pegados a la sintonía de Cadena Alegría. Bueno, por aquí, ¿qué es lo que tenemos? Ah, querido Negro José, ¿qué tal? ¿Cómo le va, amigo? Buen día, Alegría.
1: Hola, Roque, buen día. Te habla el Negro José de Mataldi, ex Mataldi, ahora radicado en Higuera. Mucha neblina acá, llueve más viejecito todos los días. De Río Cuarto a Reducción y la ruta 8 está intransitable. Mucha neblina, así que hay que cuidarse. Y sigo con mis quejas. ¿Por qué ponen tanta música extranjera que uno no entiende nada? ¿Será que me estoy poniendo viejo?
0: No, no creo, amigo. No, pero ¿quién pone otra emisora? ¿Será la que hace referencia? Porque no creo que Bagualera, Los Fronterizos, sea música extranjera, amigo. De otra radio debe ser. No sé. Acá en Cadena Alegría, en Génesis, de lunes a lunes prácticamente, a las 6 de la mañana estamos arrancando con el folclore. En ningún momento va Samba de Mi Esperanza por Elton John, ¿sabe, amigo? ¿Eh?

Hola Roque, muy lindo el programa, mucha neblina, ojo, cuidado, los que andan por las rutas, te estamos escuchando, Analía y Omar. Queridos amigos, abrazo enorme, sí, lo venimos indicando desde temprano, a las 5 y algo de la mañana, ya nos preocupaba y mucho el tema de la neblina, hacerlo con muchísima precaución, rutas en el caso de aquí de esta zona, rutas provinciales 27 y 26, sur y norte del departamento Roca, también la ruta nacional 35,

0: nos estamos despidiendo. El saludo para Ricardo de Puerto Deseado, también Olga del Bolsón. Aquí tenemos un audio y nos vamos.
1: Sí, Roque, por pasarme el tema de Celeste Figueroa, quería felicitarlo. Muy bueno el programa. Que viva siempre y aguante el folclore. Muchísimas gracias. Bendiciones para todos este día. Gracias.
0: Un abrazo, querida Mari, de San Francisco, en la provincia de Córdoba. Así nos estamos despidiendo. Tenemos que ir cerrando la tranquera con mucho, mucho cuidado, ¿eh? Escondete, que viene mi mamá. Las voces de Orán. Gracias a todos. Ha sido un placer enorme. Nos reencontramos mañana, 6:00. No se vayan, que continúa toda la programación en vivo de Cadena Alegría, la campeona del dial, 24 horas de aire. Gracias. Excelente martes para todos. Buen día, Alegría. Buen día, Alegría, al país y al folclore.

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0: Rosario siempre, siempre. Buenos días a todos, bienvenidos a lo que faltaba, que ya nos falta más hace rato, señores y señores. Buenos días. No, sentí como está la señorita ahí.
1: Ay, te das cuenta que es martes, ¿no? Me desperté, porque ayer estaba redormida. Claro. Venía de un fin de semana que... Traqueteo. Buen día, ¿cómo les va? ¿Todo bien? ¿Todo very good? ¿O very mal? ¿Cómo les va, señores?
0: Hermoso, no vamos a decir que estamos como afuera porque afuera, un desastre.
1: Perdón.
0: El sol está que quema a esta hora de la mañana.
1: Si estás por salir de tu casa, no es que, digamos, los anteojos te los recetaron mal. No se ve
0: nada.
1: Yo te digo, no sé cómo llegué acá todavía. No sé cómo me vi a mí misma. Ah, eso obviamente. Bueno, acá estamos, señores, en un día tremendo después de la primavera que tuvimos ayer. ¡Qué belleza! Yo te juro, en un momento agarré, me tiré en el pasto y dije, primavera, atrapame. Primavera quiere estar con vos. Y vino la prima. Y me dijo, no soy Vera, gorda, no soy Vera. Pero bueno, ahí está. No, la verdad que del día de ayer a hoy, chicos, es un abismo. Si vamos a estar así lo que resta del año, avísenme para saber. Porque por ahí, viste, digo, soy yo la andropáusica.
0: Termostato mundial.
1: Ayer casi salgo en bikini. Después dije, no, para que me falta adelgazar, gorda. Y hoy dije, me pongo el poncho de nuevo. Va, en realidad el piloto, porque de esta neblina que hay, que está tremenda. Así que, por favor, aquellas personas que se van a conducir en cualquier vehículo, en dos ruedas, cuatro ruedas, en lo que ustedes quieran, tengan mucho cuidado porque hay poca visibilidad.
0: Dentro de la ciudad, imagínate en la ruta. Así que bueno, mucha precaución para todos. Acá vamos a estar para hacerle compañía. Con lo que faltaba, señoras y señores, bienvenidos.

0: 12 vas a tener este ritmo. Por ahí en algún momento nos bajoneamos así, viste, que si yo nos ponemos románticos, pero después enseguida ya levantamos la pera y hacemos como si no pasa nada, ¿o no?
1: Claro.
2: Noticias y algo más.
0: Siempre con la frente en alto.
1: Eso es lo que pasa, que pasamos por toda la mañana. Depende cómo te lo oyentes también, ¿eh?
0: Claro.
1: El musicalizador se adapta a todo, siempre se adapta a todo, es lo que me dijeron, va.
0: No, es bueno el pibe, ¿eh? La verdad que yo le tomé examen la otra vez. Y
1: está aprendiendo,
0: de a poquito.
1: Parece, el fenómeno oculto.
0: Claro, parece que apareció ayer, no, en tipo oculto, tipo que tiene varias dormidas en sillita cuando era chiquito.
1: Varias corridas tiene.
0: Claro. ¿Viste esos papás que lo llevaban a todos los bailes y lo hacían dormir entre dos sillitas? Bueno, tiene mucho de eso. Mucho oído de eso. Bueno, señores, 49 minutos de las 8 de la mañana. Y acá te acompañamos. Mirá.
1: Hola. Así vamos a arrancar.
0: Por Dios.
1: Yo no sé.

0: se vino despechadísimo.
1: Ay,
0: para. Para.
1: Bueno, viste que no hay que preguntar con quién. Si vos no querés, sabés, no preguntes.
2: Hola, hola, hola, hola. Buenos días, Ato. Buenos días.
0: ¿Cómo andamos?
2: Ahí a la chica, pero no sé el nombre. Por eso. Buenos días, señorita. Espero que esté bien, que anden bien los dos, que tengan un bonito día. Bueno, quería darles los buenos días, desearles un bonito día de parte de la Veneno, doble pechuga. Ay, a la abogada que pierde todos los juicios, como lo dice Marcelo Hidalgo. Todos los sobrenombres son gracias a Marcelo Hidalgo.
0: Ay, che, vamos a ponerle a la abogada doble pechuga entonces.
2: Un beso grande, chicos.
1: Besito. Gracias. ¿Qué te iba a decir? Bueno,
2: yo me levanté esta mañana bien tempranito, porque yo me levanto todos los días temprano.
0: Claro, para ver qué juicio perdemos.
2: Sí, aquí va a ser un día espectacular. Oh, y al rato mío por la ventana, no.
0: Olvidado.
2: Todo nublado. Ayer sí, es un día primaveral, un día hermoso, precioso, precioso, precioso. Ojalá fueran todos los días así.
1: Dios. No, no podemos pasar.
0: Oh, se le fue. Se le fue la abogada.
1: No, se fue a un juicio, se fue al juicio. Pero, ¿qué te iba a decir? No se puede, chicos, todos los días ser perfecto. A veces hay que. Yo, por ejemplo, hoy me propuse hacer imperfecta. ¿Entendés? Para no quedar
0: siempre
1: bien.
0: Para ver qué se siente.
1: Claro.
0: Para ver qué se siente, está bien. Hola, buen día. Saludos desde San Jorge, Santa Fe. Suena Cadena Alegría en la 95.7 MHz familiar. San Jorge, saludo grande para los amigos de San Jorge presente. Saludamos a la 95.7. Buenos días, buenos días, buenos días. Hola. Buen día, señor hermoso, feliz martes, Piedra Buena. Sigue con mucha escarcha, soy Luli. Saludo grande para Luli y la gente de Piedra Buena presente.

0: tapas al país, ¿eh? Estamos en Cadena Elena y estamos en vivo para todo el país. Ahí está. Buen día, Cadena, el cumple de nuestro amigo Hugo Pérez. Lo saluda Abelino Leal de Freire. Ahí que me diga Abelino si es el cumpleaños de Huguito Pérez de Freire.
1: Y algún Hugo Pérez debe estar cumpliendo años. Es muy, muy, muy... O sea, un Hugo, que no sea Pérez, no es Hugo.
0: Claro.
1: Así que a los Hugo Pérez, feliz cumpleaños.
0: Feliz cumpleaños para todos los Hugo Pérez que están cumpliendo años. Y para los que no se llaman Hugo Pérez también.
1: También.
0: Saludos de Trelew, Cadena Alegría, son nomás. Muy bueno, los escucho todos los días. Saludos a la abogada, me dice por acá, mira vos. ¿Cómo estás sacando? Vamos a estar sacando saludos a la abogada.
1: ¿Sabes lo que pasa? Que ella se equivocó de profesión. Con esa voz... Yo la dejo que me reemplace.
0: La abogada doble pechuga encima. Dice y te tira esos audios. Y no, claro.
1: Menos mal que son las 9 menos 5 de la mañana. Si fuesen a la noche.
0: Por
1: favor.
0: Agarrate Catalina y toda la familia. Bueno, 351-349-2367. Anda dejando tu mensaje. En un ratito nos agarra la tanda. Arrancamos el palazo, si nos vamos a la tanda y después volvemos. 351-349-2367. 351-349-2367. El WhatsAppero más popular del país. También tenemos el nuestro, señorita Vivi.
1: Claro, que te podés comunicar también. Dejás Ato Radio Córdoba, ¿por qué no? Así lo podés agendar. 3385-400822. ¿Querés que te lo reitere?
0: Metele esos pasteles.
1: Mandás el mensajito y no te contestamos, ¿viste? El número solicitado no corresponde.
0: No, claro.
1: Pero manda mensajito, tampoco nos llame, pues no te vamos a poder atender. 3385-400822, nuestro número telefónico. 32 líneas para comunicarte y nos decís, soy de tal lugar, estoy acá. ¿Cómo está el tiempo? Acá en la ciudad de La Boulaye, donde estamos saliendo desde el búnker, y en varias partes de la provincia. En Río Primero había una alerta muy importante para las personas. Todo lo que tiene que ver con las rutas, las diferentes rutas, por lo menos en el centro del país, están muy complicadas por la niebla, neblina, como vos lo quieras llamar. No se ve absolutamente nada. Lo mejor que puedes hacer, estás en un camioncito, quédate estacionadito, pones la música y escuchás un poco de Cadena Alegría. ¿Por qué no? Estás en tu casa, quédate tomando un mate con la gorda, el gordo. Decile a tu jefe, estoy en cadena con Cadena Alegría, deja de bromar.
0: Que venga el acto, pagate el sueldo.
1: Claro.
0: No, y ahí no me meten a mí,
1: Me
0: meten a mí. Claro.
1: No, esa parte no, chicos, esa parte no.
0: Estamos en vivo por Cadena Alegría, como siempre. Estás escuchando lo que faltaba, la señorita Vives, el señorito Ato. En la mañana de la radio, me interesa esos ojos negros. Sentí. En este martes 28 de julio del 2026. Que bueno, en un ratito vamos a estar contándole toda la actualidad del país, de la provincia de Córdoba. Anda dejándonos tu mensaje que estamos en vivo, saludando a todo el mundo. Recién nos enteramos y estamos en Cadena Alegría. Le mando un saludo para el Chuni, ¿eh? ¿Qué hace mi amigo Pablo Martín? ¿Cuánto hará que recién se levanta, eh?

0: los empleados de Basali por la 92.3. ¿Cómo andan mis amigos de Firmat? Saludos grandes para la gente de 92.3. Le mandamos saludos grandes para los empleados de Basali. Presente, bien ahí, bien ahí, bien ahí. Activando la mañana, como sabe, como si sabe. Que tiene mucha cadena Hola, capibaras en peligro de extinción.
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1: Muy buenos días, muy buen martes, ¿cómo están? ¿Cómo los trata el fresquito de esta mañana post nevadita? No sé si hace tanto frío, se siente como mucho, mucho frío, pero la temperatura en estos momentos dice 1 grado sobre 0, así que tampoco es que estamos con temperaturas tan pero tan bajas, aunque debo admitir que se siente un poquito de frío, no sé por qué, ¿no? Como que está fresquito, o será esa sensación que uno sale y ves nieve y entonces te da un poquito de fresco, pero la térmica es de 2 grados. ¿Cómo están? Muy buenos días, hoy sí estamos equipo completo, hemos podido bajar, algunos bajaron ayer y quedaron por estos lares para poder manejarnos, porque hay unas zonas que, aunque no parezca, están todavía un poquito más complejas para subir, sobre todo bajas, decís bajo porque dejo deslizarse el vehículo, pero después subir es otra película, es otra película, créanme, sobre todo en aquellos lugares donde el sol no pega ni va a pegar durante

0: durante unos días, pero se va llevando. Veremos qué es lo que pasa con los pronósticos que adelantan posibles nevadas para los próximos días. Voy a presentar a todo el equipazo de Info Chucao en vivo. En la dirección está Gaby Bamonde, en la producción Ada Ullelo, en los controles Jorge Ocampo. En el móvil, Roberto Corral, que ayer estuvo en estudios. Por supuesto, aquí también Esteban Veiga, trabajando desde tempranito y que ayer también estuvo acá. Mi nombre es Sole Laitano. Muy buen día para todos.
1: Buen día, Sole. Buen día a todos los que están del otro lado. Volvimos a reagruparnos. Y ahora sí, está lindo todo. De vuelta, equipo completo. Sí. A laburar. Bueno, ayer día especial. Creo que para todos los que estamos en la comarca, ¿no?
0: Porque además, sin luz, muchos estuvimos sin luz 24 horas.
1: 24 horas.
0: Sí, sí, sí. Creo que no sé qué pasó ahí en el paraje y había una zona de golondrinas. Tengo amigos por allí que estábamos ahí manchego y ustedes no, nada. Y ustedes no, nada. Sí, no sé.
1: No, de golondrinas nos dijeron, nos dijo ayer Julián Cayún, que estaba cerca del mediodía, que se iba a arreglar ahí, pero del paraje...
0: Sí, ¿no? Bueno, no tampoco, o sea, la gente de golondrinas recibió luz a la misma hora que nosotros, ¿eh? Y a una parte de Puelo, como de la 788, ese callejón que se mete hacia el lado del río, no recuerdo cómo se llama esa zona, también estuvieron sin luz hasta más o menos la misma hora que paraje. No sé por qué ahí estaba cortado, no sé a qué se debió.
1: Raro, sí. Ayer sí fue atípico todo. Lo que sí nos quedó, al menos nos trajo esa claridad para los que no sabíamos, que cuando escuchamos explosiones, muchas de ellas son fusibles que saltan, que están puestos en la tensión y no son los transformadores, porque en la parte urbana
0: asustaste,
1: claro, estamos acostumbrados que lamentablemente, esperemos que vaya mejorando todo, que exploten los transformadores.
0: Claro,
1: entonces nos decían, no, bueno, muchas explosiones tienen que ver con esos fusibles que se ponen en las líneas para cuando se sobrecarga de tensión, claro, salte ahí y no se rompa otra cosa, ¿no?
0: Claro, sí, sí. Igualmente uno entendía porque, por lo menos en mi caso, decís, tampoco pueden salir a trabajar en estas condiciones. Los únicos que estaban afuera era el piberío que estaba jugando y que
1: sí, disfrutando.
0: Estuvieron hasta cualquier hora. Y entonces cambias medias, pantalones, buzo, media pantalón, buzo, media pantalón, buzo. No se seca y bueno, así vamos viendo. Pero después, la verdad que trabajar en esas condiciones es muy complejo, ¿no?
1: Claro,
0: salir a buscar,
1: claro.
0: Todo mojado, no sé. Me parece que es complejo. Yo sé que a uno le agarra ansiedad. Lo digo porque, por ejemplo, en muchos casos no teníamos agua tampoco. Pero bueno, ponerte a pensar que hay un equipo humano laburando en esas condiciones también
1: te ordena.
0: Te ordena un poco. Decís, sí, bueno, che, yo estoy en casa, he hecho una leñita más, tomo unos mates calentitos y voy tirando y me voy acomodando.
1: Sí, nunca la culpa es de los que están en la calle de las cuadrillas, ¿no? Más arriba y tiene que ver con la infraestructura y no con las cuadrillas de los vecinos que tenemos aquí, que tienen que salir a las 2 de la mañana, a las 10 de la noche, a las 3 de la tarde.
0: Yo leía gente que decía, no, toda la noche sin... Y bueno, y sí, pasaremos toda la noche sin servicio, tampoco puedes pretender que se vayan a la estación, además con nieve,
1: no, claro,
0: con el riesgo para los equipos, para quienes van en esos autos. Los trabajadores son trabajadores.
1: Sí.
0: Por ahí, bueno, y entiendo todas las situaciones, porque digo, uno está en casa y te pasa que te quedaste sin la heladera y por ahí tenés medicamentos, pero también hacía mucho frío. Entonces no era tan tremendo, no se alcanzaron a descongelar.
1: No, ahí la cuestión me parece, entre otras, que se, por supuesto habrá particularidades por ahí, cuando tenés parte de la calefacción que es eléctrica, ¿no?
0: Claro, hay gente que sí.
1: Ahí te complica, sí, porque si no tenés otra alternativa, bueno, ahí sí ya tenés que pensar en moverte,
0: sí,
1: porque
0: es un tema.
1: Si no, hace mucho frío.
0: No, tal cual.
1: Para
0: ahí,
1: no tener calefacción.
0: Hay gente que tiene mucha calefacción, o sea, toda la calefacción depende de una cuestión eléctrica.
1: Claro.
0: Es un tema, ¿no? Ya no sabes cómo, ¿no? Porque tengo gas, pero el gas pierde fuerza. Bueno, pongo algo de calefacción ahí. Hay unas de pellets que son eléctricas, yo no sabía.
1: Sí, yo tengo, es eléctrica. Si no tenés
0: ¿No
1: generador,
0: funciona?
1: No, tenés que ponerle un generador, si no, no funciona.
0: Yo pensé que había una de pellets que podías manejarla sin electricidad.
1: Sí, hay.
0: Ah,
1: hay unas que se manejan por gravedad, que va cayendo el pellet.
0: Claro.
1: Mientras se va quemando, y otras que son eléctricas, que tiene la posibilidad de programarla, que se prenden, se apagan sola. Y eso. Sí, esas, las eléctricas. Si no hay luz, no funcionan.
0: No funcionan. Claro, porque yo decía, pero que no tiene un uso manual. No.
1: No.
0: No, no, señores. No, señores. Vamos a saludar a nuestro compañero que está en el móvil, Roberto Corral. Muy buenos días, Robert. ¿Cómo va?
2: Muy buenos días, Sole. Muy buenos días a todo el equipo, compañeros, y a toda la gente. ¿Cómo están? ¿Cómo vienen en esta mañana tan poquito más acomodados todas y todos, me parece?
0: Sí, yo creo que ahí vamos acomodando de a poquito todo. Un poco lo que decíamos, a veces armarse un poco de paciencia porque... los trabajadores de las cuadrillas hacen lo que pueden, así que nunca es contra los trabajadores.
2: No, por supuesto, porque realmente ha habido, después se evalúa, bueno, a ver si las condiciones, la infraestructura general acusa otras deficiencias, pero claro que no, para los trabajadores no, y a veces, bueno, son las mismas contingencias que superan cualquier estructura, ¿no? A claro. veces también hay que tenerlo en cuenta eso. Así que sí. Y bueno, sobre todo aquellos que, bueno, como por ahí en tu caso, ¿no? Tuvieron tantas horas sin energía eléctrica, bueno, a armarla de paciencia, es a veces complejo, pero bueno, así se va restableciendo, así como en general, bueno, se restablece un poco el movimiento general, chicos, aquí ya se vislumbra una normalidad en el sentido de que, bueno, todas las calles y caminos despejados, todo se ha ido lavando, la nieve se ha ido lavando mucho, todavía persiste a ciertos espacios, claramente, ciertos territorios, pero, bueno, permiten ya una actividad casi normal.
0: Totalmente. ¿Hay alguna alerta vigente? Que habrá que chequear y corroborar, pero ¿hay alguna alerta vigente sobre nevadas para nuestra zona para estos próximos días? Pero bueno, veremos cómo se va sucediendo.
2: Sí, en principio hay una alerta amarillo en Río Negro, por lo menos allí lo destaca inclusive los organismos oficiales para el día de hoy, era el día de ayer y el día de hoy. Sí. Con posibles nevadas, inclusive ahora sí, pero con un amplio sector, ¿no? Que va desde aquí, Bariloche, Picanetet, la línea sur. Y, bueno, la posibilidad de renovadas nevadas, claro, a partir del jueves. Esto, y después, bueno, lo que hay que corroborar esto, porque no suele ser como pasó con esta nevada del domingo, tener una precisión de las alturas, ¿no? Eso...
0: Claro.
2: Lo íbamos destacando ayer, con Esteban también teníamos esta información de que el pronóstico no fue absolutamente puntual. Se hablaba de nevada, sí estaba ya en los pronósticos generales, pero se hablaba de una cuota alta y sin embargo, bueno, finalmente precipitó aquí abajito.
0: Sí, y con mucha intensidad, ¿no? Decíamos en la reunión de producción cómo fue como un empieza nevada y empezó con todo y durante varias horas cayó así con mucha intensidad.
2: Claro, fueron muchas horas y sobre todo, bueno, en estos sectores bajos, bueno, lo que nos trae eso. Así que, de alguna manera, hay aquellos que, bueno, trabajan en lo que tiene que ver con protección civil, básicamente, y los diferentes organismos, instituciones, se prepararon, pero quizás no a ese nivel. Ahora, bueno, hay como una, puede ser una buena práctica, si quiere, y ahora vamos a ver qué pasa en estos próximos días, a ver si jueves o viernes hay una nevada similar.
0: Sí,
2: así
0: totalmente.
2: Que, bueno, uno está de alguna manera preparado.
0: Totalmente. Yo digo que por ahí muchas veces lo que tiene la nieve cuando llega así tan abajo, da la posibilidad del disfrute, ¿no? Claro. Y entonces, de alguna manera la nieve dice, bueno, ustedes también, y que disfrute todo el mundo. Ahora, cuando se empieza a retirar también...
1: retirada es brava.
0: La retirada es brava y marca claramente las diferencias, ¿no? Para quienes pueden disfrutarla arriba en el cerro y bajar, y para quienes la disfrutan acá y después hay que enfrentar... Eso, la retirada con el barro, bueno, con un montón de inconvenientes.
2: Sí, bueno, y hay sectores por cierta altura donde, bueno, permanece, donde esa retirada, digamos, persiste inclusive varios días, los accesos a determinados terrenos y chacras, bueno, se trae inconvenientes que, bueno, persisten una vez que uno dice, bueno, estamos casi en la normalidad, bueno, todavía algunos sectores de la comarca se complica un poco, pero bueno, en general los accesos y la transitabilidad en general de rutas y caminos mejora y tarda un poco claramente ahora sí a estar todo bien, porque luego vienen los caminos de tierra, ripio, ahora con barro, con pozos y demás. Bueno, claro, ya sabemos que todavía falta un tiempito para que estén óptimos.
0: Totalmente, sí, sí, sí, vamos a tener que esperar unos días y ver si en el interín no cae otra nevadita. Pero bueno, mientras tanto se disfruta, sobre todo las infancias que han disfrutado muchísimo, la cantidad de muñecos de nieve no se puede creer, chicos.
2: Sí,
0: muy impresionante.
2: Sí. Ahora están quedando los casi residuos, son unos muñecos de nieve rarísimos.
1: Claro, claro. De esta forma, ¿no? La mutación es tremenda, empiezan a quedar unas bolas ahí media
0: una cosa
1: rodando.
0: Rara. Sí. Sí.
2: Ya rescatamos los que tenían zanahorias, ya los rescatamos.
0: Sí, claro. Sí,
2: ya está, fue un día que pusimos
1: dale
2: ahí.
1: Dale con la zanahoria.
0: Muy creativos algunos, porque he visto fotos de algunos que han hecho caballos, cosas muy creativas, la verdad.
2: Sí.
0: Muy impresionante.
2: O sea, esculturas en... Esculturas, ¿no?
0: Sí, sí, algunas son esculturas.
2: Quedan. Ayer Esteban no llegó un mensaje de alguien que estaba haciendo un iglú.
0: Ahí sí. Pero qué maravilla.
2: ¿No?
1: Ya el iglú es otra cosa.
2: Ya es otra cosa. Otro trabajito.
1: Claro.
0: Hay gente muy habilidosa, muy creativa, no como uno que, yo te digo, hice dos cositas así, ya dije, no, esto no es para mí, las manos me dan mucho frío, me van a salir sabañones, chicos, le dije.
1: Sabañones.
0: Claro, porque se te salen
2: del frío, claro. Sabañones.
0: Yo ayer vi las manos de los críos y dije, esto va a ser... Pero bueno, no había manera, no había guantes todavía, así que bueno, ya después invertimos en guantes.
2: Es así, bueno, pero es cierto, lo ideal, decíamos esto, de conciliar un momento de disfrutar la nieve, y bueno, y después tratar de cambiar lo negativo, ¿no?, que trae, las consecuencias que trae, que a veces no son las más deseables, claramente, pero bueno, hay de alguna manera una alegría general. Hablábamos antes con Leandro Romairone de Protección Civil, de que, bueno, ya más estructuralmente, esto de, bueno, nieva y reserva de agua de aquí, de cara al verano, bueno, es una buena noticia.
0: Totalmente, digamos. Totalmente. Bueno, Clover, sé que tenés en agenda algo que va a implicar que tengas que estar circulando, y seguimos con las condiciones ahí, como para hacerlo con tranquilidad, así que te vamos a liberar y por supuesto tomamos contacto en algunos minutitos.
2: En minutos estamos.
0: Ahí va. Gracias. Te mandamos un abrazo enorme. Buena ruta.
2: Gracias, Hasta luego.
0: Abrazo, hasta luego. Ahí estaba nuestro compañero Roberto Corral, que además ayer estuvo en piso.
1: Hizo todo, Roberto.
0: Hizo todo, jugador de toda la cancha.
1: Todos nos fuimos más o menos. Jorge también estuvo, poca parte del medio se nos cortaba la luz.
0: Sí.
1: ¿Cómo a
0: trabajo
1: todos?
0: Impecable. No, pero la verdad que un trabajo impecable, porque tanto Ada como yo no pudimos llegar.
1: Pero también hay que decirlo, los que están del otro lado tienen que saberlo, que cada uno del equipo donde estaba, con los recursos que tenía, iba colaborando en el grupo de chat, y eso fue lo que pudimos sacar al aire ayer, fue todos como íbamos pudiendo.
0: Pero lo que pasa es que sumado a eso, bueno, un poco el tema de la energía, ¿no? O sea,
1: todo.
0: Una vez que armabas todo el equipo, se cortaba.
1: Chicos, por favor.
0: Bueno, jornada compleja, pero igualmente estuvo la radio al aire y brindando información, que es importantísima. Así que bueno, gracias al equipo que pudo estar presente acá. Vamos a hacer la primera pausa, chiquitita, breve, para que arregles el mate y ya volvemos.
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5: Comenzamos el día bien informados, hacemos un breve repaso por las últimas noticias publicadas en nuestro portal InfoChucao.
6: Georgieva llega a Vaca Muerta y el FMI vuelve a marcar el rumbo de la economía argentina. La directora del Fondo Monetario Internacional, Cristalina Georgieva, visitará este martes Vaca Muerta junto a Luis Caputo y autoridades de YPF, en una agenda donde volvió a marcar prioridades para la economía argentina. Sostuvo que el crecimiento del petróleo, el gas y la minería debe extenderse a sectores como la construcción, los servicios y la logística, y pidió avanzar en reformas para fortalecer el crédito y el sistema financiero.
5: Imputaron a un hombre en Bariloche por ingresar a la casa de su ex pareja y amenazarla de muerte. Un hombre fue imputado en Bariloche por ingresar presuntamente sin autorización a la vivienda de su ex pareja y amenazarla de muerte en un hecho encuadrado por la Fiscalía como violencia de género. La justicia dio por formulado los cargos, habilitó la investigación hasta el 27 de noviembre y dispuso una prohibición de acercamiento y contacto con la víctima y sus hijos.
6: El hospital de Bariloche incorporó una incubadora neonatal de alta complejidad para reforzar los traslados de recién nacidos. El Hospital Zonal Ramón Carrillo de Bariloche incorporó una incubadora neonatal de alta complejidad para reforzar el traslado seguro de bebés prematuros y mejorar la atención regional. Además, desde abril sumó más de 30 trabajadores y confirmó nuevas incorporaciones de enfermeros y profesionales para fortalecer las guardias y distintos servicios del hospital.
5: Chubut confirmó el cronograma de pago para estatales cuando cobran jubilados, pensionados y activos. El gobierno de Chubut confirmó el cronograma de pago de haberes para la administración pública. Los jubilados y pensionados cobrarán con depósito el 3 de agosto, mientras que los trabajadores activos lo recibirán el 4. En ambos casos, el dinero estará disponible al día siguiente en los cajeros del Banco de Chubut.
6: Rescataron a una familia atrapada por la nieve en El Bolsón y una niña pudo llegar al hospital. Bomberos voluntarios del Bolsón rescataron a una familia que quedó varada por la nieve en Rinconada, Nahuel Pan, luego de que su vehículo despistara durante el temporal. Tras abrir camino durante unos 40 minutos, permitieron que continuaran viaje hacia el hospital donde la niña debía seguir un tratamiento. Además, advirtieron extremar las precauciones al circular por las rutas afectadas por las nevadas.
5: Hospital del Bolsón, este martes no se emiten turnos para el servicio de oftalmología. El Hospital de Área del Bolsón informó que este martes 28 de julio no se emiten turnos para el servicio de oftalmología. La atención para solicitar nuevos turnos se retomará el próximo martes 4 de agosto, según comunicó oficialmente el Centro de Salud.
6: Paro docente en Río Negro. UNTER informó una adhesión superior al 70% y reclamó la apertura de paritarias. El paro docente de 48 horas en Río Negro comenzó con una adhesión superior al 70%, según UNTER, mientras que en la región andina y sur no hubo clases por el temporal de nieve. El gremio reclamó frente al Ministerio de Educación una nueva paritaria y un salario inicial de 2 millones de pesos. El gobierno ratificó los descuentos por los días de paro y sostuvo que no puede otorgar aumentos por encima de la inflación.
5: Chubut y su historia en Palermo. Un toro Hereford de Sarmiento ganó el gran campeón macho. La ganadería de Chubut fue protagonista de la exposición rural de Palermo 2026. La cabaña San Marón de Sarmiento obtuvo el gran campeón macho Hereford con el toro Tango, la máxima distinción de la raza. Además, la cabaña Media Luna fue premiada en Merino con la mejor hembra y el reservado gran campeón macho, destacando el nivel genético de la producción provincial.
6: Turnos médicos por WhatsApp en Chubut. Así funciona Dino en hospitales y centros de salud. La Secretaría de Salud de Chubut recordó que los hospitales rurales de Trevel y Niteca ya permiten gestionar turnos médicos por WhatsApp mediante el sistema Dino, que también funciona en más de 40 establecimientos de la provincia. La herramienta permite solicitar, confirmar o cancelar turnos de forma digital para agilizar el acceso a la atención sanitaria.
5: Hasta acá el repaso de las últimas noticias publicadas en nuestro portal InfoChucao.
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0: 9:37 y vamos a tomar contacto ya mismo con nuestro compañero desde el móvil. Robert, te escuchamos.
1: Muchas gracias, Soledad. Estamos aquí en la sede UNTER El Bolsón con Aníbal Fernández, secretario general de la delegación local. Buenos días, gracias por atendernos, Aníbal.
2: Hola, buenos días, ¿cómo están?
1: Esta convocatoria en general se ha hecho para la prensa a estas horas de la mañana del día martes, la segunda jornada del paro de 48 horas que lleva adelante justamente el gremio docente en toda la provincia de Río Negro. Bueno, seguramente ya con una evaluación de lo que ha sido la jornada de ayer a nivel provincial, bueno, y a nivel local con las características propias de lo que ha acontecido justamente en la localidad, en la zona.
2: Sí, con esta definición que habíamos tomado en el último congreso de Viedma, de hacer un paro de 48 horas de no inicio de clases, bueno, por supuesto en nuestra localidad ha sido bastante particular, lo mismo que en Bariloche y Jacobacci, debido a que tenemos las clases suspendidas. Ayer estuvieron todos los turnos y todas las escuelas de todos los niveles suspendidas, y hoy por la mañana también, esperando ver qué pase por la tarde en las escuelas urbanas. Ñorquinco era la única localidad hoy con clases a la mañana, menos la escuela secundaria, que además está con un proceso de fumigación. Pero bueno, nos ha tocado a nosotros de esta manera, y por eso un poco la idea de conversar hoy con los medios, y a través de los medios con la comunidad, es para que, más allá de que el paro en este caso no se ha sentido efectivamente en la localidad, poder contar que la UNTER está en unas dos jornadas de protesta. Ayer hubo movilización en Viedma, hubo una permanencia dentro de el Ministerio de Educación, básicamente reclamando lo que venimos reclamando desde hace mucho tiempo, que tiene que ver con lo salarial, que tiene que ver con la infraestructura edilicia de las escuelas, que tiene que ver con los temas de salud, tanto en lo que es la atención de la salud, el IPROS, por ejemplo, como el sistema de auditorías privadas, que estamos reclamando se transforme en un sistema de control público, que se haga en los hospitales con médicos que, además de controlar las licencias, nos puedan atender y medicar y curar, porque digamos la primera cuestión cuando uno está con una situación médica es curarse, no tener una licencia. Pero bueno, hay algunas cosas trastocadas que nos vienen sucediendo desde hace tiempo, y entonces bueno, un poco esta jornada tiene que ver con esto, con reclamarle al gobierno. Esto lo hacíamos en aquel congreso antes del receso, de un llamado a paritarias, recordando que la paritaria es el lugar para discutir estas cuestiones, ¿no? La política educativa, la posibilidad de ir viendo en los diferentes niveles cuáles son las necesidades, pero además también toda la cuestión salarial, de salud, bueno, hay cuestiones también que tienen que ver con las jubilaciones docentes que hoy están afectando. Entonces, digo, hay muchos temas que necesitan ser tratados, y hoy hay silencio, no hay una vocación de sentarse y dialogar estas cosas.
1: O sea, no hay línea posible de diálogo aún, y la llamada paritarias permanece lejano.
2: Bueno, aparentemente el llamado paritaria está lejano, porque el gobierno definió la última paritaria efectiva que se llevó adelante, otorgar un aumento a todos los estatales, digo, no solo a la UNTER. La UNTER rechazó ese ofrecimiento, pero digamos, no hubo un nuevo llamado. Efectivamente el gobierno ha pagado el primer aumento de esos que había ofrecido, y no sabemos si pagará el segundo o no, ahora que hubo medidas de fuerza, pero la realidad es que el gobierno considera, evidentemente, de que no es necesario llamar una paritaria, porque ya hay un acuerdo, según ellos, digo, un acuerdo que ha sido rechazado, pero bueno, se han puesto de acuerdo ellos mismos para llevarlo adelante. Y entonces, bueno, yo la verdad que hoy lo veo lejano, la posibilidad del llamado a paritaria, y empezar a trabajar, insisto, seriamente en un programa que permita ir subsanando todos los inconvenientes que hoy tiene la educación pública, que son un montón.
1: Se reducen a los salariales.
2: No se reducen a los salariales. Bueno, yo quiero saber cuál va a ser el panorama esta tarde o mañana a la mañana, cuando volvamos a entrar a las escuelas, porque ustedes, esto me han escuchado decirlo mil veces, ya me aburro yo mismo de repetirme, pero tenemos una infraestructura escolar absolutamente envejecida que no tiene el mantenimiento necesario y adecuado, sino que tiene un gran esfuerzo por parte del Consejo Escolar de ir tapando los agujeros, arreglando lo que se rompe, pero la realidad es que después de una inclemencia climática como la que tuvimos, yo estoy seguro que nos vamos a encontrar con un montón de cuestiones que van a ser imposible llevar adelante las clases. Sobre todo, por ejemplo, el tema del agua. Sabemos que es un problema clásico y recurrente. Entonces, hay muchos problemas dentro del sistema educativo que hay que ir trabajando para solucionarlos, y para esto hace falta un plan. Pero hoy no tenemos ni plan ni nada, porque no hay una propuesta por parte del gobierno de decir, bueno, de todo esto que ustedes plantean como inconvenientes o problemas, empecemos a solucionar de esta manera de esta manera el otro, digo, y empezar a trabajar seriamente en esto. Ese diálogo hoy no existe, por lo tanto, bueno, estamos así, un poco a la buena de Dios. Yo recién comentaba, fíjense que incluso esto nos vuelve a pasar por segundo año consecutivo. El año pasado fue exactamente igual, terminó el receso invernal y llegaron las inclemencias climáticas. Durante el receso invernal no había habido un solo problema climático. Y este año vuelve a pasar lo mismo. ¿Por qué? Porque evidentemente estamos cerrando la fecha del momento en que hacemos el receso invernal. Yo no soy un especialista en el tema y estoy seguro que a principio de año, cuando se hace el calendario escolar, uno no puede adivinar en qué momento va a ser el más complicado. Pero no habría que empezar a pensar quizás en un sistema más flexible que nos permita decidir la fecha del receso más cerca del momento, teniendo en cuenta algunas variables. ¿Por qué? Porque la verdad que comenzar o recomenzar el ciclo lectivo, no pudiendo ir a las escuelas, y los 15 días anteriores que tuvimos receso, no hubo una gota de nieve, no hubo una lluvia importante, digo, evidentemente ahí estamos equivocando ciertos caminos, pero bueno, esto no se habla, no se discute, no tenemos un ámbito donde hacerlo. Esto es un poco también lo que deberíamos empezar a reclamar, ¿no?
1: Soledad Esteban, ¿tiene estudios alguna pregunta aquí? Aníbal los está escuchando.
0: Aníbal, ¿cómo estás? Muy buenos días. Bueno, gracias por estos minutos para charlar. Bueno, te estábamos escuchando aquí muy muy atentamente respecto de que, de alguna manera, nunca el reclamo es solo salarial, sino tiene que ver con esta infraestructura, como vos decís, que está envejecida y que no son espacios en los cuales se pueda brindar clases contemplando los derechos de los estudiantes y de los trabajadores.
2: Sí, sí, yo digo, se me ocurre poner una imagen por supuesto que es ficticia, pero es muy real. Digo, yo pienso, lo hablo desde el lugar docente, no me quiero meter en el lugar de las infancias o las familias, pero yo pienso en esa docente, en ese docente que va a trabajar a una escuela que no está en condiciones, que por ejemplo tiene humedad, y esa docente que suele tener quizás alguna afección respiratoria y vuelve enferma a su casa después de haber estado trabajando en una escuela que no está en las mejores condiciones. Esa docente llama a su obra social para conseguir un médico y la obra social le dice que no hay médico que la pueda atender, que va y paga una consulta privada para poder, por un lado, curarse, pero por otro lado poder tener los días para curarse en su casa. Pide una licencia al sistema de auditorías privadas, el sistema de auditorías privadas, en vez de darle los 3 días necesarios, le da uno, y los otros 2 se lo van a descontar a fin de mes. Digo, y ese es un poco el panorama en el cual termina trabajando la docente o el docente. Digo, eso es a todas luces no solo inhumano, sino imposible de sostener un sistema educativo de calidad. E insisto, no me quiero meter en el lugar de los estudiantes, que además de todos los problemas propios que se atraen desde sus casas, tienen que estudiar en esas condiciones y además tienen que bancarse, y lo digo esto muy entre comillas, pero lo digo seriamente, tienen que bancarse a esos docentes que trabajan en esas condiciones y que claramente no pueden llevar adelante el trabajo de la mejor manera. Entonces, digo, me parece que, insisto, son un montón de pequeñas cosas que sin duda tenemos que ir arreglando. No se puede arreglar todo de un día para el otro, pero sí se puede hacer un plan serio de trabajo a futuro para volver a tener lo que en algún momento tuvimos. Y ojo, hemos tenido épocas difíciles, no es que nunca había pasado esto, pero también hemos tenido épocas mejores, épocas donde la inversión educativa fue mucho más importante y entonces uno, en general, sacando algunos problemas muy particulares que iban apareciendo, podía trabajar en ciertas condiciones. Hoy eso no se está dando y lo más preocupante es que no se están dando los diálogos necesarios para que esto suceda. Les dejo una última imagen que a mí me parece absolutamente esclarecedora al respecto. Ayer un grupo de compañeras y compañeros docentes que estaban en Viedma haciendo la movilización provincial hicieron una permanencia pacífica dentro del Ministerio de Educación y estaban solos. ¿Por qué? Porque el Ministerio de Educación le dio asueto a sus trabajadores para que no estuvieran así mientras el gremio estaba haciendo la permanencia. No hubo funcionarios y funcionarias políticas.
1: ¿Esa fue la razón del asueto?
2: Sí, para que no hubiese inconvenientes, para que no hubiese peleas. Había algo de presencia policial que básicamente controló que no se destruyera nada, que, bueno, vaya a saber lo que habrían pensado que podía pasar. Pero bueno, esa fue la situación, digamos, docentes adentro del ministerio, solos y solas, sin presencia política, sin presencia de otras empleadas y empleados. Bueno, me parece que eso es lo que nosotros tenemos que apuntar a cambiar, ¿no? Retomar esa vieja práctica casi en desuso hoy del diálogo y trabajar seriamente por poder mejorar todo aquello que hay que mejorar.
3: Aníbal, ¿cómo estás? Esteban te saluda. Sabes, te estaba escuchando y como siempre vas dejando algunos títulos mentales que me resuenan a mí. Entonces, hay una cuestión de base, digo, los problemas estructurales están, pero me parece que hay una cuestión que estás poniendo sobre la mesa que tiene que ver, por un lado, me parece las chicanas del gobierno provincial que dice, bueno, el paro se descuenta, no sé qué vamos a hacer con los aumentos, si hacen paro no sé qué vamos a hacer con los aumentos previstos, y lo otro, que es, me parece, es donde se empieza a embarrar la cancha y me preocupa de aquí en adelante, cuando se rompe el diálogo, ¿no? Cuando la posibilidad de charlar, de avanzar, de negociar, se rompe, porque ahí sí no hay una salida positiva.
2: Sí, digo, eso sí, tal cual, Esteban, es lo preocupante, porque vos pensás que los descuentos, que este año han sido 11 ya, días de descuento por los paros, o la advertencia, no quiero decir amenaza para que no suene tan fuerte, o la advertencia de que no se pagaría el último aumento, parecerían ser las únicas vías de negociación que tiene el gobierno para que la docencia no haga una medida de fuerza. Y acá me parece que la pregunta central no es si el gobierno tiene razón o si el gremio tiene razón. La pregunta fundamental es, ¿el sistema educativo tiene problemas o no los tiene? Esto que se reclama en términos salariales, en términos edilicios, en términos de salud, ¿tiene alguna lógica o ninguna? ¿Podemos decir que la obra social IPRO funciona y atiende como tiene que atender o no? Bueno, a mí me parece claramente que, no voy a ser yo quien responda a eso, yo tengo por supuesto una respuesta, si los problemas existen, no puede ser te descuento el día. Tiene que ser, sentémonos y veamos cómo lo solucionamos. Me parece que por ese lado es que deberíamos empezar a trabajar, sobre todo si queremos realmente, como se declama públicamente, tener un sistema educativo, entre otras cosas, que realmente sea un lugar donde brindar oportunidades a nuestras infancias y a nuestras juventudes, y no como se han convertido en otras épocas tristes de nuestro país, y estoy pensando, por ejemplo, en los 90, en depósitos donde los pibes hacíamos lo que podíamos. Digo, pues yo terminé allí a principios de los 90 mi secundaria, y ya las escuelas en ese momento eran una suerte de depósito donde lo pedagógico había en buena medida desaparecido. Así que, bueno, me parece que esas son las preguntas que tanto el gobierno como nosotros y nosotras como docentes tenemos que hacernos y respondernos y trabajar en consecuencia.
0: Aníbal, como siempre, te agradecemos muchísimo por este contacto.
2: Bueno, yo les agradezco a ustedes, como siempre, bueno, acá a Roberto, que se vino ahí esquivando el barro de las calles, y bueno, nada, quedamos a disposición para lo que necesiten.
0: Muchas gracias, un abrazo.
2: Abrazo.
1: Muy bien, así seguimos en estudio, compañeros.
0: Gracias, Robert. Bueno, ahí estaba nuestro compañero Roberto Corral en diálogo con el secretario general de Unter El Bolsón, Aníbal Fernández. Un poquito menos de 10 minutos para llegar a las 10 de la mañana. Hacemos una brevísima pausa y ya volvemos.
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0: Estábamos escuchando a la Sole cantar. Está cantando con la hermana ahí, ¿no? En esta, sí. Qué lindo esas familias que cantan y cantan todos bien. Qué lindo, se arma guitarreada, ¿viste? Y empiezan
1: o todos tocan un instrumento.
0: O todos tocan un instrumento. Acá lo seguí, por ejemplo, que aprovecho y les mando un saludo. A Gonza, Pablo y a Mariana. Ah, qué lindo, esa gente que empieza a guitarrear, pero mirá, claro, ¿no? Y después estamos los otros, los que aplaudimos.
2: Escuchamos, por ahí hacemos alguna percusión improvisada en la mesa, con una botellita.
0: Llevamos el mate, preparamos las ensaladas.
2: Nos aprendemos una partecita y la cantamos.
0: A vivirla.
2: Así, que entra siempre un poquito más tarde, un poquito antes.
0: Pero claro, sí. Si
2: no hay, el aplauso a contratiempo, que parece que lo hacés a propósito y no.
0: Te dicen, vos andarías bien para el flamenco, ¿por qué? Claro, sí, es que uno no cae. Bueno. Pero qué linda es esta familia. Hay provincias donde la familia, o sea, determinadas zonas donde se escucha mucho folclore desde muy chiquitos y ya como que nacen así, ya
2: folcloreando. Yo tengo un amigo en Buenos Aires. Sí.

0: Dale, traete. Aparece alguien con un cajón peruano y dice, pará.
1: Sí, escúcheme, son las 12 de la noche, esto empezó a las 10 de la mañana. No, ya no, hay que irse.
0: No, eso le pasa a los que no, a los que no tocamos nada. Que y no sabemos tres canciones, la pedís otra vez.
1: Chicos, ya está, vámonos.
0: Ah, pero muy lindo. A mí claro me uno sí lo disfruta mucho, pero nació esa parte, ese oído que tienen algunas personas y esa facilidad, no.
1: También no me falta, tengo ese faltante.
0: Claro, sí, algunos tantos y otros.
1: Sí, bueno.
0: Tampoco. Bueno, hoy es martes. ¿Qué habemos hoy?
1: Carpiza.
0: ¿Sabés que sí? Orden de compra de Carpiza, premio celebrado por nuestra audiencia.
1: Y un esperado. 28 de julio. Sí. Más me parece, ¿no? La orden de compra de Carpiza, ¿cómo viene? Fin de mes, que llegamos hasta el 77 de julio, porque tiene 31, sí. Así que una orden de compra de Carpiza, no, ¿eh?
0: Pero todo lo que está bien.
1: Me parece que sirve.
0: Todo lo que está bien, Messi.
1: Me parece.
0: Así que en un minutito vamos a tener consigna. Estaba repasando la cantidad de fotos que, claro, ayer como hubo corte de luz, fotos que llegaron después, cuando ya estaban ustedes fuera de aire.
1: Ajá, claro.
0: Mira, en Foyel, por ejemplo, Yoli había mandado una foto, una belleza. Bueno, muchas fotos que envió la audiencia, yo no sé si amerita, pero después habría que hacer alguna galería. David mandó por acá muñecos de nieve. Y todo muy, muy, pero muy, muy blanco. Bueno, algunos que preguntaban cómo estaba el tema de los colectivos. Voy a aprovechar para saludar, ¿no? Víctor, que dice, estaba cocinando cuando empezó a nevar.
1: A la consigna de ayer, ¿no? Estaba respondiendo. Les decimos, lo dijimos ayer, pero de vuelta, pedimos disculpas porque quedó una gran cantidad de mensajes por leer, pero fue un día atípico que lo fuimos ahí piloteando.
0: No, por supuesto. Bueno, mira, nos mandaron, Eliana nos mandó Fotelli que se fue a hacer culipatín en golondrinas y a ver cómo estaban los animales, cómo estaban las gallinitas, todo. ¿Qué
1: se fue a hacer con una gallina en culipatín?
0: No, por
1: eso. No comprendí.
0: O lo llevaba, capaz.
1: Claro, digo, tipo mascota.
0: Yo estaría muy contenta la gallinita, pero bueno. No sé. Lau dice, lo primero que fue cocinar con la cocina a leña, así que todo un poco lento, pero bien. Mariela decía, miré por la ventana, seguí mirando una peli. Bueno, una gran cantidad de mensajes ayer, mucha gente que tenía ganas de contar eso,
1: sí,
0: que había hecho.
1: No me acuerdo, pero hubo un mensaje para subrayar que decía, empezó a llover y me fui a acostar.
0: Claro, lo escuché cuando ustedes lo contaban, sí, y lo miraba por la ventana.
1: Termínenla, falto que lo digan, y termínenla con
0: esto. ¿Qué les pasa?
1: Yo me fui a acostar, punto.
0: Bueno, es que...
1: Está bien, por supuesto,
0: está bien. Todo vale, claro. Una opción muy hermosa.
1: Pero, escúchame.
0: Lore decía que los niños que lo más hermoso que le había pasado es ver cómo los vecinitos se habían juntado ahí, porque enseguida se armó un parque de diversiones.
1: Claro.
0: ¿Vos sabés la cantidad de gente que andaba en la calle ayer? Los que fuman, por ejemplo, ¿no? Aquel que fuma se había quedado sin tabaco, desesperado, domingo buscando. Claro, sí, esa misma expresión fue. Así que salir a buscar kioscos abiertos, en plena nevada. La cantidad de gente que andaba por la calle.
1: Sí, obvio.
0: En la zona de paraje, la plazoleta de la vecinal y la canchita que está ahí, bueno, era una cantidad de gente hermosa. Como no andaban autos, andaba mucha gente caminando por el medio de la 16, ¿no? Y nos encontrábamos ahí mate mediante. Ah, una belleza.
1: Sí, yo en un momento que crucial ahí, que andaba por la calle por distintas cuestiones, y iba con las cadenas puestas, pero sí, esto que marcás puntualmente, la gente que había poco auto iba por el medio de la calle. Entonces yo iba con la bocina de antemano. Correte para el costado.
0: Por favor, te lo pido.
1: Porque por ahí, por más cadena, querés frenar o el otro, va haciendo video, va en cualquiera, sí, que está muy bien. Sí. Pero la parte esa de con un poquito de precaución.
0: Sí, por favor.
1: Y le iba sacando así. Correte
0: para lo que costado. Pasa que cuando llega un momento que caminar por la nieve te cansa como caminar por la arena. Entonces, claro, buscás la ruta para una huellita, algo. Igual en un momento no había huellita de
1: no
0: nada.
1: No había nada.
0: Nada. Bueno, mucha torta frita salió ayer.
1: Ah, no.
0: ¿Sí? Ángel, por ejemplo, decía, se los ve muy bien por...

0: por YouTube. Bueno, fondue de chocolate con banana hicieron
1: pero
0: ayer.
1: Espera.
0: No te lo puedo creer. Marina de Pueblo dice, hicimos pinto fondue de... semi fondue de chocolate con banana. Y después siestita. Ese, claro. Bueno, le cuenta que había festejado un cumpleaños en Big Resto y que lo pasaron espectacularmente bien.
1: ¿Cómo te aplaudo?
0: Claro. Qué lindo, ¿eh? Una fondue de chocolate ahí mirando por la ventana, Tuki.
1: ¿Qué?
0: Ahí todo lo que tengas, ¿no? Porque el tema de la...
1: El control remoto, mojo,
0: no,
1: el
0: crack. Bueno, señor. Mirá las rosquitas, las fotos que mandaban de las rosquitas que habían hecho Nati, por ejemplo. Por favor, che, cómo se cocinó, ¿eh?
1: Hey,
0: cómo
1: sí.
0: Se cocinó.
1: Es que la nieve, el frío, llama.
0: Claro, claro, ¿eh? te lleva a cocinar algo.
1: Vamos a hacer una torta frita, vamos a hacer una empanada, una
0: claro, cosita. Ya tener para una fondidez como...
1: Está bueno, ahí
0: papel
1: la
0: de gama.
1: Hiciste
0: muy bien, muy, pero muy, muy bien. Bueno, mucha guerra de nieve sí. Que han estado contando. Ayer pedían informes, pero ayer no estábamos al aire, 2:30 de... Pero pedían informes sobre... el tramo Piedra del Águila Bariloche, la verdad, ajá, complicadísimo, eran zonas que no había que tomar.
1: Sí, esos tramos, nosotros todo eso durante el horario de... y después fuimos actualizando ese ejercicio por ahí, que cada cual va pidiendo información como puede, es totalmente entendible. Sí, le decimos a ustedes del otro lado, como para que no se queden sin información, está... nosotros cuando estamos al aire, por supuesto, toda esa información, todo lo que nos preguntan, nosotros lo vamos gestionando para pasar las respuestas. Pero luego, cuando salimos del aire, la actualización de las noticias siguen. ¿Dónde? En las redes y los portales. Está el portal de la Radio de la Cordillera, que ustedes los pueden ir a consultar, y también sus redes sociales, Facebook e Instagram. Y lo mismo sucede con InfoChucao. Van a ir a buscar en InfoChucao el portal y las redes sociales, y allí permanece la actualización.
0: Exactamente.
1: Por ahí, si mandan aquí al mensaje, no hay nadie que los pueda atender, claro. Así que vayan por allí, esos son los canales que siguen actualizados.
0: Exactamente, busquen ambos Facebook, Instagram, lo que más uses, lo buscas por allí, InfoChucao o la Radio de la Cordillera.
1: Exacto.
0: Dicho sea de paso, celebramos y felicitamos porque la Radio de la Cordillera está con más de 89.000 seguidores en
1: estos momentos. Rompiendo.
0: Tremendo, rompiendo. Eso genera un temor por todos lados, te digo.
1: Es y algunos ahí empezaron que esta montanita, que era montanita, está creciendo y es montaña ahora.
0: Hay gente que está muy chinchulina.
1: Sí, y que el pajarito empezó a volar más alto de lo que pasa. ¡Ey, bueno! Y te agarra un escosor.
0: Sí, sí, sí. Está agarrando.
1: Nosotros muy
0: sí.
1: contentos, ¿eh?
0: Sí, obvio.
1: Y festejamos mucho.
0: Sí. Bueno, nos mandaba ayer Marcelo también para contar que el Servicio de Transporte de La Golondrina anunció que dejará de prestar uno de sus servicios desde hoy, martes.
1: Ay.
0: Que no va a recorrer algunos barrios, así que nos mandaba esa data y es algo que estaba circulando entre vecinos y vecinas y en muchos grupos de WhatsApp. Veremos después si se puede averiguar cuál es el a qué se debe.
1: Yo lo voy a decir con mucho cariño y por ahí no tanto con cariño, pero sí con muchísimo respeto.
0: Sí.
1: Sobre todo a la gente de La Golondrina, con los cuales tenemos contacto acá por los servicios y demás. Uh-huh. Yo sé que cuando toca la parte de renovar el presupuesto con el municipio es una charla que se tiene que dar ahora. No corten los servicios a la gente que tiene que llegar.
0: Y siempre se corta por lo más delgado.
1: Se tienen que dar, que se den todas las charlas posibles, está muy bien. Pero yo recuerdo a esta altura del año, el año pasado, lo mismo. Llegaba el momento de la actualización presupuestaria ahí con el municipio y la primera acción que se toma ahí es paralizar los servicios que van a los barrios. Casualmente esa gente es el medio que tiene para llegar al hospital, para llegar al colegio.
0: A trabajar.
1: A laburar, tiene que ir al colegio.
0: Pero imagínate un día como hoy, así como están lo que decíamos, ¿no?
1: Pero
0: tener que salir
1: favor,
0: a bancar un Uber, que además te está cobrando un poquito más caro por el estado de las calles. Bueno,
1: por
0: todo
1: favor,
0: es un combo explosivo.
1: Claro.
0: Vamos a ir a una pausita porque ya pasaron 11 minutos de las 10 de la mañana y ya volvemos.
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0: 10:18. Después vamos a estar compartiendo en las redes algunas de las fotos que nos fueron enviando ustedes entre ayer y hoy, y también aquellos que quieran seguir mandando. Si todavía tienen fotos que quieran seguir mandando,
1: dale,
0: o algún video que hayas hecho de lo que fue la nevada. Si también quieres compartir de, che, todo muy lindo, pero mira cómo está hoy, también, ¿por qué no? ¿Por qué no? Puede ser tranquilamente. Buenos días, gente. Buena jornada, nos dicen por acá. ¿A quién más le mandamos saludos? Le mandamos saludos también a Jorge Buchili, que nos escribió también ayer para ayer, pero a veces entran tardes. Ayer con el tema de los cortes de luz estaba complicado. Un poco diciendo que los incendios se combaten en invierno, es algo que nosotros hablamos permanentemente, ¿no? Uf, cuando hablamos con sobre el tratamiento, esto que se va a tratar el 6 de agosto, la ley de inviolabilidad de la propiedad privada, uno de los puntos que modifica y que hemos estado charlando ya un montón, tiene que ver con la quitar más presupuesto al combate para el fuego durante todo el año, ¿no? Entonces que entra una modificación también para hacer uso de las tierras arrasadas por el fuego.
1: Exactamente.
0: Que es lo más tremendo, digamos.
1: Exactamente.
0: La intangibilidad que existía ya no será tal, básicamente. Vamos a han pasado ya 19 minutos de las 10 de la mañana y tenemos por acá, nos cuentan, gracias, que para que contemos que sobre Ruta 16 hay visibilidad reducida, en Lago Puelo lo mismo, hay nubes muy bajas. Ayer pasaba lo mismo, ayer estaba la zona sur de Bolsón, vieron que siempre hay acá por el Arroyo Negro.
1: Sí, ese es uno de los lugares, sí.
0: Se genera como una neblina, bueno, y después, digamos, ya unas cuadras más hacia el norte, pero ahora nos dicen que puntualmente toda la 16 tiene visibilidad reducida.
1: Me parece muy bueno apuntar lo que estabas diciendo, Sole, en cuanto al combate de los incendios en invierno y lo que nosotros contamos aquí, que lo venimos haciendo, no hoy ni ayer. Lo venimos haciendo. Uh-huh. Cuando llega, porque claro, es el momento de la prevención, ¿no?
0: Es ahora,
1: de
0: claro.
1: La poda también, sí. Pero también de las cuestiones de estructura que tiene que ver con las leyes y esto que decía. Si vos me cambiás este régimen que tiene que ver con qué pasa con las tierras cuando son arrasadas por el fuego y dejás que, por ejemplo, no tengan un lapso como de castigo para que se puedan vender, bueno, me parece que la cuestión es bastante directa en cuanto a las acciones que se dejan de castigar. Por supuesto, ¿no? Vos decís, no, pero no necesariamente cuando se prende fuego una tierra es porque la quieren vender.
0: A ver, para los que no nos están viendo por el streaming, es como para quienes vivimos en esta zona ya casi como una obviedad, había una ley que hacía que esas tierras fueran intangibles durante un lapso que le permite a la naturaleza, dentro de sus posibilidades, ir restaurando esos biomas, y esto se correría de plano. Entonces, inmediatamente después del fuego podría convertirse en fruto para el crecimiento inmobiliario,
1: por ejemplo.
0: Sí. Algo que genera riqueza solamente para los que vendieron la tierra y no mucho más, ¿eh?
1: Y para los que la vendieron, entre muchas comillas, porque el valor de la tierra es menor al estar arrasada por el fuego.
0: Totalmente, claro. Ya no tenés los bosques naturales, bueno.
1: De eso se charla aquí. En InfoChocado en vivo se charla, ¿eh?
0: Sí, y totalmente.
1: Muy a menudo.
0: Bueno, me dice Agustín por acá, me pasan el extraño de pelo largo del grupo Winchester de Esquel. Está muy bueno. Ah, ¿y dónde lo encontramos, Agustín? Vamos a pispear por allí, a ver por dónde está. Olga nos manda cartelito de buenos días, muchas gracias. Muchas gracias, te mandamos un abrazo muy, muy grande. Y después vamos a estar compartiendo toda la... En YouTube, me dice Agustín, búscalo por YouTube.
1: Bueno, hay algunas cosas de YouTube que nosotros no podemos pasar. Porque hay derechos que no nos permiten, no sé si está ahí Jorge se fijará, pero hay algunos temas musicales que nosotros no podemos pasar por una cuestión de derechos.
0: Claro, tal cual, que no
1: por ahí se puede en la radio y no en el streaming y así.
0: Claro, y cosas que directamente en el streaming no se puede. Salen.
1: No, porque no. YouTube te baja la transmisión. Uh-huh. Así de directa es la cuestión.
0: Exactamente. Bueno, yo voy a empezar a saludar a la gente que nos acompaña, como claro. 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
1: Les voy a contar, presten atención, quédense ahí cerquita de la radio con el oído o si están viendo por el streaming, por donde lo estén viendo, porque les voy a leer el consejito de Cipres, pero después les vamos a contar... algunas sorpresas que tenemos. 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
0: Recuerden que hoy tenemos premio de Carpiza, vamos a estar en minutos con consigna para que puedan participar. Tengo por acá mensajitos que voy a ir compartiendo. Ángel nos dice, acá los estoy escuchando y viendo desde mi trabajo, porque nos manda ahí Foteli, nos ve en la compu y también se está tomando unos mates.
1: Muy bien.
0: Mirá, con torta frita, muy bien, Ángel. Muy bien, acá también tenemos torta frita, tenemos los Don Satur, que son
1: qué linda combinación, torta frita y Don Satur.
0: Ay, que no sé si da para sanguchito, pero...
1: No, bueno, es un montón.
0: Es un montón. Ya le mandó un celuche, no llegó.
1: ¡Bomba! ¡Qué lindo!
0: Hay que pensar esas cosas, nunca se sabe.
1: La verdad que sí.
0: 10:30, pausa, ya volvemos.
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0: 35 minutos han pasado ya de las 10 de la mañana. Vamos a actualizar la temperatura a esta hora. Les voy a contar. Arrancamos la mañana con un grado. Decíamos, se siente un poquito de frío. No sé si...
1: Sí. ¿No? Ahora se templó un poquito acá.
0: Se templó, claramente. Sí. Seguimos teniendo, según lo que dice por acá, un grado. Según lo que dice AccuWeather, pero con una sensación térmica de 5. Ahora, estaba mirando la mínima del día de hoy, 7 bajo cero. Yo no sé si no se cumplió ese pronóstico.
1: No, ni a palos.
0: Salvo que esta madrugada vayamos a tener.
1: Yo cuando a las 6 hacía 2 grados, creo.
0: No, grado, claro. Creo. No, por supuesto. Bueno, vamos a hablar ahora y le agradecemos, ya está en línea Pamela Cámara. Pamela es integrante de Copetel en el área de vínculo con las personas asociadas, con los asociados y la comunidad. Y les contamos que la Fundación Cooperar, perteneciente a Copetel, gestionó los fondos provistos por el Ministerio de Desarrollo y Producción de la provincia de Río Negro para la construcción de 45 estufas de inercia térmica destinadas a los hogares de los damnificados del incendio de Confluencia del año pasado. Pamela, ¿cómo estás? Muy buenos días. Un gusto saludarte. Esteban, Sole, de este lado te escuchamos.
2: Hola, Sole. Hola, Esteban. Buenos días.
0: ¿Cómo va?
2: Bien, muy bien.
0: Bueno, un poquito queríamos contar y hablar sobre lo que fue este proyecto y la construcción de estas estufas para damnificados del incendio de Confluencia.
2: Sí, este proyecto un poco también se encuadra en todo el trabajo de acompañamiento que estuvimos haciendo desde Fundación Cooperar, vinculado con las familias damnificadas en aquel incendio de zona de Confluencia en el 2025, que si bien tuvo distintas aristas, en principio nos ocupamos de poder acompañar a recomponer los sistemas productivos, ya sea de materiales para recomponer los viveros, los sistemas de riego, talleres. Y después, bueno, pudimos aplicar para este proyecto con el Ministerio de Producción y Desarrollo de la provincia, como vos bien decías, para gestionar los fondos que nos permitieron esto, la construcción de 45 estufas térmicas, estufas de inercia térmica, perdón, estas estufas GIMSE también se conocen de esa forma, que bueno, que entendemos que son un método de calefacción y también que sirve para la cocina, que bueno, que en lugares donde no hay un tendido de gas son sumamente eficientes, además de muy hermosas.
0: Claro. No sé cómo es exactamente, no sé si vos tenés data de cómo es el funcionamiento de este tipo de estufas.
2: La particularidad que tienen estas estufas es que justamente, bueno, sus materiales tienen que ver con, por ejemplo, con ladrillos refractarios, con unas mallas que lo que hacen es que condensan el calor, permiten su circulación durante mucho más tiempo y además usan menos material combustible, o sea, con menos leña, vos tenés más calefaccionado un ambiente y en realidad dos, porque justamente la parte trasera, como es por la pared, también calienta otro espacio. Y eso te permite mantener, o sea, calefaccionar rápidamente un ambiente y mantener el calor por más tiempo.
0: Claro.
2: En realidad es un sistema, bueno, que se aplica también mucho en los países de la Europa más nórdica, digamos, bueno, Dinamarca, Noruega, Finlandia, que es donde, bueno, este sistema está mucho más amplificado en su uso.
0: Claro, claro. Que son las que tienen también, o se les puede hacer eventualmente una chimenea desplazada que funciona así como sillón cama, son muy lindas esas.
2: Claro, hay distintos modelos. Vos podés tener una parte, también eso tiene que ver que es interesante, porque bueno, va en el diseño de la casa y de lo que cada familia quiera, que eso también se respetó en la construcción y pensar esto de acuerdo a cómo las familias estaban reorganizando esta construcción, su nueva casa. De hecho, todavía hay estufas que están pendientes de terminar porque, bueno, tiene que ver con la finalización de las casas, ¿no?
0: Claro.
2: Entonces se acomoda justamente al diseño de ese espacio en el que vos querés tenerlo. Puede tener una parte que es como un banquito que está calefaccionado y que abajo sirve también para el dinero. Bueno, si llegaron a ver el reel que compartimos de Fundación Cooperar, ahí que fuimos a hacer un registro a una de las familias que fueron beneficiadas con esta estufa, bueno, se ve muy bien esto, ¿no? Todos los usos. Y bueno, y también eso, la posibilidad de cocinar que es como cocinar en un horno de barro, así que claro, imagínense la, las delicias que
0: no,
2: pueden
0: no,
2: salir.
0: Claro, sí. ¿Cómo se hace, Pamela, la selección de las familias que pudieron recibir este beneficio?
2: Y en ese caso nosotros veníamos trabajando lo mismo para los otros aportes que fuimos haciendo. Uh-huh. ¿Hola?
0: Sí, sí, te escuchamos, sí.
2: Ah, porque hubo como una interrupción. Uh-huh. En realidad todo lo que fuimos haciendo tuvo que ver con los registros de familias damnificadas que estaban chequeadas con instituciones, también con la Municipalidad del Bolsón. Uh-huh. Y en realidad con esos datos fueron con los que nosotros fuimos, insisto, trabajando en distintas propuestas o proyectos de acompañamiento. Uh-huh. Entonces, obviamente sabemos que los damnificados fueron más, pero los presupuestos nos permitían, en principio, poder acompañar a estas 45 familias. Claro. Y ahí, bueno, obviamente del listado, y uno también se pondera siempre, bueno, que la familia, niños, niñas, adultos mayores, cuestiones que sabemos que van a ser más a quienes nos podemos beneficiar.
0: Totalmente, claro. Están trabajando además para poder llevar adelante este proyecto, están trabajando con 4 equipos de construcción de este tipo de estufas de aquella de la comarca, que los vamos a nombrar, son Cuchara y Barro, Estufas Eficientes Patagonia, Chacana Estufas y Masa Térmica.
2: Exactamente, sí. Uh-huh. Estos grupos, la verdad que pusieron además su mano de obra, su conocimiento especializado en todo lo que hace a la construcción de las estufas Guimpe. Sí. Y lo hicieron también de forma voluntaria para que esto pudiera realizarse. Sí. Incluso varias de estas estufas se realizaron en modalidad taller para que también otros vecinas y vecinos que quisieran aprender cómo hacerla tuvieran también la posibilidad. Sí. Estos grupos que vos mencionás forman parte de la red Bioca, de bioconstrucción, que bueno, que también tiene una larga trayectoria acá en Comarca Andina, y que también colaboraron muchísimo en la reconstrucción de hogares de familias damnificadas.
0: Uh-huh. Es muy, muy interesante el trabajo que han hecho, y para quienes no lo hayan visto, invitamos a que entren al Instagram de la Fundación, que es Fundación Cooperar, y ahí van a poder ver una de las estufas ya terminadita, y también bueno, la forma en la que abraza un hogar, ¿no? Es la verdad que es muy... no, me da la sensación esta, ¿no? Toda la familia en torno a una estufa, pero como habitándola de una manera diferente. Es muy lindo lo que generan estas estufas que son ampliadas. No es como aquellos que tenemos por ahí, las de bajo consumo tradicionales.
2: Sí, totalmente. Como decimos, acompaña la propuesta de la casa y también eso. Genera un clima mucho más cálido, tener la tranquilidad de que por más tiempo vas a tener la casa calefaccionada. Bueno, justo ustedes estaban hablando de los grados y del frío que viene haciendo estos días, y sabemos nada que lo fundamental de poder estar en un hogar y con abrigo en nuestro invierno bolsonero es más que necesario.
0: Sí, totalmente, y también pensar en que llevan poquitita leña, ¿no? Esto es importante por el costo de la leña. Que es algo,
2: sin duda.
0: Sí, todos los días recordamos eso, ¿no? Los que tenemos, que calefacción a leña, es muchísimo lo que se destina en plata. Y bueno, esto, contar con una estufa de este tipo, que tiene este tipo de rendimiento, también te aliviana la cuestión económica. Son 45.
2: Sí, totalmente. Y de tiempo también, porque sabemos que quienes usan la leña para como modo de calefacción es el gasto económico, y es también el gasto de tiempo, lo que implica acopiar la leña, juntarla, o sea, es todo un movimiento.
0: Sí, totalmente, tenés que tener el tiempo para eso. Son 45 estufas, ¿hay alguna posibilidad de que esto se extienda un poquitito más, de que se consiga algún tipo de presupuesto o fondos del Ministerio de Desarrollo de la provincia para poder ampliar ese número?
2: Nosotros siempre seguimos traccionando a ver qué líneas posibles hay, ya sea para poder construir más o poder acercar a las familias que lleguen estas formas de construcción o estos materiales quizás de manera más accesible. Así que bueno, en eso seguimos trabajando y en cuanto tengamos certezas y más novedades, obviamente que se las vamos a comentar. Pero bueno, también contar esto que Fundación, y que también es una tenemos de un trabajo sostenido en el tiempo. Más allá de las situaciones de emergencia, incluso Bueno, estamos hablando ahora de reconstrucción, pero también estamos pensando en otras líneas que tienen que ver con pensar los espacios y pensar nuestro ambiente, nuestro paisaje, también en clave de restauración, ya en lo que hace a bosques y, digo, nuestra mirada de fundación es una mirada integral en relación a esto que, a estos nuevos paisajes y estos nuevos fenómenos que se están dando en la comarca, y queremos, ya sea desde este aporte de donaciones, como también desde lo que hace a lo educativo, a lo cultural, poder aportar a pensar y a imaginar formas de, justamente, de reconstruir no solo las viviendas, sino las formas de producción, las formas de vida, y bueno, entendiendo que ya nuestros paisajes son diferentes, las cuestiones climáticas son diferentes, y que bueno, y que tenemos que empezar a adaptarnos y tal vez a reconfigurar ciertas formas de vida.
0: Totalmente, sí, me parece que hace una lectura muy muy completa, digamos, la elección de este tipo de estufas para calefacción y también para cocinar, hace una lectura más compleja, no solo para salvar esos dos temas, sino también pensando en cómo convivimos y cómo vivimos en estos entornos. La verdad que es un gran trabajo el que se ha llevado adelante. No sé si todavía continúan, si digamos es un proceso que está en estos momentos realizándose o si ya están concluidas.
2: Sí, se están finalizando las que quedaban, porque como les comentaba, tenía que ver también con esperar los tiempos en que las familias pudieron ir reconstruyendo sus hogares y habilitando los espacios. Así que en función de esos tiempos es en los que se van acordando las instancias de producción y finalización. Así que ya quedan muy pocas para que terminen y bueno, insisto, y seguimos después pensando también en otras líneas y otras posibilidades para que este método de calefacción y de cuidado también se amplíe.
0: Totalmente, sí. Me parece muy interesante esto que contabas también, Pamela, que algunas se llevaron adelante mediante una metodología de taller, con lo que se capacitó seguramente a un equipo de gente, por ahí también se puede seguir articulando por ese lado y, ¿no?
2: Totalmente.
0: Y que esos grupos que aprendieron puedan seguir trabajando con vecinos y vecinas.
2: Sí, sí, exactamente. Y bueno, por eso ahí el trabajo más que significativo y nuestro gran agradecimiento a los grupos que forman a la red Bioca, esto, porque es un conocimiento, una profesionalidad para justamente pensar en este método de calefacción, y que también sabemos, como todo lo que implica estas construcciones en una casa, que tiene que tener sus recaudos, sus normas de seguridad. Entonces eso también es más que importante transmitirlo, no es solo la construcción, sino bueno, todo lo que tenemos que considerar.
0: Totalmente, totalmente. Bueno, 45 fueron las que se lograron hacer, es un numerazo, la verdad, maravilloso. El total de familias es un número importante, lo sabemos, pero que una fundación, como es la Fundación Cooperar, haya puesto el foco allí y haya podido gestionar los fondos para que esto llegue a 45 familias, la verdad que es un montón.
2: Sí, la verdad que estamos muy, muy felices de poder haber hecho este aporte y bueno, y seguir trabajando.
0: Pamela, muchísimas gracias por este contacto.
2: Gracias a ustedes por la comunicación. Les mando un abrazo.
0: Un abrazo enorme. Estábamos charlando con Pamela Cámaras, integrante de Copetel, de la Fundación Copetel, y ella está justamente en el área del vínculo con asociados y con la comunidad, y un poco para contar estos proyectos que si no de otra manera uno no se entera, o vos no te enterás, y a veces cuando se dice, pero ¿para qué están estas fundaciones? ¿Para qué están? Bueno, están para hacer este tipo de cosas tan importantes, ¿no? Para 45 familias que ahora tienen una forma para calefaccionar, después de haber perdido todo, hoy tienen una forma de calefaccionar y de poder cocinar para sus familias de una manera eficiente y mucho más económica.
1: A mí me gustaría poner un poquito también el acento a algo que dijiste vos, es cómo se relaciona la familia, la gente que vive en esa casa con esa estufa.
0: Sí,
1: es muy distinto lo que sucede alrededor de eso. La estufa, por supuesto, es un electrodoméstico que lo que le pedimos es que nos calefaccione, ¿no?
0: Básicamente.
1: A partir de allí. Pero bueno, esta estructura da otra cosa. Tiene un plus.
0: Tiene un plus.
1: También, ¿no? ¿Sabes
0: que sí?
1: De convocar a la familia al estar allí en un espacio calentito, agradable. Me parece que está muy buena. No solo en cuanto a rendimiento, sí, sino en este plus que comentabas.
0: Porque te invita a... Estas estufas tienen estas chimeneas extendidas que vos te podés sentar, y eso te lleva a otra cosa.
1: Exacto.
0: No es cargarla y te fuiste para otro ambiente, qué sé yo. Vos te quedás ahí.
1: Algo que convoca ahí a quedarse. Que
0: hay
1: está...
0: una vueltita ahí de valor que te invita a otra cosa. Sí. Te invita por ahí a una charla, a un mate, a un café, a una lectura, a tejidos, a una cosa familiar. Y por otro lado, y me parece más que interesante, y esto sí como el valor más fuerte que tienen estas estufas, en el cuidado también de los ambientes, porque tienen un gasto muchísimo menor. Se alimentan con ramitas.
1: De leña,
0: ¿eh?
1: Claro.
0: Es impresionante. Realmente muy, pero muy, muy interesante. Bueno, muchísimas gracias a Pamela de la Fundación Cámara. Perdón, de la Fundación Cooperar. Cámara es su apellido. Tengo dislexia hoy, chicos. Es un día complejo.
1: La nevada.
0: No, y estoy mandando otra foto. Mientras tanto, viste que uno va con el... cuando uno quiere hacer varias cosas, pero en la conducción es complejo. Y bueno, se te mezclan los cables. 10 minutos para las 11. Yo voy a prometer algo que lo vamos a cumplir.
1: Sí.
0: Próxima entrada tenemos consigna.
1: Ay, ay, ay.
0: Así que agárrense, porque ahora en estos 10 minutos pensamos consigna. Pausita, ya volvemos.
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0: Bueno, ahí estábamos escuchando, gracias Agustín, que nos pasó la data, milonga de pelo largo del grupo Winchester de Esquel, que nos pedía Agustín, incluso nos pasó el link, todo para que podamos encontrarlo y compartirlo
1: y con estábamos ustedes. En pleno punteo, batería y la...
0: Tremendo, tremendo, tremendo.
1: Sí, mucha polenta, un tema con muchísima polenta.
0: Muchas gracias, muchas gracias. Bueno, esa es otra, nos pueden compartir música cuando tienen así de alguna banda local o algo que
1: por fíjense ahí... Fíjense con los derechos que después no tumben,
0: Bueno, claro.
1: Se los pedimos con todo cariño.
0: Claro, lo tenemos que buscar. Bueno, si les gustó mucho el tema, lo pueden buscar como Milonga de Pelo Largo. Milonga de Pelo Largo, esta es una versión de Winchester que pueden encontrar. El autor del tema es Dino Chiarlo. Para quienes tengan ganas de buscarlo por allí. Un minutito para las 11 de la mañana y la consigna.
1: ¿Y ahora?
0: ¿Y ahora? Porque volvimos y yo dije, vamos a tener consigna.
1: Ahora te quiero ver.
0: ¿Y ahora? Bueno.
1: Bueno,
0: yo me voy a ir por el lado que había comentado.
1: Bien, a ver, vamos.
0: ¿Por qué? Porque hoy justamente cuando contamos que era la que teníamos premio de Carpiza, dijimos que cómo viene de bien un premio de Carpiza a día 20. Hoy es 20, ¿qué somos hoy?
1: Hoy somos 28.
0: ¿Qué somos? ¿Por qué?
1: Tiburones.
0: ¿Qué somos? Tiburones. Mojarritas. Somos 28 de julio, te dicen en algunos casos. 28 de noviembre, te dicen en Santa Cruz. Somos 28 de noviembre nosotros, no somos 28 de julio. Bueno, 28 de julio.
1: Sí.
0: Entonces, la consigna, yo pensaba que nos cuenten cómo hacen para estos últimos días del mes.
1: Sí, aunque ahora tenés 28, 29, 30, 31.
0: No me hagas esto, Julio. Te lo pido, por favor, Julio.
1: 31.
0: Ay, Julio.
1: Viernes, bueno. O sea, sábado, domingo,
0: Y sigue Julio. Y
1: te mando un beso.
0: ¿Todavía Julio? Cada vez que te levantas a la mañana, yo, hola, ¿qué tal? ¿Todavía Julio?
1: Y lo peor de todo, que la mayoría de los casos, mentalmente te aparece la imagen de Julio Iglesias.
0: Siempre, sí, sí. ¿No? Y la de una caña con ruda. Julio los prepara a gozo.
1: Se lo llevo.
0: ¿Ya estamos en edad de tomar caña con ruda para evitar esto nosotros?
1: Yo ya vengo.
0: Hace muchos años.
1: Excusa
0: para tomar.
1: Que la caña con ruda no era en noviembre. No, señor, es la primera de
0: noviembre. Estamos en febrero.
1: Pero ¿y esta que tiene con durazno? No.
0: Claro, no.
1: Hoy estuvimos hablando acá con Jorge, con durazno. No agarres.
0: ¿Qué?
1: Para hacer caña con ruda.
0: Sí.
1: La que viene con durazno.
0: ¿Por qué? No,
1: te queda.
0: Claro, caña con. La caña con durazno, le agregas la ruda y la combineta no está buena.
1: Claro, lo que pasa es que por ahí vas al súper, agarras la botella de caña, tiki. No, mira,
0: ¿qué tal? ¿Tiene caña? Sí, toma.
1: Toma, y agarras, y ahí te quiero ver.
0: No, es la caña tradicional. ¿De dónde viene la costumbre de la caña con ruda? Me encantaría saber, pero bueno, algún día lo vamos a ver.
1: Preguntas.
0: Se toma el 1 de agosto, por eso yo mirá, yo sabía que era ahora para esta fecha.
1: Ah, vamos con esa, entonces, ¿tocamos ahí la consigna o...?
0: Ah, mirá, bueno, ¿no? Bueno, me gusta más, claro que sí. Vamos por la caña con

0: Verdad, es verdad, es verdad.
1: Ahí estaba el quid de la cuestión.
0: Ahí está. Bueno, entonces,
1: ¿sos de tomar vos?
0: Yo no.
1: ¿No?
0: No sé prepararla tampoco, la caña con ruda, porque lleva toda una preparación. No, la verdad que no es una costumbre que... Viste que esas cosas son como bastante familiares. Si tu familia no la sigue, es medio difícil. He estado por ahí en espacios laborales donde alguien llega con una cosita y te dice, toma, toma, toma, y bueno.
1: Pero
0: y
1: son las 8 de la mañana, pero toma la caña. No,
0: te dice, vos te tomás hoy la caña con ruda. Porque... Y uno que es un... nada. Persona que, bueno, sí, ¿para qué vamos, viste? Te tomás la caña con ruda. Pero dicen que es una tradición arraigada en la cultura guaraní.
1: Bien.
0: Y que durante el mes de agosto... Como los territorios eran azotados por lluvias y frío, y esto hacía que se propagaran las enfermedades epidémicas, y en algunos casos, en aquellos, hace muchos años atrás, esto diezmaba a las poblaciones,
1: claro.
0: ¿No? Enfermedad, una gripe podía llegar realmente a terminar con familias enteras. Se recurría a los chamanes y elaboraban a base de mezclas de hierbas y licores alguna mezcla para tratar de curar. ¿Y qué pasa? La ruda combate parásitos, la cruda macho, y malestares estomacales, y alivia irritaciones y picaduras de insectos. Ahora, ¿por qué se mezcla con el...? No sé.
1: Yo ya te digo,
0: sí.
1: El sábado primero de agosto, mate... Un cosito de ruda.
0: Sí, toque. Eso es medio como alguna hora del día hay que hacerlo porque se supone que esto tiene.
1: Usted hágalo. Mientras sea el primero, hágalo.
0: Tiene que ser sí o sí el primero.
1: Digo, me parece que ahí puede estar la consigna,
0: sí.
1: ¿Eh?
0: Sí.
1: ¿En qué momento del día ustedes el primero? Si es que lo toman el primero.
0: Sí.
1: ¿No? Primero,
0: sí.
1: Si por ahí me dicen, no, yo no tomo ruda.
0: No, bueno, esa es la pregunta. Escúchame. ¿Sos de tomar el primero? ¿Tomás caña con ruda? ¿Tomás o preparás? ¿Caña con ruda?
1: ¿Eh? Exacto.
0: Ahí va, esa es la consigna. Mirá cómo las vueltas que le dimos.
1: Y tanto va el cántaro la fuente que al final se rompe y ahí tenemos está. Consigna.
0: Ahí está. ¿Tomás o preparás caña con ruda para el primero de agosto?
1: Sí, esto lo empezamos a pensar a las 6 de la mañana, ¿eh?
0: Y así, mira cómo nos salió.
1: Sí.
0: Para, pero entonces Julio los prepara y agosto los prepara y Julio se los lleva o Julio los prepara y
1: agosto. No, Julio los prepara y agosto.
0: Entonces yo me tomo la caña en agosto, si Julio ya me preparó. Ay, chicos, mirá, no sé qué decirles.
1: Yo tampoco.
0: Cuéntenos ustedes, a ver, el primero de agosto.
1: Sí.
0: ¿Tenés preparada ya la caña con ruda? Porque se debe preparar con tiempo para que se saborice.
1: Se macere.
0: Porque si no, no es lo mismo. Vos me decís, no, me voy a tomar un licor de cereza.
1: No,
0: tómatelo si querés, pero no es lo mismo.
1: Tampoco agarrés la ruda, le pegués un mordiscón y después le des del pico a la
0: caña.
1: No,
0: no,
1: porque no es
0: no,
1: así tampoco.
0: Pará.
1: No
0: ¿qué es esto?
1: Tampoco.
0: Las variaciones
1: no
0: dan.
1: Claro, no,
0: tengo una sidra en casa, chicos, que la voy a destapar.
1: Y tengo un poco de perejil, tampoco sirve así.
0: No, tengo un champán de saúco que le voy a poner albahaca. No.
1: Es caña con ruda y lo haces el primero.
0: No es la excusa para... No. Caña con ruda, ¿la preparan, la toman? Bueno, ustedes nos cuentan y hoy se llevan orden de compra de carrepisa. Qué lindo tener consigna.
1: Qué lindo es tener consigna. Yo les voy a contar algunos mensajitos que tenemos pendientes.
0: Sí.
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1: No.
0: De Corralón, porque la vamos a sortear acá.
1: El martes. 4, o sea, el martes que viene, sorteamos aquí mismo la amoladora hermosa. Ahora le vamos a poner la fotito para los que nos sigan por streaming, para que la vean. Una hermosura, una paquetería, además de la utilidad, por supuesto.
0: Sí.
1: ¿Qué, cómo hacen para poder participar de este sorteo? Van a seguir a Corralón Ciprés en Instagram y nos van a mandar una...

0: foto de que lo están siguiendo, una captura ahí, ¡tac! Y nos dicen también cuál es el horario, de 8:30, 17, cuál es el horario corrido que tiene Ciprés. 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
1: Ahí está, no se olviden porque como lo sorteamos acá, tienen que ir llegando todos los
0: los
1: mensajes,
0: mensajes, pues nosotros los pasamos, lo ponemos en la cuponera, que tiqui tiqui.
1: Después no queremos que anden ahí, como no me enteré, como no sabía.
0: No me vengas con eso.
1: Una
0: Nada.
1: semana tienen.
0: Claro.
1: Una semana. No queremos después andar, ¿eh? Bueno, ahí está.
0: Exacto.
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0: Una
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0: y estéticamente queda
1: Sí,
0: muy bien también,
1: incluso
0: ¿eh?
1: para la radio está bueno porque a nivel sonoro no es una
0: Exacto.
1: cosa muy buena.
0: Muy bueno. 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
1: 11 horas 10 minutos, consigna en el aire. Tomás, ¿o preparás caña con ruda? Contanos al 2944-577-277 y tenés premio de carpiza. Pausita y ya volvemos.
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0: 11 horas 15 minutos, vamos a tomar contacto en estos momentos con nuestro compañero desde el móvil de exteriores.
1: Muchas gracias, Sole y compañeros. Estamos aquí en la municipalidad de Lago Puelo en esta jornada especial. Recordamos hoy, 28 de julio, es este feriado provincial chubutense, recordando allí la fecha del desembarco de los galeses en la provincia. Y de sin actividad, sabemos, de oficinas, pero sí, aquí trabajando. De todas maneras, estamos con Natalia Ravarotto, la secretaria de Gobierno Municipal, y Julián Cayún, el director de Protección Ciudadana. Ahí estamos. Buenos días, gracias por atendernos.
2: ¿Qué tal? Muy buenos días.
1: ¿Qué tal? Buen día. Bueno, en principio, claro, sin actividad en estos momentos, a la atención al público, pero bueno, continuando con, de alguna manera, hoy un día de guardia, bueno, después de lo que la nevada produjo y dialogamos ayer, Julián, contigo, bueno, la actividad, lo que hubo que de alguna manera asistir y bueno, en qué condiciones estamos hoy.
3: Sí, bien, obviamente que este fenómeno que afectó a toda la zona, a toda la comarca y que hubo que poner de personal a disposición a solicitud de la Secretaría de Gobierno y también a solicitud del Intendente en acompañar a los vecinos bajo estas circunstancias especiales que se estaban generando. Así que en eso se puso todo el personal operativo dependiente de Protección Ciudadana y también colaboración de Obras Públicas también de la Municipalidad y distintos organismos de seguridad que fuimos coordinando esta situación. Hoy, en este momento, prácticamente ya se encuentra casi todo restablecido. Nos quedan algunos puntos que tienen que ver con la comunicación terrestre, con calles que están muy adentro de algunos sectores. Estamos marcando como sectores de Golondrina, sectores de Radal Sur y Radal Norte, que hay máquinas trabajando, pero bueno, hay que tener un poquito de paciencia porque obviamente lleva su tiempo acondicionar estas calles. Y después con lo que es el servicio eléctrico, bueno, hasta el día de ayer casi estaba, creeríamos que estaban en el 90% la restauración del servicio eléctrico y creo que, bueno, el día de hoy ya se va a normalizar.
1: Bien, en cuanto a eso, el servicio eléctrico, hubo diferentes sectores, fue, digamos, nuevamente restableciendo ese servicio. ¿Esto debido a qué?
3: Sí, no, esto debido justamente a la presencia de nieve y el que prácticamente había muchos sectores donde había muchas ramas y árboles que tocaban la línea. Entonces fue un trabajo bastante arduo que tuvo el personal de Dirección de Servicios Públicos porque iban sector por sector restaurando el servicio. Hubieron sectores que bueno que tuvieron que esperar un día aproximadamente sin energía hasta restablecer las condiciones de seguridad y de trabajo y lo fueron normalizando de a poco.
1: ¿Eso fue así puntuales en algunos sectores de estos inconvenientes, más allá del el principio, el mayor que vino desde la central de Córdoba, ¿eh? Complicación.
3: Claro, claro. ¿No? Sí, por ahí la mayor complicación que existió en esa materia tiene que ver con árboles que se encuentran dentro de la propiedad privada. Claro. Porque dentro de la parte pública ya como gestión veníamos trabajando fuertemente justamente para poder reducir estos inconvenientes y presentado este tipo de fenómenos no tengamos tantos inconvenientes. Pero bueno, nos queda una partecita ahí que hay que administrar, que obviamente se está llevando adelante de a poquito a través de distintas direcciones y se va adelantando estos trabajos, pero bueno, es un trabajo bastante intensivo.
1: Bien, perfecto. Y Natalia, justamente en la coordinación, diferentes direcciones y con otras instituciones, de alguna manera esta nevada encontró preparados o se establece ahora otro trabajo, otro mecanismo para que no sorprenda, digamos.
2: Bueno, como les comentaba Julián recién, hoy por hoy los mayores inconvenientes que por ahí se pueden suscitar son a raíz de árboles que están dentro de propiedades privadas, que es lo que nosotros siempre le pedimos y le solicitamos a los vecinos que puedan mantener sus predios limpios y en el caso, digamos, de que tengan árboles que toquen las líneas eléctricas, que tengan ya la previsión de hacerles el mantenimiento correspondiente. Hace unos meses atrás ya veníamos trabajando con Protección Ciudadana y también con la Secretaría de Obras Públicas para evitar, digamos, daños mayores en todo lo que tiene que ver con la línea de donde tiene injerencia la municipalidad, haciendo las podas, incluso se hicieron también volteos de árboles que tenían riesgo tanto para los transeúntes como para los conductores. Entonces, bueno, se trabajó previamente para minimizar riesgo. Un trabajo que por ahí no se ve, justamente no se ve porque no pasa nada. Y bueno, toda esta previsión es lo que en lo que nos enfocamos ya de hace un par de meses atrás.
1: Bien. Julián, nos acabas de hacer también el propio domingo, hubo que asistir en general lo que más aconteció, varios despistes en los caminos y rutas.
3: Sí, la verdad que en total nosotros de la parte de Protección Ciudadana, abarcando los departamentos de Protección Civil y de Tránsito, tuvimos 22 intervenciones en total. Muchos de esos tenían que ver con la asistencia justamente de personas que por ahí no podían transitar por la falta de adherencia. Otro pequeño despiste, como bien ustedes lo anunciaban al aire, y otras consideraciones que tenían que ver justamente con vecinos que salían, pero tenían problemas en la instalación de cadenas y esas cuestiones. Todas las situaciones fueron administrables y con el factor, quizás el denominador, y con fortuna, que sin daños materiales ni tampoco personas lesionadas. Así que hubo también intervenciones a través de bomberos voluntarios de nuestra localidad. También coordinamos con Servicio Provincial de Manejo del Fuego a través de la Brigada de Base Pueblo. Y también se trabajó en conjunto también con policía de la localidad y con personal de Protección Ciudadana de la provincia, que tienen delegación en Golondrina. Fue una coordinación que hicimos entre todos justamente para poder tener la mayor presencia, más que nada en principio sobre la ruta 45, que es la que cruza Radal, que es la más complicada, y después algunos sectores de la 16.
1: Bien, sigue siendo la 45 la más compleja por la disposición, ¿no? De cómo es el trazado, ¿no? Suele ser así, ¿no?
2: Sí, es una ruta que exige la mayor precaución posible de parte de los conductores. A veces las ventanas que tenemos entre la precipitación y la tirada de solución salina, sí. A veces es mínimo, entonces no da tiempo, digamos, a veces un conductor se confía porque dice, no, ya vi que tiraron solución salina, incrementa la velocidad y resulta que en esa ventana se lavó la solución salina porque permanentemente están cayendo precipitaciones, se confían, aumentan la velocidad y nuevamente volvemos a tener despiste. Entonces, haya o no haya solución salina sobre la cinta asfáltica, es fundamental la precaución de todos y todas los conductores.
1: Bien. Soledad Esteban, ¿me está escuchando Natalia y Julián? ¿Alguna pregunta para ti?
0: Bueno, primero saludarlos a ambos y después consultarles sobre algo que nos parece importante, pero además importante contarle a la audiencia por qué se realiza el corte de la ruta alternativa. Nosotros cuando damos la información siempre decimos que es algo preventivo y que la verdad es necesario, sobre todo habida cuenta de que existe otro camino como es la ruta 16, pero bueno, a veces genera un poco de malestar, pero me parece interesante que puedan contar ustedes por qué se lleva adelante este corte. Buenos días, ¿cómo están?
3: ¿Qué tal? Buenos días. Sí, el camino alternativo, como todos lo conocemos, tiene unas características especiales, tiene curvas y contracurvas, inclusive tiene diferentes niveles, y obviamente que nosotros en materia de prevención es preferible ante la caída y precipitación de nieve, por cuestión preventiva se decide cortar el alternativo para evitar cualquier inconveniente. Porque es un camino que tampoco tiene una brecha de banquina muy amplia, uh-huh. Y esto hace que cualquier despiste de cualquier vehículo prácticamente o pega contra el sistema de contención, lo que por ahí conocemos como el guarray, o contra las rocas del cerro, o uh-huh. Se va fuera de la pista prácticamente. Uh-huh. Entonces, ante estas consideraciones, nosotros siempre proveemos en esta materia cortar el alternativo.
0: Uh-huh. Bueno, pero además tenemos la ruta 16 para seguir llegando de la mejor manera hasta Lago Puelo y unir ambas localidades, ¿no? Lago Puelo con el Bolsón. Y por otro lado, cuando no se corta y las condiciones meteorológicas no son favorables, a veces hay alguna situación con el tránsito allí que digamos que hay que cuidar y luego amerita un despliegue también de personal. Así que bueno, nosotros insistimos desde acá que es necesario y que hay otras vías de acceso y de egreso también del Lago Puelo.
2: Sí, sí, por supuesto. Aparte hay que tener en consideración que justamente el área es protección ciudadana, ¿no? Atención de la emergencia, ¿sí? Claro. Todas son tareas que tienen que ver con preservar desde el Estado la integridad física de los ciudadanos. Entonces, son medidas preventivas, a veces pueden resultar poco simpáticas, pero la verdad que lo que queremos evitar son situaciones que después se lamentan, ¿no? Sí, claro. Por otro lado, quiero aprovechar también, porque tiene que ver con la seguridad vial y el buen tránsito en nuestra localidad, estas condiciones climáticas, la nieve, el hielo, las precipitaciones constantes van deteriorando el asfalto. El municipio ya tiene en gestión la pronta reparación de las vías internas, porque bueno, se puede detectar claramente cualquier persona que circula por Lago Puelo. En su ingreso, en el frente al hospital, frente a la comisaría, todo lo que es la avenida 2 de Abril, que está incluso la ruta 16 en el ingreso del casco urbano también, que tiene deterioro a causa de estas precipitaciones invernales. La municipalidad ya está gestionando la reparación de estas situaciones. Sí les pedimos paciencia porque necesariamente tenemos que esperar que las condiciones climáticas mejoren para poder ir sobre la reparación de estos sectores que se han visto afectados por las precipitaciones invernales.
0: Sí, además para la reparación intuyo que hay que esperar también a que salgamos del invierno para llevar adelante.
2: Sí, por supuesto. Claro. Sí, sí. Igualmente el área de obras públicas va a ir trabajando, digamos, en soluciones que no son definitivas, claro. Sí, son parches que se van haciendo en el mientras tanto, pero queremos que llevar tranquilidad a la comunidad, que ya se está gestionando desde la municipalidad, que podamos hacer la reparación de estos sectores y podamos disfrutar de un Lago Puelo como lo veníamos teniendo. Más ordenado, más lindo y mejor con mejor transitabilidad.
0: Perfecto. Bueno, muchísimas gracias a ambos por este contacto.
1: Bueno, gracias.
2: Gracias a ustedes.
1: Bien, Sole, volvemos así a estudios. Aquí estamos en la municipalidad de Lago Puelo.
0: Ahí está. Muchas gracias, Robert. Hasta el próximo contacto. Allí estaba nuestro compañero en el municipio de Lago Puelo hablando con la secretaria de Gobierno, Natalia Gavaroto, y con el director de Protección Ciudadana, Julián Cayún, sobre varias de las acciones que se llevaron adelante durante estas jornadas de nevadas intensas.
4: A mí me parece que está bien esta aclaración, porque vos venías viendo más o menos que se iba recuperando un poco las calles, ¿no? Sí. Y ahora pasó esto de la nieve y la lluvia. Sí. Che, pero se rompió todo, ¿cómo es que...? Sí. Bueno, sí. Primero porque algunos arreglos faltan. Sí. Bueno, algunos arreglos faltan, esto es así. No hace falta que nosotros vengamos a contar lo que todos los vecinos vemos a diario. Pero también es cierto que con la lluvia y la nieve se... rompe todo más rápido y bueno, allí algunas cuestiones que se podrán resolver de manera momentánea y después esperemos que se puedan resolver de manera definitiva, ¿no?
0: Y hay algunas reparaciones que se hicieron con asfalto en frío para poder dar transitabilidad, justamente como decía la secretaria de Gobierno, sobre todo lo que es el acceso al Lago Puelo cuando salís del adoquinado. Se había reparado había una zona tremenda
4: hecha
0: de
4: pelota,
0: no,
4: sí,
0: no, era
4: para decirlo en
0: zona
4: perfecto
0: francés. Sí, sí, sí, zona de guerra.
4: Sí.
0: Se había utilizado hace un tiempo un asfalto en frío que te da transitabilidad, pero que no es lo mismo que esa gran obra de asfalto, que es el asfalto, digamos, con esa maquinaria pesada, con
4: no, claro,
0: asfalto caliente, sí, sí, que te da un asfalto nuevo. Bueno, eso
4: esa, y con durabilidad.
0: Con durabilidad. Entramos en un gobierno que lo que dijo es no habrá obra pública, un gobierno nacional, y ese tipo de obras que requieren fondos extraordinarios son complejos, digamos.
4: Se va campeando la situación, si bien ha mejorado mucho, por supuesto hay cuestiones que son estructurales y que se hacen difíciles de sostener.
0: Son obras muy caras, no estoy defendiendo nada, pero digo, son obras muy caras, muy caras. Entonces, bueno, habrá que ver cómo se puede ir resolviendo también esa situación. Tengo un montón de mensajes, ¿eh?
4: Sí.
0: Montón de mensajes. Quiero contarles también que estamos hablando de mucha nieve, mucha nieve, mucha nieve. Bueno, este fin de semana
4: sí,
0: vamos a tener la posibilidad de que dos de nuestros oyentes se vayan, tengan dos pases para ir al cerro.
4: Vamos, estudiante.
0: Estudiante. Vamos a sortear dos pases para que se vayan a el sábado o el domingo. Los vamos a sortear durante la semana, pero para que
4: sí,
0: se vayan el fin de semana.
4: Exactamente, tienen el pase, podés entrar. Después tenemos que averiguar qué te deja, podés subir con la aerosilla, todo, ¿no?
0: El tereré.
4: Sí, sí, me dice Esteban.
0: Claro,
4: diciendo,
0: no
4: vale.
0: Sabemos.
4: Claro, ya lo habíamos hablado, esto. Está bien. Sí, tenés el pas. Disculpen al señor grande de la radio.
0: También.
4: ¿Qué quiere que
0: a
4: le
0: mí
4: diga?
0: Me habría pasado también.
4: A veces se
0: a mí,
4: me
0: díganmelo
4: va
0: de nuevo. Esa,
4: exactamente. Entrás, no pagas. Entrás y subís a aerosilla, te vas hasta
0: claro,
4: la arriba.
0: Claro, te vas hasta arriba.
4: Ahí me acuerdo. Que me contó Ada que tenía el paseo que lo podías hacer peatonal. Podías el paseo verde, se llamaba Camino Verde. Senda
0: Sendero,
4: Verde.
0: Senda.
4: Dígalo
0: con mímica.
4: ¿Viste?
0: Camino, Senda.
4: Ahí está, eso no sabía.
0: Eso, callecita.
4: Exacto.
0: Callejón.
4: Así que aprovechen.
0: Bien, pausita, pausón.
4: Laura Pausini.

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0: Bueno, vamos a hablar ahora sobre una noticia muy importante que comentamos tempranito en la apertura de la mañana y que por supuesto está en nuestro portal informativo y tiene que ver con una innovación que se ha dado afortunadamente en el Hospital Zonal Ramón Carrillo en Bariloche, y para charlar sobre este tema está en comunicación Mirna Lamberto, directora del Hospital Ramón Carrillo. Mirna, muy buenos días. Esteban y Sole, te saludamos desde Info Chucao en vivo.
2: Buen día a toda la audiencia. ¿Cómo están, Sole y Esteban?
0: Muy bien. Bueno, la verdad, un placer saludarte y además un placer poder contar que se ha incorporado una incubadora neonatal de alta complejidad al equipamiento del hospital.
2: Sí, lo cierto es que esta unidad tenía que ver con parte del proyecto del fortalecimiento del parque automotor que se entregó el año pasado por parte del Ministerio de Salud y del Gobierno Provincial, y las unidades de alta complejidad, que eran las ambulancias, y en este caso el Hospital Zonal de Bariloche, recibió una, quedaba pendiente la entrega de la incubadora de transporte, y bueno, la recibimos ahora, era 20 días más o menos, porque bueno, tuvimos que coordinar, irla a buscar a la ciudad de Viedma, para también coordinar la parte de los encastres y todo lo que tiene que ver con el habitáculo de la ambulancia.
0: ¿Esta incubadora está, digamos, incorporada a una ambulancia?
2: En realidad, como es de transporte, se saca de la ambulancia. La ambulancia sirve para todo lo que tiene que ver con derivaciones y traslados de alta complejidad, y si lo requiere un traslado de un neonato en incubadora, esa incubadora se adapta a la ambulancia que te decía recién.
0: Claro. ¿Cuáles son las características que la hacen tan particular, digamos, que hacen que este instrumental sea tan particular y necesario?
2: No, primero que nada, tiene mucha más tecnología respecto de la incubadora que se tenía antes acá en el hospital, porque nosotros contamos con otra incubadora de traslado, pero lo cierto es que la anterior tiene no menos de 10 años, así que en principio eso, primero la tecnología, porque es mucho más. El hecho de que sea nueva tiene que ver con el adelanto de la tecnología en estos últimos 10 años y el soporte que tiene respecto de la necesidad de garantizar el traslado respecto de la temperatura, la humedad, los niveles de oxígeno que tienen que garantizarse en el traslado de un neonato.
0: Qué importante, porque la verdad es que hay muchos hospitales de nuestra zona que a veces no tienen la complejidad necesaria para atender partos que puedan ser más complejos o que requieran una atención especial. Bueno, poder contar también con este tipo de incubadoras me parece que es trascendental. Yo no sé si se pueden, si eventualmente una ambulancia puede acercarse hasta algún municipio pequeño con este instrumental.
2: Sí, totalmente. Mira, lo cierto es que nosotros, dentro de la red de derivación, tanto de la provincia como de la zona andina, prevemos estas situaciones. Si bien uno de los hospitales que tiene incubadora de transporte, el Hospital El Bolsón, que tiene, o sea, como parte de su equipamiento hospitalario la tiene, en el caso de que se requiera algo más, un traslado que se garantice, nosotros podemos coordinar que sale la ambulancia acá con la incubadora de traslado, se sostiene ese neonato en el hospital local del Bolsón, como para dar el ejemplo, y se traslada en una unidad como la nuestra a la NEO del Hospital Zonal de Bariloche. Y lo mismo con cualquier efector del privado acá en el hospital, en la ciudad de San Carlos de Bariloche, se puede efectivizar ese traslado de un lugar del privado a la NEO del Hospital de Bariloche, teniendo en cuenta que nosotros somos el único hospital de la zona con terapia intensiva pediátrica.
1: Claro. Mirna, buen día. Esteban te saluda. Gracias por estos minutos. Y también se está fortaleciendo la parte de recursos humanos, ¿no? Hay ingreso de profesionales y se proyectan más profesionales que ingresen más al sistema público y al hospital.
2: Y lo cierto es que yo estoy hace 3 meses, justamente estamos terminando el primer trimestre de gestión. Todo lo que tiene que ver con recursos humanos, realmente se hizo un trabajo muy, muy importante, no solo de los ingresos que estaban pendientes de la gestión anterior, sino de toda la convocatoria que se hizo por las redes y por los diferentes medios que tuvimos la oportunidad de hacer la convocatoria. En principio ingresaron, no quiero errar con el número, pero tenemos 31 agentes que ingresaron en este corto tiempo, de los cuales 19 son enfermeros, licenciados en enfermería. Eso hizo de que lográramos tener una estabilidad en el staff de todo lo que es el departamento de enfermería, teniendo en cuenta que la unidad de cuidados intermedios veníamos con una baja importante de recursos humanos, y que en ese sentido logramos estabilizar la planta de enfermería. Y ahora sí, en vísperas del próximo semestre, tenemos en el mes de agosto 6 ingresos más, y todo el resto serían los ingresos que vamos a tener planificados para la parte de la mudanza al hospital nuevo, que tiene que ver con la internación, con las salas de parto, quirófanos, y tenemos que fortalecer esa parte previo al traslado.
0: Qué importante, la verdad, ¿eh? Una gran cantidad de personal que se ha sumado.
2: Sí, incluso, bueno, también es algo que no siempre sucede, toda la parte de que es administrativo. Ingresaron 5 compañeros, ingresaron agentes sanitarios, camilleros, bueno, técnicos en farmacia, psicólogos, bueno, y todo lo parte que es también profesionales médicos. Estamos ingresando especialistas esta semana, ingresa un oncoginecólogo, una gastroenteróloga. La verdad que venimos con un pool de ingresos importantes, y valorando esto de que se jerarquiza la atención del hospital zonal, y también damos un paso de calidad frente a la atención que queremos para nuestra localidad y para toda la parte de la zona andina.
1: Muy festejable esto que decís, la verdad, porque primero por la educación, la salud pública, bueno, educación también, por la salud pública. Y lo que te quería consultar, ¿ustedes sienten que hay un incremento en consultas? Porque hay gente que se atendía por ahí en los privados que está yendo a la salud pública a atenderse.
2: Mira, había hablado con uno de sus colegas ahí de Bolsón, y una de las cosas que, o lo que vemos como síntoma de la cuestión más social y económica, obviamente, que la gente entre priorizar comer y pagar una prepaga, deja de pagar su prepaga, y eso repercute en la atención del hospital zonal, que por ahora no nos vemos colapsados. Sí tomamos conocimiento de algunas obras sociales en la parte de internación y tratamos en lo posible de derivarlos al privado, sobre todo lo que tiene que ver con PAMI. Podemos articular con el privado, la atención no la negamos, pero sí, si hay una instancia de internación o la parte quirúrgica, tratamos de articular con el privado para que eso sea el soporte por parte de ellos y que no repercuta la atención desde el hospital zonal. Pero en general no está colapsado. Sí hemos visto en los centros de salud también un gran incremento, pero que en la medida que lo podemos sostener lo estamos llevando adelante.
0: Una última, Mirna, que quiero hacerte por mi parte. En cuanto al servicio de salud mental, ¿sienten que ha crecido en este último tiempo la demanda?
2: Mira, respecto de salud mental, venimos trabajando estos 2, casi 3 meses. Es una parte importante donde tenemos que llegar con presencia, con un diagnóstico real de todo lo que está pasando, no solo en el hospital, sino qué poder de respuesta nosotros tenemos, porque lo cierto es que tenemos mucha demanda rechazada, pero también dentro de este análisis de diagnóstico de cómo nosotros ingresamos al hospital. Cuando digo nosotros, me refiero al equipo de gestión. No desconocemos de que, primero, no hay jefe del servicio, con lo cual tuvimos que encontrar representantes de las tres áreas fundamentales del servicio de salud mental. Una tiene que ver con los operadores, otra con el área de psicología y otra con psiquiatría. En ese sentido, logramos en estos tres meses tener un referente de cada área, y ahora sí vamos a la etapa siguiente, ver de qué manera logramos un jefe del servicio, acompañando y tratando de ver las misiones y funciones y qué tipo de respuesta podemos nosotros dar frente al incremento y lo que vemos, porque lo cierto es que no vamos a desconocer el incremento de que tenemos de usuarios y de personas que necesitan toda la asistencia del equipo de salud mental. Así que también tuvimos una convocatoria respecto de psiquiatras, están para ingresar psicólogas, sobre todo en la parte de infanto juvenil, y también del equipo de operadores de salud mental. Así que en ese sentido estamos trabajando fuertemente y entendiendo la necesidad, y también la parte de internación, sin desconocer la ley, pero también entendiendo que la parte de internación involuntaria le tenemos que dar la asistencia y el sostén que se merece dentro del hospital.
0: Bueno, como siempre, Mirna, nosotros muy agradecidos por este contacto.
2: No, a ustedes, y a disposición cuando quieran, no hay problema.
0: Muchísimas gracias. Hasta la próxima.
2: Un abrazo.
1: Gracias.
0: Mirna Lamberto, directora del Hospital Zonal Ramón Carrillo en Bariloche, un poco contándonos sobre esta innovación, esta incubadora neonatal para traslados de alta tecnología, que era algo que formaba parte de una ampliación de un
1: programa anterior,
0: pero que bueno, que finalmente se pudo concretar, que es muy importante para todos los hospitales chiquititos de la zona. Porque además, imaginémonos que en estas regiones donde a veces los traslados son lentos por estas condiciones, porque la mamá y el bebé necesitan una atención cuidada y tal vez de mayor complejidad, bueno, poder contar con estos servicios es fundamental,
1: claro,
0: fundamental.
1: Claro.
0: Y después, bueno, todo lo que ella también estuvo contando, ¿no? Ya en lo inmediato hay 31 personas que se suman a la cartilla de recursos humanos del hospital.
1: La verdad que hay noticias que a uno, le digo la verdad, voy a ser extremadamente sincero tal vez. A mí me llama la atención cuando pasan estas cosas,
0: claro,
1: porque
0: sí,
1: venimos
0: sí.
1: de un contexto sí. donde es todo vaciamiento, todo se va, sí. y esta noticia de poder recuperar seguramente esfuerzos y gestiones sí. provinciales, yo en este caso no sé, de provincia, sé que desde provincia se está trabajando mucho por el ingreso y se hicieron muchas cosas para lograr que vengan médicos, una tarea que no es fácil en nuestras regiones, que se muden de otros lugares a nuestras regiones a atender, pero que un hospital tan importante, un hospital zonal tan importante, empiece a tratar de engrosar la fila de profesionales, me parece una noticia más que saludable.
0: Sí, sí, el Ramón Carrillo, que es un hospital que yo he tenido la oportunidad de recibir atención allí, mi familia también, y la verdad que es la salud pública, que por ahí te faltan algunas cosas que hacen a la comodidad, si se quiere, en comparación con una clínica privada, pero el recurso humano es fundamental. Es impecable, y la amorosidad con la que te sostienen un sistema que a veces, como decía, se cae a pedazos, y tenés ahí seres humanos maravillosos llevando adelante de la mejor manera la atención. Tengo un montón de mensajes sí. de nuestros oyentes. Vamos a una pequeña, brevísima pausa y cuando volvemos me pongo al día.

0: buen día. No tomo caña con ruda. En mi familia no siguen esa tradición. La verdad, nunca probé, dice Sil. María nos dice, buenos días, ¿cómo están, Sole? Yo la tomo. Nunca la preparé. Pero pasa que acá hay mucha gente que lo hace casi como una salida laboral, la preparación de la caña con ruda. Sí. Deberían en estos días empezar a aparecer personas así vendiendo la petaquita de caña con ruda. Es como, bueno, la preparo y te la preparan con toda la, ¿no? Así, la energía para que justamente julio no te lleve, no te prepare y agosto no te lleve.
1: Rebotás ahí.
0: Saltás derecho a noviembre.
1: Claro.
0: Es como un casillero, como
1: Que usted es como acaba cuando jugabas al estanciero y caías el coso y decías, pase la

0: Todas las, tampoco es una locura, es, por ejemplo, todos los sábados de agosto.
1: Sí.
0: Toma ahora este y después tuqui tuqui tú todos los sábados. Muy ya bien. Está.
1: Me parece
0: fácil. Ahora, si privaba un botellón y se lo tiene que tomar todo en agosto.
1: Bueno, también.
0: A ver, buenos días por la consigna. Nunca consumí la caña con ruda. Ni idea cómo será. Todavía en estos 44 agostos sigo viviendo, dice Lisa.
1: Bueno.
0: Hola, no, yo lo dejo todo en manos de Dios, dice Mariela, que no toma caña con ruda.
1: Bien.
0: Hugo dice, chicos, quiero carpiza. No tomé nunca, pero pone una carita con llanto. O sea, que me parece que como que le gustaría.
1: ¿Eh? Vayan a tomar caña con ruda.
0: Dice Griselda, tengo una botella de hace 2 años y vamos tomando un sorbito cada uno. ¡Fuertísimo!
1: Se va macerando.
0: Claro, y que se va poniendo sí. Más peor.
1: Claro, no, más mejor para más hablar mejor, bien.
0: Más mejor.
1: Entonces
0: más mejor,
1: terminamos claro. Hablando, ya no se puede.
0: Bueno, todos los años tomamos caña con ruda para el 1 de agosto. A veces, si cae viernes, tomamos hasta el domingo.
1: Ah,
0: es para
1: como
0: estar
1: con,
0: bien
1: claro.
0: Lunes todo el año, dice
1: sí.
0: Luis.
1: Sí, ahí salís a cortarle el cuero, está nevando.
0: Sí. Sí, sí. La inmunidad se logra con una cantidad. ¿Qué nivel de caña con ruda? Bueno, lo claro, te paran en un control y vos decís, yo soy una persona de tradiciones.
1: No, señor, con caña, con lo que sea, al volante no, al costado.
0: Es inmunización, al no costado, es consumo.
1: Al costado.
0: Hola, la verdad es que caña con ruda no. Estuve mucho tiempo viviendo en una provincia donde los 1 de agosto se sahuma. Amanece y la gente empieza a limpiar con sahumerios el hogar. Soy Noemí Caletense, que se fue al norte y ahora estoy por acá. Noemí Caletense, ¿cómo estás? Te mandamos un beso muy grande. Está bueno eso de ahumar todo. Se hace como un paquetito de distintos yuyos.
1: Hierbas.
0: Claro, y se va sahumando toda la casa. Y por ahí hace como...
1: Y te sale un fantasma y sabes la que no el susto te que te pega.
0: No. Eso después de tomarte la caña con ruda. No claro. Pasa nada. No hay que hacer todas las tradiciones juntas.
1: Juntas porque se te arma una.
0: No, porque ella no sabes
1: claro.
0: A cuál respondió.
1: Claro.
0: ¿Sí? Tenemos audio, mira, a ver.
2: Yo no tomo caña con ruda porque no tomo alcohol. Pero las creencias son creencias, sí. ¿Viste? Y hay que respetarlas. Pero claro. Bueno, cada uno con su.
0: ¿Cada quién?
2: Con su religión, dijo. Yo creo en Dios, así que espero que todos los días pedirle a Dios que me vaya bien. Nelda, 7:19.
0: Gracias, Nelda, muchas gracias. Cada uno con su cada cual, claro, totalmente. Lore dice, hola chicos, en casa de mis papás es tradición. Y si va justo el 1, anda con la panza llena, dice, te lo digo por experiencia, porque te van a dar, claro, te van a dar caña con ruda.
1: A mira, mí me gusta eso, cuando llegás y en una familia por ahí está muy asentada la sí. Tradición y viene alguien y justo cae ese bueno, alguien externo el día que se hace esa tradición. No, pero mire, yo nunca tomé, sentate ahí por favor que vas a tomar un poquitito. No, pero no, sí, sentate que tráele.
0: Traele que va a tomar acá.
1: Roberto sí. O sí. Graciela, traele que va a tomar, va a probar un poquito ahora.
0: No, pero lo que pasa es que yo no.
1: Sí, vas a ver
0: no
1: que
0: te.
1: No, pero vas
0: tanto.
1: A ver que a partir de ahora
0: yo
1: te va a salir.
0: Como una hepatitis.
1: Te va a salir, te cae
0: te
1: bien,
0: todo.
1: Te va a cuidar. Esto que te tenés ahí, se te cura. Qué bueno, y dale.
0: Yo diré algo con temor de que esté escuchando mi santa madre, pero en casa de mi madre vos tenés que llegar sin haber comido. Porque vos llegás y todo lo que hay se pone a disposición en la mesa.
1: Si, no, gracias, ya comí.
0: No, usted acá come.
1: Pero ya,
0: usted acá come. Usted cruzó esa puerta, usted se sienta acá y come.
1: Bueno.
0: Pero son las 3 de la tarde, me voy a clavar ahora un locro, sí. Sí, y hay 3 empanadas ahí.
1: Bueno.
0: Y una pizza muy rica que hice.
1: Bueno.
0: Y hay que hacer como esos pasos, ¿viste?
1: Claro, menú todos. De pasos.
0: Menú de pasos, no sí. Importa si son las 3, las 5 de la mañana, las
1: usted
0: 10 de la noche.
1: Usted se sienta y come.
0: Usted se sienta y come. Y agradece.
1: Claro, no. No,
0: a ver, ayer había una torta gigante. Todo lo que está, nadie pudo decir. No, ¿sabes qué? No. Bueno, no, yo igual... No, sí. Me resisto mucho. Chicos, en la casa de mis papás es tradición. Bueno, ahí está, esto nos decía Lore. Sole dice, tomo caña con ruda, pero nunca preparé. Mi papá nos da 3 traguitos en la mañana el 1 de agosto. Ese
1: lindo.
0: Es el tema, que es en ayuna.

0: Es, te levantás
1: Y después la yerba con la que tomo mate yo.
0: con la Don Basilio.
1: Si pasas un trago de caña con ruda, cinco mates de Don
0: Don
1: Basilio.
0: Basilio.
1: Bueno,
0: Es
1: ya
0: brava la Don
1: no te
0: Basilio,
1: mata
0: che.
1: nada.
0: Es brava la Don
1: Sí.
0: Basilio. Es como,
1: Es fuerte.
0: ¿viste cuando van a cortar el pasto?
1: Sí.
0: Que el pasto queda al quinto día ya está seco, reseco, y se mezcló con un poquito ahí de adobo de caballo. Y vos veis que vos decís, esto debe ser amargo como la Don Basilio. Sí, en mi barrio dicen, no, tiene un día amargo como Don Basilio. Mamita. Buenas, tengo años que sí y otros lo dejo pasar, pero cuando preparo lo hago los primeros días de julio y
1: Claro.
0: lo dejo debajo de una planta de ruda hasta agosto. Después compartimos en familia. Cuando no hago caña con ruda, siempre hay alguien cercano que tiene y tomo. Si no, sigo confiando en que la Pachamama me sigue bancando en esta vida, dice Lore.
1: Muy
0: Muy
1: bien,
0: bien.
1: Lore. Muy bien.
0: Yo nunca probé caña con ruda, soy Nehemías. Bueno, por ahí sale algún
1: El
0: oyente
1: sábado tenés
0: que
1: la
0: hace
1: el sábado.
0: eso, como en la plaza, por ejemplo, un encuentro para tomar caña con ruda. ¿Por qué no? Digo yo, a ver, audio.
2: Hola chicos, buen día, ¿cómo
1: Buen
2: están?
1: día.
2: Por lo general mi familia, mi casa, no seguimos esa tradición. Pero que las hay, conozco personas que están con caña, con ruda todo el mes de agosto, con ruda, sin ruda, con otros aperitivos también.
1: Bueno.
2: Igual se enferman, claro.
1: No, claro.
2: Bueno, que las hay, dicen. Un
0: ¿Eh?
2: saludo a mi suegra, un abrazo grande.
0: No, qué feo. No me hagas esto. ¿Cómo son, chicos, al final? Bueno, ¿qué más les voy a contar yo? No, tengo pausa, no les voy a contar nada. ¿Nos vamos a la pausa?
1: Nada.
0: Nos vamos a la pausa y a la vuelta les sigo
1: Espera.
0: contando. No, está muy bien, vamos, llévesela.
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0: 12:19, tengo más mensajes y tenemos más consejos.
1: Sí, más de todo y mucho más infochucado también hasta las 13. 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
0: Dice Luis por acá, yo cuando me acuerdo tomo. La caña con ruda se toma el 1 de agosto en ayuna, 3 sorbitos. Ahí está.
1: Ahí va.
0: No es tan difícil, chicos.
1: No, ¿sí? Pero por favor.
0: Dice Vane, Sole, tu mamá es igual a mi mamá, me hiciste reír. Claro, no se puede decir que no. Así, ya uno ya lo sabe. Claro. Y ya le avisás. De la misma manera que uno avisa cuando vas a algún lugar, que, che, no pidas nada para comer, come poco, no te cebes. Viste que yo a los chicos le aviso, por favor, no pidan nada.
1: Bueno. Se van a portar bien.
0: Sí. A vos si no te decían cuando eras chico.
1: Vamos a la si casa. Saben que eso no se toca, no vayan.
0: No empiecen a tocar todos los adornitos. Todos los adornitos, Esteban.
1: Si saben que están los aparatos. No juegues, eso no es para jugar.
0: El control remoto. ¿Qué? ¿No tenés control remoto en tu casa? Ibas a buscar el control remoto y tiqui, tiqui, tiqui. No, no toqué las plantas. Vas a la casa de la tía.
1: No se toca.
0: No toqué las plantas. ¿Qué te pasa? Vivir en departamento así, vas y tocas las plantas. Exacto. Te hacían toda una serie de recomendaciones.
1: Una cantidad de recomendaciones que a veces se lograban cumplir y otras no tan.
0: No, porque aparte te hacían todas esas recomendaciones y uno igual, che, vamos a la casa, no pidas nada. Y entrabas y la tía te decía, ¿querés algo? ¿Qué? ¡Un chocolate! Porque nunca habías comido un chocolate. Y la tía iba y sacaba un chocolate del Pleistoceno. Sí, y tu mamá te decía, ¿ves?
1: Ahí está.
0: Ay, tengo que ir de acá a curar el empacho.
1: Igual. 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
0: Qué lindo. Este viernes vamos a sortear un paseo de Náutica Pueblo. Claro, para que cerremos el mes con alguien que pueda irse a dar un paseo lacustre.
1: Sí, me encanta. Lacustre, al cerro, todo lo mandamos.
0: Nos vamos a sacar a pasear a todos lados. Sí. Vamos a tomar contacto con nuestro compañero una vez más desde el móvil de exterior. Robert, te escuchamos.
2: Muchas gracias, Sole, compañeros. Bueno, aquí en la municipalidad de El Bolsón, en la sala de prensa, acaba de finalizar una rueda de prensa que tuvo a cargo el secretario de Coordinación Municipal, Nicolás Vichensky, acerca de la situación suscitada por la interrupción del servicio de transporte barrial que ha tomado la empresa La Golondrina, que tiene allí la concesión del recorrido. A partir de esto, bueno, informa allí de algo importante, una novedad al respecto, y bueno, y brinda además todos los detalles de acerca de esta situación. Si parece, lo compartimos, compañero.
0: Claro que sí, escuchamos la palabra de Nicolás Dischenki.
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4: Para todos, la conferencia de prensa tiene que ver con la nota presentada el día de ayer por la empresa Transporte de las Golondrinas y con una resolución que tomó el intendente municipal, que se va a hacer concreto mañana a la mañana en el Consejo Deliberante, hoy la acaba de firmar, donde se llama en el plazo de 15 días corridos a una convocatoria pública y abierta a distintos prestadores de servicios de pasajeros, de transporte de pasajeros en el Bolsón. Nuevamente se hace la apertura de una convocatoria pública. Es la idea es hacer la convocatoria nuevamente, después de mucho tiempo que vienen sucediendo situaciones a raíz de lo que se presentó ayer, como lo de ayer, que tiene que ver con el corte de servicios por parte de Transporte de las Golondrinas. A raíz de esa situación, el intendente resuelve y toma la decisión de poder, que tengan la posibilidad distintos prestadores de Bolsón, de presentarse y hacer distintos recorridos punto a punto, como se llama, línea punto a punto, con distintos transportes, no solamente colectivos, sino también minibuses, traffic. La idea es que el Consejo Deliberante pueda hacer una convocatoria amplia y para todos los prestadores.
5: En estos 15 días que tienen corridos, dada la emergencia y la situación que se está viviendo, estiman que las empresas interesadas con un caudal importante de micros puedan llegar a presentarse.
4: Nosotros estamos confiados porque la idea es que el servicio sea o el tradicional o el servicio punto a punto, ¿sí? Cuando hablamos de servicio punto a punto, es el servicio que, por ejemplo, puede ser desde el centro hasta Barrio Luján, desde el centro hasta Barrio Esperanza.
5: Es decir, que se estipula que varias empresas sean las que ganen cada tramo de la licitación.
4: Exactamente, si no caemos en el mismo problema que caemos hace mucho tiempo atrás, con el mismo problema de siempre, con el monopolio de la empresa de transporte de las Golondrinas, y esto nos ata siempre a la misma al mismo problema, dejar sin transporte a los vecinos de nuestra comunidad, y es lo que queremos evitar, la posibilidad de que todos se puedan presentar o varias empresas se puedan presentar y que tengan la posibilidad de hacer distintos tramos. En esto también podemos hacer hincapié porque la empresa presenta una nota, ¿sí?, en el día de ayer, donde suspende el servicio y por contrato tiene que avisar con un mes de anticipación. Y en esto también hay que ser claro. Cuestiones económicas y cuestiones de tránsito, ¿sí? Las cuestiones de tránsito, por ejemplo, para el lado de Wharton, argumenta que no puede ir por una cuestión de costos y de estado de las rutas, pero sin embargo puede ir hasta el Perito Moreno. Entonces no tiene sentido. Más allá de eso, ¿se puede rever toda la situación? Sí, siempre y cuando la empresa presente con un mes de anticipación la problemática o el aumento de las tarifas como pretende las Golondrinas.
5: ¿Esto significa que a partir de hoy las Golondrinas no es más prestadora del servicio de...?
4: Nosotros, el intendente instruye al Consejo Deliberante para que dentro de 15 días se haga la apertura, se establezca la nueva convocatoria y también instruye a la parte legal, a la Secretaría Legal, a que haga todos los trámites pertinentes con el tema de dejar sin efecto el contrato y llamarla a una nueva licitación.
6: Dicen que este llamado para nuevas empresas, ¿solamente para empresas de aquí del Bolsón o es abierto? Uno piensa noroeste del Chubut o empresas quizás de San Carlos de Bariloche.
4: El llamado es para empresas locales.
5: ¿Sí? ¿Se da por entendido entonces que ya está caída la concesión o si la empresa revé su situación de suspender, continuará con el servicio?
4: La empresa claramente, de forma unilateral, toma la decisión de suspender el servicio, lo cual no cumpliría con el contrato. No significa que el contrato se caiga, ¿sí? Pero claramente está en falta. Para hacer eso debería habernos informado el Consejo Deliberante al Ejecutivo que quería o un aumento o una mejora, por ejemplo, en el estado de las calles, que es para todos igual. Esto no tiene diferencia para uno o para otros. Lo que hizo la empresa en su momento, plantear el aumento de tarifa en el Consejo Deliberante. El Consejo Deliberante no trató el tema. Debería haber insistido en el Consejo Deliberante o avisarnos a nosotros un mes antes de esta situación.
6: Pero la empresa argumenta una reducción de subsidios. ¿Cuál es
4: el estado de los subsidios? La municipalidad todos los meses pone 4 millones de pesos en forma de subsidio. Antes lo hacía en conjunto con la provincia, a partir de diciembre lo hace el municipio solo. También tengo por acá, tiene un aporte para no pagar tasas, ¿sí?, de la oficina comercial y también de todos los colectivos que trabajan en nuestra zona, no pagan tasas. Ese es el aporte que hace el municipio y que puede hacer el municipio. Después, si eso le alcanza o no le alcanza, ya no sería un problema nuestro. Lo que también tiene que pasar es que el que evalúa el valor o el aumento de las tasas es el Consejo Deliberante. El aumento del servicio es el Consejo Deliberante.
7: La empresa golondrina se argumenta que no ha habido posibilidad de diálogo y no solamente este aumento de tarifa solicitado, sino se puede entender que esto es una medida de fuerza como para obligar al diálogo.
4: No sé si llamarlo medida de fuerza esto. Con nosotros, al Consejo Deliberante ingresó la nota pidiendo el aumento de las tarifas. El intendente en febrero también manda la nota pidiendo el aumento, que se reevalúe el aumento de las tarifas, pero no, para nosotros es más que es una extorsión, más que, porque esto viene pasando hace mucho tiempo, no pasa ahora. Tiene que ver con la cuestión monopólica y la posibilidad de que todos puedan presentarse y licitar algún tramo, ¿no?
5: Ahora, si la nota fue presentada al Consejo Deliberante, esto lo tendrían que responder en el Consejo, insisto, pero desde febrero a principio de agosto y no fue tratado, pareciera ser que hay una manifiesta intención en no tratarlo del Consejo.
4: Tendría que preguntarle a los concejales. Lo que sí claramente quedó que el intendente no quiere que ningún ciudadano quede de a pie y quiere también que distintas empresas o personas del Bolsón tengan la posibilidad de presentarse a esta licitación.
8: Chenqui, somos pocos y nos conocemos mucho. En la previa, ¿entienden que hay empresas con capacidad de vehículos, recursos humanos y todos los requisitos que se va a pedir en una licitación para que se presenten?
4: Estamos hablando de que la empresa Las Golondrinas tiene la estructura para hacerlo, pero también estamos hablando de transporte punto a punto, que es lo que nosotros y es lo que el intendente está pidiendo. Exactamente, la idea es que cada uno tenga la posibilidad de decir qué tramo puede llegar a licitar.
6: Justamente con lo que tiene que ver con los tramos, ¿está abierto a sugerencias? Por ejemplo, inclusive Magino Gado, que la empresa La Golondrina todavía continúa con este recorrido.
4: La empresa Golondrina se puede presentar en cualquier momento a la licitación como cualquier otra empresa. Esto no es cerrado. La idea es ampliar que haya muchas empresas o personas que se puedan presentar a la licitación. Más allá de eso, volvemos a reiterar. La idea es que dentro del plazo de 15 días se reevalúe toda la situación, se reevalúe cómo se va a hacer el llamado y a partir de ahí tomar las decisiones.
6: Durante 15 días entonces, por ejemplo, barrio Luján no va a tener colectivo, digamos.
4: Debería la empresa cumplir con el servicio, pues está en el contrato, te vuelvo a reiterar, lo que está haciendo, eso lo pasa al departamento, a la Secretaría de Legales, y va a ser lo que corresponda, pero claramente el que incurre en falta es la empresa, no la municipalidad.
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0: Muy firme la definición del municipio del Bolsón respecto de la determinación que tomó la empresa de cortar el servicio previa envío de nota, pero puntualicemos cuáles son las definiciones de las palabras de Dischenki.
1: Muy claro, basta de extorsiones de este tipo de situaciones, de poner de rehén a la gente que los dejan sin servicio de transporte, y ahora sí abrió y dijo, acá esta situación de negociar dejando a la gente de a pie se terminó, se va a abrir para licitaciones y que no sea una sola empresa, sino tramos de todos los servicios que hoy cumple una sola empresa, algo que a mi criterio tendría que haber sucedido desde hace tiempo y que espero, esto sí es totalmente personal, que lo lleven adelante tal cual lo acaba de decir Richie.
0: Ojalá, ¿no?, así sea. Vamos a una pausa, ya volvemos.
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1: Continuamos la mañana bien informados. Hacemos un breve repaso por las últimas noticias de nuestro portal Info Chucao.
0: Georgieva llega a Vaca Muerta y el Fondo Monetario Internacional vuelve a marcar el rumbo de la economía argentina. La directora del FMI, Cristalina Georgieva, visitará este martes Vaca Muerta junto a Luis Caputo y autoridades de YPF, en una agenda donde se volvió a marcar prioridades para la economía argentina. Sostuvo que el crecimiento del petróleo, el gas y la minería debe extenderse a sectores como la construcción, los servicios y la logística, y pidió avanzar en reformas para fortalecer el crédito y el sistema financiero.
1: Imputaron a un hombre en Bariloche por ingresar a la casa de su expareja y amenazarla de muerte. Un hombre fue imputado en Bariloche por ingresar presuntamente sin autorización a la vivienda de su expareja y amenazarla de muerte en un hecho encuadrado por la Fiscalía como violencia de género. La justicia dio por formulado los cargos, habilitó la investigación hasta el 27 de noviembre y dispuso una prohibición de acercamiento y contacto con la víctima y sus hijos.
0: El hospital de Bariloche incorporó una incubadora neonatal de alta complejidad para reforzar los traslados de recién nacidos. El Hospital Zonal Ramón Carrillo de Bariloche incorporó una incubadora neonatal de alta complejidad para reforzar el traslado seguro de bebés prematuros y mejorar la atención regional. Además, desde abril sumó más de 30 trabajadores y confirmó nuevas incorporaciones de enfermeros y profesionales para fortalecer las guardias y distintos servicios del hospital.
1: Chubut confirmó el cronograma de pago para estatales cuando cobran jubilados, pensionados y activos. El gobierno de Chubut confirmó el cronograma de pago de haberes para la administración pública. Los jubilados y pensionados cobrarán con depósito el 3 de agosto, mientras que los trabajadores activos lo recibirán el 4. En ambos casos, el dinero estará disponible al día siguiente en los cajeros del Banco de Chubut.
0: Rescataron a una familia atrapada por la nieve en el Bolsón y una niña pudo llegar al hospital. Bomberos voluntarios del Bolsón rescataron a una familia que quedó varada por la nieve en Rinconada, Nahuelpan, luego de que su vehículo despistara durante el temporal. Tras abrir camino durante unos 40 minutos, permitieron que continuaran viaje hacia el hospital donde una niña debía seguir un tratamiento. Además, advirtieron extremar las precauciones al circular por las rutas afectadas por las nevadas.
1: Hospital del Bolsón, este martes no se emitieron turnos para el servicio de oftalmología. El Hospital de Área del Bolsón informó que hoy, martes 28 de julio, no se emitieron turnos para el servicio de oftalmología. La atención para solicitar nuevos turnos retomará el próximo martes 4 de agosto, según comunicó oficialmente el Centro de Salud.
0: Paro docente en Río Negro, UNTER informó una adhesión superior al 70% y reclamó la apertura de paritarias. El paro docente de 48 horas en Río Negro comenzó con una adhesión superior al 70%, según UNTER, mientras que en la región andina y sur no hubo clases por el temporal de nieve. El gremio reclamó frente al Ministerio de Educación una nueva paritaria y un salario inicial de 2 millones de pesos. El gobierno ratificó los descuentos por los días de paro y sostuvo que no puede otorgar aumentos por encima de la inflación.
1: Chubut y su historia en Palermo, un toro Hereford de Sarmiento ganó el gran campeón macho. La ganadería de Chubut fue protagonista en la exposición rural de Palermo 2026. La cabaña San Marón de Sarmiento obtuvo el gran campeón macho Hereford con el toro Tango, la máxima distinción de la raza. Además, la cabaña Media Luna fue premiada en Merino con la mayor hembra y el reservado gran campeón macho, destacando el nivel genético de la producción provincial.
0: Turnos médicos por WhatsApp en Chubut. Así funciona Dino en hospitales y centros de salud. La Secretaría de Salud de Chubut recordó que los hospitales rurales de Trébel y Niteca ya permiten gestionar turnos médicos por WhatsApp mediante el sistema Dino, que también funciona en más de 40 establecimientos de la provincia. La herramienta permite solicitar, confirmar o cancelar turnos de forma digital para agilizar el acceso a la atención sanitaria.
1: Hasta acá el repaso de las últimas noticias publicadas en nuestro portal InfoChucao.
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0: Bueno, mensajes que llegan también en referencia a lo que escuchábamos de la decisión del municipio de Bolsón respecto del cese de recorrido, ¿no?, de la empresa La Golondrina en los barrios y la decisión que toma el gobierno municipal. Algunos mensajes de los oyentes: que dejen trabajar otra empresa, que algunos comentarios en relación a dónde podrían ir ubicados los micros. Ojalá aparezca otra empresa. Bueno, un poco lo que estaba diciendo Dichenki es que la convocatoria es a varias empresas para varios tramos, para que no vuelva a haber un monopolio.
1: Exactamente eso. No se quiere otra golondrina, sino varias empresas que vayan tomando distintos tramos y así haya varias empresas atendiendo varios servicios.
0: Claro, cada punto a punto. Exacto. Entonces, esto evitaría la conformación de un nuevo monopolio y un nuevo problema similar en tiempo futuro.
1: Porque si no, un conflicto te deja sin transporte a todos los barrios. En este caso, atomizás y cada cuestión se va a atender de manera particular.
0: Vamos a tomar contacto una vez más con nuestro compañero que estuvo allí en la conferencia de prensa, Robert.
2: Sí, gracias compañeros. Bueno, perfectamente como estaban ustedes detallando y relatando, ¿no? Bueno, ha sido esta la novedad, más allá de la primera por parte de la empresa de transporte Las Golondrinas, de interrumpir el servicio en forma abrupta, si quiere, sin un preaviso, indicando esto, y por otro lado, bueno, una decisión del municipio de llamar a esta si quiere, concurso abierto o convocatoria abierta para desarrollar allí la explotación de estos tramos de transporte, ¿no? Ahí en el medio queda todavía cierta duda de a ver qué es lo que no se estuvo haciendo este tiempo. La empresa reclama no haber podido establecer en principio las autorizaciones para los aumentos tarifarios, inclusive habla desde con guarismos desde el año pasado. Uh-huh. En ese sentido, o sea, allí habría un cortocircuito con el Consejo Deliberante, inclusive lo mismo lo que detalló Nicolás Dichensky. Y por otra parte, bueno, ¿por qué esta decisión recién tomada ahora? Había cuenta que indicaba también de que no es la primera vez que sucede esto, este corte, a veces corte introspectivo del servicio.
0: No, claro,
2: ¿por qué? Digamos, la pregunta es, esto, ya como todos usuarios, ¿no? Como ciudadanos, decir, bueno, recién ahora entonces está esta posibilidad, es real esta posibilidad de poder contar con otras, que el servicio sea llevado adelante por otras empresas o varias empresas en conjunto, inclusive, porque esto del punto a punto implica esto, que puedan ser diferentes empresas, ¿no? Y con diferentes características, quizás haya también diferentes exigencias a la hora de establecer con qué vehículo, con qué características, ¿no? Es que aparentemente ampliaría esta posibilidad, porque siempre, desde hace muchos años, en la región, parecería que, bueno, la empresa de golondrinas es la única posible.
1: Robert, me parece que ahí hay una cuestión central, porque si vos querés reemplazar este mismo sistema, primero estarías cayendo en el mismo error, hacer una situación monopólica con todo el transporte público en la región. Y la otra, también, por supuesto, muy atendible, es que vamos a ver cuántas empresas están en condiciones a poder abarcar todo este sistema en general. En cambio, si vos lo particionás, se hace, en principio, en cuanto a infraestructura para la empresa que se vaya a presentar, mucho más posible de llevar adelante.
2: Sí, en prima facie parecería esto realmente una muy buena iniciativa. Esta posibilidad de ampliar es como una alternativa, aparentemente. La pregunta es, bueno, por una intención claramente de poder seguir arreglando y en las mejores condiciones con esta empresa, porque esto recién ahora se pensó, porque también, de acuerdo a lo manifestado acá por el funcionario municipal, no es la primera vez que suscita esta situación. No,
1: el año pasado a esta altura.
0: Claro.
2: Estamos casi a un año posterior mediamente a la época invernal, porque además, bueno, esto fue muy fuerte en principio, como destacaban ustedes también, ¿no? Post temporal de nieve, o sea, inmediatamente después, o sea, ¿qué momento la empresa elige hacer esta medida, ¿no? Sí. Y por otra parte, bueno, la pregunta sigue siendo, todo dependía solamente de si el Consejo Deliberante, por ejemplo, digamos, trataba esto, autorizaba un aumento tarifario, aparentemente la situación se normalizaría y estaríamos bien, es la pregunta. ¿Y por qué se demoró en este tratamiento. Hay otras incógnitas que tenemos ahí.
1: Yo creo, Robert, que me parece que no hay una sola razón, sino que son múltiples. Y me parece que esto es una crónica de una descentralización anunciada, porque este sistema no daba para más, me parece. Digamos como son, veremos qué pasa de aquí en adelante, no nos subamos en una que todavía no comenzó. El mensaje fue claro, dijo, bueno, esto, el sistema se termina, vamos a ver cómo hacemos para que haya varias empresas. Pero era claro que no se podía más así. Digo, esta autoridad de decir, se queda sin transporte porque no pude acomodar los subsidios y dejás a la gente sin poder moverse.
0: De hecho, los próximos 15 días estarán sin servicio. Y son los 15 días en los que se convoca, digamos, a las distintas empresas a participar. Acá lo que vemos como interesante es esta ruptura con un mecanismo de extorsión, claro, la ruptura de un sistema monopólico, y poder pensar en un sistema que beneficie básicamente a la gente de los barrios, que es la que más perjudicada se ve con esto. Ciertamente, ¿no? Y que ahora, bueno, en medio de todo esto va a quedar durante varios días sin servicio, pero bueno, ojalá.
1: Esperemos que no, que recapacite ahí algo la empresa.
0: Tiene que cumplir la empresa sí o sí, por lo que escuchamos a Eschenki, habrá que escuchar qué dice la empresa, pero bueno, por lo que dice esta parte, digamos, es, tendría que cumplir con esos 15 días sí o sí. Por contrato, en esos 15 días, sí, que es lo que dijo Eschenki, ¿no? Yo no escuché.
2: Exactamente, el contrato
0: establece esa cobertura. Y en estos 15 días. Y en estos 15 días se llamaría a la.
2: Coincide con el llamamiento de esta convocatoria, claro, pública.
1: Pero tiene que cubrirlo.
0: Pero la empresa debería, claro, por contrato, tener la obligación de cubrir estos 15 días.
1: Ah, ok. Está bien. Sí. Bien.
0: Veremos. Sí,
2: esto indicaba que ahora pasó al sector legales, ¿no? Del municipio.
0: Claro.
2: Compañeros, yo creo que igual, de todas maneras, o paralelamente, amerita una rediscusión del tema subsidio. Digamos, recordamos que hay, así lo indicaba, un subsidio proveniente de la provincia de Río Negro, conjunto con el municipio, y que ahora entendemos solamente se hace cargo el municipio. Porque indudablemente, más allá de, bueno, de esta decisión, que uno puede tomarla o adjetivarla realmente como no muy propia, no muy feliz para por parte de la empresa, realmente hace tiempo también sabemos que la empresa, esto con vistas a que otras empresas se presenten aquí a la licitación, y realmente si pueden realmente con estos valores y estas tarifas, recordamos que, bueno, que de acuerdo a todos los insumos que tiene que tener justamente, y los gastos propios del servicio, si a alguien le va a convenir, va a poder hacerlo, va a llevarlo adelante con con estos niveles de subsidio posible, porque está claro que sin subsidio además se imponen boletos realmente muy onerosos,
0: sí,
2: donde realmente las ciudadanas y ciudadanos optan por otro servicio y por otra medio de transporte. El subsidio estatal de cualquier estado que provenga está posibilitando realmente el negocio del transporte, y en principio, claro, es el servicio a la comunidad. Me parece que va a haber que rediscutir eso también, más allá de eso, a ver si realmente van a poder afrontar, digamos, cualquier empresa que se presente el servicio.
1: Sí, yo no creo que la golondrina, con todo respeto lo digo, venga perdiendo plata, pues si no podría tener los colectivos en la calle. Sí, por supuesto, estas discusiones se tendrán que dar previo a cualquier acuerdo, y lo harán como lo hace toda empresa privada.
2: Sí, totalmente. Totalmente, pero digamos, es una situación que se da, no estoy defendiendo aquí en
1: ninguna
2: manera.
0: No, claro.
2: Pero es un argumento, inclusive en algunas ocasiones, históricamente, no hablo de este año o el año anterior, la empresa, se da que es una empresa que tiene una capacidad, digamos, un volumen en cuanto a infraestructura, que le permite afrontar y eventualmente, quizás algunos tramos, algunos servicios,
15: sin obtener ganancia. Uh-huh. Esto, si se rompe de esta manera, claramente con otras posibilidades y otras empresas, de todas maneras, se sabe que, porque de hecho, con subsidio y todo, tenemos valores de tarifarios muy altos.
0: Carísimos, sí, carísimos.
15: Muy altos.
0: Carísimos.
15: Entonces, ¿qué pasa esto cuando, si no hay una posibilidad de movilidad en esa, en ese subsidio estatal para que, en principio se pueda, en principio sea mejor el servicio, se pueda dar el servicio en principio y que sea mejor?
0: Bueno, veremos qué es lo que sucede en los próximos 15 días, fundamentalmente con quienes utilizan el servicio. ¿Qué es lo
1: primero?
0: Primero que nada, básicamente, claro. ¿Qué es lo que va a pasar? Si la empresa va a cumplir con esta parte del contrato y va a seguir brindando el servicio en los 15 días que quedan, y ver qué pasa con la presentación de futuras empresas para distintos tramos. Vamos a ver. Y esto sería interesante también tener en cuenta, reevaluar cuáles son las distintas aportes que hace provincia, subsidios, uh-huh. ¿no? Para ver, bueno, cómo se puede hacer para que repercuta de la mejor manera en el valor de cada tramo. Por otro lado, nos cuentan que recién la empresa ha publicado el horario de invierno para Wharton, ¿sí? Se activó el horario de invierno hacia Wharton y recién lo ha publicado. Bueno, todo muy rápido y muy sobre el final del programa, la verdad. Robert,
15: así es.
0: Nos estamos despidiendo.
15: Un abrazo grande para todos.
0: Cortito te tengo que preguntar, ¿vos tomás caña con ruda?
15: No soy esa práctica, no.
0: No tomo caña con ruda.
15: Sí, estamos... no soy particularmente de esa bebida, claro. Y de esa práctica, de ese ritual.
0: Bueno, nosotros...
15: Por ahí otras bebidas y otros rituales, sí.
0: Por eso, bueno.
15: En eso sí, pero no puedo aportarle mucho.
0: Está muy bien, no te creas que por acá tampoco hay mucho. Te mandamos un abrazo enorme y nos vemos en un ratito.
15: Nos vemos en un ratito y a toda la gente hasta mañana. Gracias.
0: Gracias, abrazo. Leo, así muy rapidito, la Ruta 40 tiene el monopolio vía Bariloche, los vecinos de Los Clopollos, Foyel, Villegas tienen muchísimas dificultades, estaría bueno que también. Eso se pueda trabajar. Cuando había transporte pasaban todos a la misma hora y había que esperar una hora si lo perdías, aparte es más caro el boleto en el bolsón. Tendrían que acordar distintos horarios, dice Perla, que se suman a esto que estamos charlando. Buenos días, gente linda, no lo preparo ni tomo caña con ruda, soy Víctor, pero bueno, igual se suman a participar. La caña con ruda se toma en ayunas para andar bien y pasar agosto según las personas de antes. Dice Rosa, que tengan un muy buen día. Lore dice, eran 3 sorbitos, con razón. Ahora entiendo por qué me hacía mal a la panza. Yo tomaba 3 vasitos.
1: No, bueno.
0: Clau dice, este año con cirugía creciente no voy a poder tomar caña con ruda, quiero carpiza. Y con eso he leído todos los mensajitos que nos han enviado. Y ya estamos para hacer un último corte brevísimo y ya volvemos.
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0: Hemos llegado solo para despedirnos y para decir quién se va a llevar el premio de Carpiza. Hacemos clic en Zorratear y entre todos nuestros oyentes, los que toman, los que no toman, los que preparan, los que no preparan, los que podían antes, los que no pueden, vamos a ver quién se lleva el premio de Carpiza del día de hoy.
1: Ahí está, adelante. Sí. El ganador o la ganadora del premio de la orden de compra de Carpiza es... Claudia con el 423,
0: ahí
1: perdón.
0: Está.
1: Claudia con el 423.
0: Claudia con el 423, ganadora del premio de Carpiza. Claudia, te vas a Carpiza con tu DNI y retirás lo que quieras con tu orden de compra. Mucho para charlar, que lo estaremos charlando mañana porque ya no nos queda tiempo, así que manden todos los mensajes que quieran. Mañana repasamos todo. Muchísimas gracias por el día de hoy.
1: Gracias, Solé.
0: Gran jornada para todos ustedes. Nos volvemos a encontrar mañana a partir de las 9.

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0: hola, hola, hola, hola, bienvenidos, bienvenidos amigos y amigas del país. ¿Cómo les va? ¿Cómo están todos? ¿Qué dicen? Aquí estamos arrancando, poniéndonos en marcha, preparándonos para compartir, para disfrutar, para vivir la radio, la magia de la radio. La magia de la radio a flor de piel, señores. A través de Cadena Alegría, a través de La Campeona del Dial, te invitamos a compartir, a disfrutar, porque hemos arrancado la tarde de la radio. ¿Cómo andan todos? Che, ¿todo bien? ¿Todo tranqui? ¿Cómo los trata esta hermosa jornada? Hemos arrancado junto a la música de Juanjo Piedrabuena y La Borrachita. Comenzamos la tarde del siestero, la tarde del programa que te acompaña, que te alegra la vida. Chicos, dale. Vamos, que empiezo a presentar al equipo que le va a estar haciendo el aguante. A todos ustedes, aquí estamos, desde los controles técnicos, manejando la consola central de la radio, poniendo play, haciendo clic en cada éxito. Acá está el DJ Tóxico. ¿Cómo andás, Toxi, querido? ¿Todo bien, maestro? Grande, bienvenido, Tóxico.
1: Hola, gordito.
0: Hola, hola, Toxi. Arrancamos, arrancamos la jornada con todo, che. Tenemos que empezar, chicos, claro,
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0: Ah, bueno, ahí va, lindo. Bebito fiu fiu, te voy a dar, ¿no? Bueno, vamos. Acá nos vamos a quedar hasta las 4:30 de la tarde para pasarla genial con ustedes, con vos del otro lado, en todo el país, por la gran campeona del dial, chicos, por la radio de la música popular que no para de crecer, que no para de sonar en toda la Argentina, dale. En las palabras, quienes hablan, el tío Chun, un amigo de todos ustedes, el tío, quien los saluda y los invita a quedarse hasta las 16:30. A través de la campeonísima, a través de la número uno, chicos. Estamos en Alegría, estamos en La Campeona, estamos en la radio más grande del país, dedicada a este rubro, al rubro popular y cuartetero. ¡Qué lindo dice! Y estoy yo. Le quiero mandar un abrazo a la gente de Neuquén Capital, nueva frecuencia. Hemos nuevamente cambiado de frecuencia, 104.7, frecuencia hermana, que tenemos con La Campeona allí en el Valle, 104.7, ¿cómo les va? Amigos de Neuquén Capital, nos están escuchando en este momento, 104.7, bienvenidos a La Campeona, bienvenidos a Frontera. Arriba los amigos de Neuquén, 104.7, dale. Y nueva frecuencia también le damos a nuestros amigos, nueva radio que se suma. Le damos la bienvenida oficialmente a la 99.9, Team Radio en Mercedes Corrientes. Bienvenidos nuestros amigos desde anoche, están tomando ya, desde anoche están tomando la señal. Nuestros amigos de Mercedes Corrientes, 99.9, a full por allí. Qué lindo, estamos sumando radio con todos estos días, Atención que se viene Santiago del Estero Capital, se viene Tucumán Capital, guarda, Guarda que se viene con todo La Campeona, dale. Vamos, vamos, que no para de crecer la radio, Seguimos sumando ciudades grandes, provincias, dale. La Cadena Alegría es la radio más grande de la música popular. Es una radio genérica, neutra, dinámica, divertida, que te acompaña. Así que un placer, como siempre, saludarlos a todos. Invitarlos a retransmitir esta radio donde se van a sentir parte, porque hacemos radio con la gente. Habilito el WhatsAppero, chicos, vamos. 3517-641274. 3517-641274. Comunicate con nosotros, hacenos saber que estás escuchando la radio. Decinos desde dónde. 3517-641274. Ya les voy a dar el número lento en un ratito nada más. Para los que amigos que aún no lo tienen, ya se los voy a dar a los amigos que aún no lo tienen para que lo agenden. Y el de la Cadena Alegría también ahí, que está habilitadísimo, habilitadísimo. Abrazo al amigo Paisa de Agustón. Y che, dale, dale, dale. Bienvenidos a todos, bienvenidos a mis grandes amigos del país que forman parte de esta hermosa locura. Voy a leer tres o cuatro mensajitos por acá y doy el número lento. Atención, que el que no lo tiene lo va a agendar como Chuni Radio. Atención, que ya te lo doy el número lento, A ver qué dice Blanquita por acá, qué dice Blanquita, vamos. Me voy a escuchar a la Blanqui. Hola, Blanqui.
1: Soy Blanca de la Frida. Quiero mandar un saludo para mi nuera, que recién se levanta a la mesa. Estaba comiendo un pavito horneado. Pasamos un tema para ella. Que sea linda y hacémele una pasada. Gracias.
0: Qué rico, un pavito horneado. No me digas eso, Blanqui. No me digas eso. ¿Sabes lo que daría por comer un pavito a esta hora y quedar en la radio haciendo? ¿Ves? ¿No hacen así los pavos? Sí, no quisiera hacer el pavo cuando me meten al horno, ¿no? Claro, para. No sé. No. Pero sí, sí quisiera hacer el pavito a la hora de sentarme a morfarlo, ¿no? Sí, olvídate, claro. Quiero ser ese pavito. Vamos, qué rico un pavito al horno, mamito, con unas papas crocantitas por fuera y tiernitas por dentro. No, qué placer, por favor, sí,
3: Gordo, pone bien el sector, ¿no, gordo?
0: Bueno, no, pero está bien, soy gordo.
3: Gordo, sácate el dedo de la nariz.
0: Sos malo, Bien que te comerías el pavito al horno, tóxico, no te hagas el flaco acá,
4: Gordo, salame,
0: Envidioso, gordofóbico, tonto. Señoras y señores, vamos, que sigo leyendo tres o cuatro mensajes más y me voy a la música. Me voy a dar el número lento y me voy a la música. Atención, que si aún no lo tenés, lo vas a agendar, te lo voy a dar lento el número, Te lo voy a dar lento, lo vas a agendar como Chuni Radio, ¿sí? Así lo vas a agendar, como Chuni Radio, dale. Prepárate el telefonito para anotarlo, Prepárate el telefonito para agendarlo, que ya te lo doy lento. Ahí va, Teléfono en mano, que en tres minutos te doy el número lento, vamos. Teléfono en mano, dale. A ver qué dice,
5: Chuni querido. Buenas tardes, hermano. Mandate una pasadita al paisa de Agustón y acá. Estoy como no te veré, Chuni. Mandate una pasadita para este paisano.
0: Hola, paisa, ¿cómo andás? Mi hermano, ¿todo bien? ¿Cómo anda el paisa de Agustoni? En la provincia de La Pampa, ahí está escuchándonos el paisa de Agustoni. Vamos, que tengo más mensajitos que van llegando. Dale, que te doy el número, Aldito de Los Berros, ¿cómo anda? ¿Cómo anda la gente de Los Berros? ¡Bienvenidos!
6: Estaba en lo de mi suegro, comiendo unos fideitos.
0: Bienvenidos a la 103.9, mis amigos de Los Berros, ¿cómo les va? Hola, Los Berros. Hola, pasame el tema de Daniel Agostini, tu lección desde San Juan, Los Berros, dice el amigo Aldo. Bueno, Aldito, dale. Bueno, hola, soy Luca de Villa Mercedes, me encanta la radio, los felicito. Muy bueno, la estoy escuchando desde anoche. Bueno, bienvenido, Lucas querido. Aguante la gente de Mercedes, 100.7. Buenas, soy Augusto, te escucho desde General Alvear Mendoza, dice. Hola, Augusto querido. ¿Cómo le va, maestro? ¿Cómo anda la gente de General Alvear?
7: Competencia de motos para Eros, que es de Río Cuarto y te va escuchando acá en la 91.5.
0: Eros, mirá vos, para Eros, Eros como Eros Ramazzotti. Son las cosas de la vida, hoy como siempre, estoy amando así, así, Eros, ¿Sería así? Bueno, no sé, en fin, mirá vos. Una competencia, ¿cómo sería eso, no? ¿Cómo sería eso? ¿Me mató? Señoras y señores, ahí está el radiomoto de alegría. Y ahí se viene bajando por la Marcelo T de Alvear. Ahí está. Y aparece Eros con la moto. Moto número uno. Agarrando competencia. Arrancando por el camino número uno. Aparece por la calle Fray Quirico por Rica el lateral. El radio móvil de la cadena Alegría. Y viene picando en punta. Ahí está Eros. Viene con la moto, señoras y señores. El radio moto de la cadena Alegría.
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0: Bien, señores, va agarrando el timón, va tomando ahí, va tomando la fuerza. Ahora sí, se va acomodando en la pista central. Adelante el radio moto, te escucho.
9: Gracias, Chuni, acá estoy en la...
0: No, a ver, chicos, si podemos recuperar señal, por favor. Recobremos señal porque no se entiende ese móvil. A ver, probemos de nuevo. Adelante.
9: Te decía.
0: No, imposible receptarlo. Imposible receptarlo. Tenemos que volver y vamos a tener que cambiar esos equipos. Y tenemos que comprar equipos de MB Comunicaciones en el Radio Moto. No, se hizo bosta. ¿Viste? Por estar atento al radio moto, ¡pumba! Mirá dónde quedó la motito.
10: Ay, bonita, ven para acá. Yo le canto una guarachita y con esta la goma
0: pega. Ahí va. Ahí pasó el radio moto de nuevo. Vale, ya está Pipi. Ya está Pipi. Vito, deja de hacer Willy. Vito, deja de hacer Willy. Pará, Vito. Espera, deja de. Pará. Para. No. Pará, Vito. No, voló todo la. Chicos. Pará. Sigue explotando. Basta.
10: Mira un besito más. Mueve tu faldita así. Pégate un poquito más. Bailalo de aquí para allá. Tírame un besito más.
0: Este dolor. Mueve la colita. Tacata. Bueno, chicos, estábamos leyendo mensajes y ustedes vinieron a arruinarnos la tarde con el informe del Radio Moto. Encima se rompió el intercomunicador porque no era de MB Comunicaciones. Se lo había vendido otro técnico. Un técnico de Río Cuarto le vendió el intercomunicador. No andaba. No andaba. No era de MB Comunicaciones, era de otro tipo. No. A ver qué me dice Gisela por acá. ¿Cómo andás, Gise? Bienvenida, Gisela. Buenas tardes. ¿Cómo está? ¿Cómo anda todo? ¿Cómo anda todo por San Francisco? Doble frecuencia, 103.5, 92.3. Vamos.
11: ¿Cómo estás? Te saludo de la Gise San Francisco. Saludo para ti. Saludo para el Oper. Para todo el oyente, mandar un saludo para mi papá Tato, que está en su trabajo, escuchándote. Para mi mamá Ana, que está en su trabajo. Y bueno, que tengan una hermosa tarde para ti y para todos. Chao.
0: Chao, bienvenida Gise. Ahí está la gente que nos va recibiendo. Ahí estamos, todo el país escuchando. Ahí te doy el número lento, atención. Disculpen los que se quedaron con el teléfono para anotar el número. Me demoré un poquito, ahí lo voy a dar en 3 minutitos. Estoy leyendo un poco de mensaje para no atrasarme. Pero ya se los doy lento. Al número lo van a agendar como Chuni Radio. Sigan ahí un ratito, tengan paciencia. Seguí estacionado ahí, 2 minutos. Que ya te doy el número lento, Ya te doy el número lento, dale.
12: Hola Chuni, buenas tardes. Soy Alicia de Winca Relanco. ¿Me podés pasar 25 rosas por Fernando Blavis? Muchísimas gracias, bendiciones.
0: Gracias, Ali. Gracias a vos por escuchar, por estar allí del otro lado. Bienvenida, Ali. ¡Qué temazo, 25 rosas! ¡Qué bonito tema ese! Ponles agua fresca en un jarrón.

0: Llévalo al jarrón junto a tu cama. Ven, te pregunta de quiénes son. Recuerda, mujer, que alguien te ama. ¿Cómo anda la Eli? ¿Cómo anda la gente de Ucache? Che, pero qué bueno. 98.1 nos escuchan allí en Ucache y en toda la región. Vamos, bienvenida Eli. Tanto tiempo, Eliana. Buenas tardes, pasemos un tema de Eugenia. Fuiste mala, me pide la Eli. Bienvenida, Eliana. Gracias por estar allí del otro lado. Tanto tiempo, Eliana. A ver qué dice el amigo Brunito de Santa Isabel por acá, escuchando la radio a esta hora, dale.
1: Quiero pasarle la tema de Luna, la Lila, una famita de Lina de la ciudad.
0: Hola, Yanina Natalia, ¿cómo te va? Bienvenida, Yanina Natalia, qué bueno que estés del otro lado escuchando la radio, vamos. Vamos, dale que me voy al WhatsAppero. Abrazo al amigo Sergio también que está escuchándonos. Leo tres mensajes más y doy el número. Atención que doy el número. Leo tres mensajes y doy el número lento para el que no lo tiene.
2: ¿Cómo te va? Buenas tardes. Ahí escucho que está hablando gente de San Francisco. La verdad que sí, salió muy bien acá. Te estamos escuchando. Estoy lavando el camión, así que bueno. Quería decirte que mientras lavo el camión, escucho tu tema. La verdad que está muy bueno en la radio. Te mando un abrazo. Alfredo, camionero.
0: Alfredo, el camionero de San Francisco. Muy bien, maestro, bienvenido. Bienvenido el amigo Alfredo que nos acompaña desde allí. ¡Vamos!

listo para agendarlo? Lo agendas como Chuni Radio, ¿sí? Y el número es el siguiente, así tal cual te lo doy, ¿eh? Ni un número más, ni un número menos. Lo agendas como Chuni Radio.

Sergio de Chepes, te mando un abrazo, hermano. Bienvenido, Sergio. Aguante la gente de Chepes, 89.7. Soy Miguel para Pablo y David, que estamos laburando a full aquí en Catitas, dice. Hola, Miguelito. ¿Cómo andan Pablito y David, los chicos que están allí trabajando en las Catitas? Soy Betty de Río Gallegos. Hermosa la radio. Esta música te alegra el alma. Te olvidas las penas. Hace poco los escucho, dice Betty. Gracias, Betty. Bienvenida, Betty. Beatriz, me imagino, Beatriz de Río Gallegos. Hola, lindo el programa. Saludo a Teresa. Con algo de desacatados, porfi. Me pide Marilina. ¿Cómo andás, Marilina? Tanto tiempo. ¿Volviste, Marilina de Recreo? Hola, Chu, pasá, mi amor, es prohibido de Dale Que Va, desde Rufino. Hola, Tami, ¿cómo andas, Tami? ¿Todo bien? ¿Cómo estás, Tamara? Más conocida como la Tami de Rufino. Pedro de Pico dice, buenas tardes, Chuli, te escucho, soy Pedro, para mi familia de La Nora, San Rafael. Bueno, dale, Pedrito. El Betún de Río Tercero también, dice, tío, excelente día, soy el Betún, dale, mi hermano, bienvenido, campo. Roxana dice, buenas tardes, querido Chuni, me divierte escuchar todo tipo de locuras, me encantó lo del pavo, dice Roxana, que me pide algo de alegrísimo.

0: hola para el saludos para el Mario. Pinillo, que estamos por descargar y se está durmiendo. Estamos en Alvear repartiendo. No, ¿cómo que se está durmiendo? Con esta radio, con este programa y con ese compañero de trabajo, ¿cómo se va a dormir? Marito, despertate, Marito.
1: Nada más que eso. Nada más que eso.
0: El número, señores, como lo habíamos prometido. Hola, Negrito. ¿Cómo anda mi amigo el Negrito de Real? Le mando un abrazo, Hola, Churi, te escuchamos en Villaguay. Saludos para las de las muchitas. Bueno, Villaguay. Para Brian Jiménez. Bueno, perfecto. Un abrazo para Brian Jiménez. Che, los chicos de allí, de Villaguay. Elsa de Río Tercero dice, tío, como todas las tardes escuchándote, un tema de Simón Aguirre. Dale, ya vamos a ir con algo de...

señores, el número es el 3 5 1 7 6 4 1 2 7 4 Sí, así tal cual te lo doy. Ni un número más, ni uno menos. Así tal cual te lo doy. Lo agendas. Y participás con nosotros. Gracias, desde nada. Marilina, bienvenida. Maru, gracias a vos por estar del otro lado, ¿eh? Martita de Alvear dice buenas tardes. Saluditos para la gente de Cañada Seca, Buenos Aires. Dice Marta Zurita, bienvenida Martita. Bienvenida de la Danu. Abrazo, me dice por acá y lo voy a leer completo al mensaje que me manda Danu por acá. Bueno, Víctor Hugo de Patagones también. Seba de Alvear. Ahí voy a los audios y mensajes, ¿eh? Reitero, 3, 5, 1, 7, 6, 4, 1, 2, 7, 4, ¿eh? Así tal cual te los doy. Ni un número más, ni un número menos. Lo agendás y participás con nosotros. Así de simple, así de fácil.

Bueno, ahí estamos con todos, señores. La música pasaba de la mano de la 2001 haciendo Corazón Sin Cara. Y también, bueno, pasaban las canciones que ustedes van programando aquí en La Campeona del Dial, en la cadena Alegría. Seguimos con todo acompañándote, seguimos poniéndole todo, pero todo el ritmo, el entusiasmo y la felicidad. Chicos, vamos, vamos que esto continúa, esto no se apaga, esto no se detiene. Me voy al WhatsApp, pero... ¿Cuántos amigos, cuántos amigos que nos van siguiendo? ¿Cuántos amigos que se van acoplando? Que se van prendiendo esta hermosa jornada de radio, ¿eh? Esta es la tarde del siestero a través de La Campeona, chicos. A través de la cadena Alegría. Para más de 300 emisoras en simultáneo bajando la radio. Le quiero mandar un abrazo enorme a mis amigos de Santiago del Estero, los amigos de la radio ahí, para mi amigo Ariel, le quiero mandar un abrazo, que estuve dialogando con él, para Juan Santiago ahí, para todos los chicos, para la gente de la Radio Ciudad ahí también, que se van a estar sumando. Hola, Jorge Luis escuchando, dice mucho calor de San Peña. Chaco escuchando, mirá vos, la gente de San Peña, Chaco, un abrazo enorme. ¿Cómo andan los amigos? Huguito Lucero, ahí le ha pasado la página a los amigos, qué grande. Bien ahí, vamos, aguante, aguante mis amigos que nos escuchan allí en Chaco. Bienvenido en Chaco, en la ciudad que estamos en Las Breñas por FM, en Las Breñas, Chaco, estamos a través de la 93.3, la radio del Pepe, nos faltan más radios en el Chaco, tenemos que conseguir una radio ahí en Resistencia, en Roque San Peña, en distintas ciudades ahí donde conozcan radios, háganos el aguante, recomendarnos, háganos el aguante de recomendarnos. Bueno, a la gente que está llamando ahí, no podemos atender llamados, chicos, es solo por WhatsApp,

0: Abrazo al amigo Juan Santiago, Juan Santiago, colega y amigo que nos está escuchando a esta hora de la tarde. Bien ahí, vamos.
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0: Para el amigo Guito Lucero, le mando un abrazo enorme también, nos está escuchando a esta hora, dale.
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0: 104.7 en Neuquén a esta hora, ¿cómo les va? ¡Vamos! ¿Cómo está llegando la radio? A ver si me dicen los amigos de Neuquén Capital, vamos. 104.7 en Neuquén Capital, en la capital neuquina, vamos. Vamos, que en unos días arrancamos en Chipoleti también, En unos días arrancamos en Chipoleti, está la radio en el Valle, metiéndose con todo en el Alto Valle de Río Negro y Neuquén.

Bueno, ahí estamos. Nombre nuevo. Me voy a leer 3 o 4 mensajitos más. Y luego me voy a la música. Dale, dale, que esto explota. Vamos, que esto revienta.

0: A ver qué más tengo por aquí, más actualizo el WhatsAppero, actualizo el 3517-641274, le seguimos dando la bienvenida a todos los amigos, a todos los amigos de las radios que se van acoplando también, son muchos, muchos amigos nuevos también, la gente de La Pampa, a ver qué dice Luisito. Me mandó un audio por acá.
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2: Acá estamos con Peter y el Caster. Estamos laburando full con la cuchara, Chuni. No de la sopa, sino la cuchara albañil. De acá de Quemú, Quemú, La Pampa, te estamos escuchando, Chuni. Andamos medio resfriados, pero te ponemos el pecho a las balas acá.
0: Bueno, bueno. Aguante la cuchara de la obra y la de la sopa también, dale. Mario de Pico, hola Chuni desde Pico, escuchándote, a la gente de Alvear, saludo. Dice Mario, dale, Marito. Marito de General Pico, saludando a toda la gente de General Alvear. Me siguen llamando y no puedo atender llamados, chicos, es solo para WhatsApp, no puedo atender llamados. Gladys de Morteros por acá también, hola, soy Gladys de Morteros, ¿cómo andás, Gladys?
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Me voy al guasapero, señores. Me voy al guasapero de la radio. Está reventando en pedazos. ¿Cuántos amigos? ¿Cuánta gente escribiendo, participando, formando parte de la tarde? Me voy a leerlos luego de las canciones que compartíamos. Pasaba la música de Leo Marchetti. Si amarte está mal, junto a Sol. ¡Qué temazo ese! ¡Qué temazo de la Sol con el Leo!

0: Gracias, Tami. Gracias por la buena onda. Saludos ahí para Tami, que está en sintonía de la radio. Para Yanina, también en Río Cuarto, en sintonía. Para Mauro, a ver qué más tenemos. Bueno, revienta esto, revienta. Me voy con los audios. Tengo muchos audios, muchos mensajes. Vamos a tratar de ponernos un poquito al día. Dale.
1: Buenas tardes, acá de San Francisco. Acá estamos trabajando, haciendo el aguante. Dale, felicitaciones por el programa, genio. Un abrazo y muchas bendiciones. Rubén de San Francisco, Córdoba.
0: Rubencito, querido, gracias, hermano, por estar siempre allí.

0: Negrito Real, como siempre, en laburo, escuchando el programa.
1: Vamos, Negrito.
0: Una tarde martes, espectacular.

0: Hola, Chuni, buenas tardes. Acá arrancando la tarea en el camión hasta las 10 de la noche. Ponete un temita de la Euge. Che, Chuni, el que viniste a los besos, se apocaron las gallinas. ¿Qué pasó? ¿Cuántas te llevaste, Chuni?
1: ¿Qué haces, Maurito? ¿Qué te pasa, Maurito? ¿Qué te pasa, viejo? No, entre las gallinas y los choclos de ahí de los barros.

Le mandamos un saludo ahí para Yanina Belén, que está en sintonía de la radio, 91.5 a full. Bienvenida, Yanina Belén, a la tarde de la radio. ¡Qué bueno! Re borracho estaba el vago.

0: tema del Loco Amato para mi amigo Agustín y para mí. Abrazo, que Dios te bendiga.
1: Gracias, Sergio querido, bienvenido, maestro. Gracias, capo, por estar allí del otro lado. Abrazo a los muchachos, ahí están escuchándonos a esta hora, haciéndole el aguante al siestero. 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Hola Romy, bienvenida, ¿cómo estás Romina? Saludos para Romina que está escuchando en Alvear a través de la aplicación. Ha descargado la app de la radio y sintoniza a la campeona, sintoniza el siestero. Bienvenida Romina.
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1: comer. Ale de Orán dice, tío Chuni, si viene por estos lados entonces corren peligro las cañas de azúcar y las naranjas. No, chicos, no. No, no. ¿Qué van a pensar los oyentes, chicos? No, imagínate.

0: Más mensajes que llegan a la radio, dale. Hola, Chuni, dice por acá. Abrazo de San Rafael, Mendoza. Bueno, no me dijo cómo se llama esta persona, le mando el saludo enorme. Seba de Alvear dice, ¿qué me dice el Seba?
1: El maestro González de Clavos.
2: Voy a mandar un saludito a la hija de mi compañero Mecha, que dice que él no nos quiere, dice, porque somos pobres, dice, pero bueno, la hija sí. Por favor, Chuli, para mi amigo Ariel el Mecha.
0: Bueno, un abrazo para el Mecha entonces, abrazo a la banda.

0: Cadena Alegría. Estoy hablando de Patagones, un Víctor Hugo. Un saludo para mi sobrina Flor, que quiere escuchar el tema de... Te pido que la deje, me parece que se llama el tema. No me acuerdo qué más.
1: Damián.
0: Bueno, acá estamos tomando un matecito con mi hermana Mónica. Y bueno, que tengo que ir, buenas tardes. Mando un abrazo, amigo, disculpad que ayer borré el mensaje, porque tengo que irme a trabajar.
1: Tema del guacho ese, te pido que la deje, se llama de Damián, ¿sí? Intento no pensar, intento estar alegre, ya no tengo ilusión. Chicho de Porteña, abrazo, Chicho querido. Bueno, saludos para Danu por allí. A ver qué dice la tía. La tenemos a la tía en sintonía. Dale. Hola, tía.
2: Saludando con mi nuera Fabiana. Así que saludo a mi nuera. También quiero saludar a mi sobrina Paola de Mortero. También que te escucha. Así que para ella le mando un abrazo grande. Y espero que se encuentren bien. Bueno, Chuni, te estamos haciendo el aguante. Tu programa de esta tarde nubladita que tenemos acá en Café. Yo estoy en Moisés, en la casa de mi nuera. Besito, abrazo.
1: Dale, besos, tías, bienvenida. Vamos todavía, saludos para vos y para la Fabi.
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1: Más mensajes por acá que llegan, dice: hola, desde, hola Cristina. Hola, me puso Cristina, nada más. Hola, me dijo, bueno, hola Cris. Buenas tardes, Chuni, desde Conesa. Para mi amigo Juan Méndez, con algún tema de Cachumba. Perfecto, un abrazo a la gente de Conesa. Ya le colocamos algo de Cachumba. Hola, Chuni, saludo del Tirri de Pico, en el Lavadero. A full los chicos del Lavadero en Pico. ¿Cómo anda esa banda? Soy Vilma de Andalgalá. Quiero saludar a mis hijos. Hola, Vilma, ¿cómo te va? ¿Cómo anda la gente de Andalgalá? Presente 106.3 a esta hora, acompañándonos. Bienvenida entonces para Vilma, que está escuchando la radio. Para Naira y Sofi, sus hijas, les manda saludos ella. Hola, soy Belén de Barrio Maravilla, Orán. Hola, Belu, ¿cómo te va? Bienvenida, Belu. Aguante la Belu, aguante la gente de Orán, el Barrio Maravilla, che, dale.
4: Se habló desde Rock, que se desempeña en la provincia de Chaco. Mi nombre es Jorge. Hermoso calor, arriba 30 grados por acá. Y bueno, escuchando el programa. Muy bueno. A ver si puede pasar el tema Destino Casualidad. Creo que lo canta Melendi. Un abrazo, saludos desde San Peña, Chaco, Jorge Luis.
1: Buenísimo, arriba Jorge Luis. Bienvenidos los amigos de San Peña en Chaco. Ayúdanos a conseguir una radio, amigo. Ayúdanos a conseguir un FM ahí en San Peña, Chaco. Si tenés algún contacto, decile que pueden sumarse a bajar la señal de Cadena Alegría. Hola, ¿cómo estás? Te escucho por FM Vida 94.1. Soy Ale de Río Turbio. Hola, Ale. Una payada me pide Walter de Costa de Araujo. Abrazo, Walter querido. Para vos de Costa de Araujo. De parte del Chuli Arnaudo, de parte del payador. El hombre improvisador que te alegra a vos la siesta. De aquí le mando un abrazo en este martes de fiesta. Vamos, che, aguante Costa de Araujo. Para Marco, que seguro está escuchando, dice que este mensajito, dale. Hola, buenas tardes, desde 25 de mayo, La Pampa, muy lindo el programa, soy Diego. Hola, Dieguito. Miguelito de San Pacho, ¿qué me dice? Hola, Miguelito, Miguelito.
5: Chuli, te hablo acá, Miguel, de San Pacho, hermano. Que se venga el agua de un bebé, hermano, así lo podemos descansar. El cuerpo está cansado.
1: Dicen que se viene la agüita, ¿no? Bueno, vamos a estar atentos, ¿eh? Dice que se viene la lluvia, así que por acá se espera el agua como a las 9 de la noche, una cosa así han dicho. Bueno, vamos a estar atentos a lo que suceda con el agua.
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1: Soy Walter, algún temita, por favor, me dice. Dale, Walterio. Muy buenas tardes, Chuni. Primera vez que te escucho, tío, que te escribo. Tío querido, pasame algún temita de sabroso por la 99.7 de Esquel. Vamos. Qué grande, mi amigo de Esquel. Mirá vos, primera vez que escribe, pero siempre escucha la radio por la 99.7.
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1: Abrazo, José querido. Bienvenido, hermano mío. Bienvenido, José de Esquel. por la 99.7 Morena FM. Hola, niña Loli de Chazón, bienvenida. Dice que nos había encontrado, nos había perdido y nos encontró. Qué bueno, nos encontró de nuevo la niña Loli de Chazón. Para Daya, de parte de sus papás, con el tema Estrellita Mía. Me están pidiendo por acá, perfecto, vamos.

0: Hola, Chuni, desde Lago Pueblo, Chubut. ¿Qué van a sortear? Dice por acá Gabriel 736. Vamos, Gaby. Sorteamos un cordero, un corderito patagónico que vos nos vas a mandar desde allí, ¿eh? Claro, vos nos vas a mandar un corderito desde Lago Pueblo y lo vamos a sortear. Después, obviamente, ¿quién lo ganó? Chuni con el 461, obvio. Me lo gané yo, ¿sabes qué? Me lo gano yo al cordero, chico, un corderito patagónico. Hola, tío, pasá, dale que va para Chávez, Juan y Luciano. Estamos a full, vamos los chicos de Selva, bienvenidos, ¿eh? Bienvenidos a la cadena, gracias por acompañarnos desde allí, vamos. La tengo a la Norita, Norita de San Jorge, ¿qué dice? La Norita, bienvenida, Nori, ¿cómo estás? ¿Cómo andan los amigos de San Jorge escuchándonos a esta hora? Vamos.
1: Pero yo siempre te escucho.
0: Muy bien.
1: Por más que no escriba ni mande audio. Muy lindo tu programa, cada día más lindo. Acá está nublado, bastante feo. Bueno, un abrazo grande. ¿Me podés poner la chica del Uber? Me encantaría. Chau, chau.
0: Dale, Nori, gracias. Gracias por estar allí escuchándonos. Ya lo colocamos en un ratito. Ya estaremos buscando la música. Y en un rato lo ponemos completo. La chica del Uber, bienvenida.

0: Buenas tardes, primera vez que te escribo, soy de Santa Fe, me dice acá, y tiene la característica 351, mirá vos, bueno, bienvenido. ¿Cómo anda la gente de Santa Fe entonces? ¿De qué lugar? No me dijiste tu nombre, decime cómo te llamás, amigo santafesino o amiga santafesina. Al Pablo y el David, decirle que se apuren con la tijera. Soy Miguel, vamos, muy lindo el programa, gracias, Miguel. Bienvenido, vamos muchachos, apurando con esa tijerita, vamos, vamos, vamos. Hola amigos, ¿cómo estamos? Desde Malargüe, saludos para mi amigo Raúl Morales, que también te escucha con el tema Viejo Lobo, de parte de su amigo Rodrigo, dice. Hola Chuli, desde Partido de Guaymirí, Buenos Aires, escuchándote, dice Graciela desde Garreo. Hola, gra, bienvenida, mirá vos, de Guaymirí, Buenos Aires. Daniel de Belville pide algo del Seba. Dale, Dani. Buenas tardes de Catamarca, hermoso su programa, tomando mate con mi hermana que vino a visitarme, soy Tina. Hola Tina. Hola hermana de Tina, bienvenidas chicas. Qué linda combinación, mates y radio, qué bonito.
1: Chuni, ¿cómo andamos? Acá en Santa Rosa se ha nublado, recién cayeron unas gotas. Pero bueno, acá estamos trabajando con la compañía de Cadena Alegría, como siempre, que la retransmite acá FM Estrella del amigo Polo. Así que siempre con buena compañía. Chuli, Chuni, algún temita de Banda 21 si tenés a mano, si no cualquiera igual. Gracias, Chuni. Habló Diego de Santa Rosa, La Pampa.

0: queremos desayunar. Bueno. Vamos, Marcelito Hidalgo, atento a todo, ahí, atento a todo. Sí, siempre cuando escriban de una radio que se quieran sumar, ahí nomás agendan el número, porque a veces acá se borran, se eliminan y ya, nos perdemos la radio,
1: España, estamos acá festejando el cumpleaños de Betty, así que, y escuchando la radio.
2: Y San Juanina.
1: San Juanina, la Betty. Juanina. Así que, hacerle un saludito, Chuni, hacerle una payada.
2: Me gustaría que me pusieras un tema que me lo dedicaba a mi padre siempre cuando estaba en vida. Aquí estoy yo por los Pimpinela. Gracias.
0: Aquí estoy yo por los Pimpinela. Mirá vos, Rubencito en España. Está Rubencito, madame, mi amigo, el señor de la escalera. Muy bien, el señor. Hola, Betty, bienvenida, Betty. ¿Cómo te va? Qué bueno, mirá, en España están escuchando la radio, ¿eh? Han estado contentos, festejaron el campeonato los guachos. Bueno, en fin, dale un saludo ahí para Betty, que está escuchando en España. Aquí le improvisa el tío, de aquí la voy a saludar, que está escuchando la radio con mi amigo Rubencito. Por eso este improvisadito yo le quiero regalar a la Betty, que me escucha, y su tierra sanjuanina extraña, y ahora me está escuchando allí en los Pagos de España.

Bueno, bueno, sigo actualizando que revienta, sigo actualizando que desborde el WhatsAppero. Vamos, ¿cómo anda la gente de Los Berros? Por acá saludos para Paola, que está escribiendo también desde allí, escuchándonos. Vamos todavía. Vamos, 3517-6412-74, la Cris. Hola, amigo, un tema de alegrísimo para seguir trabajando con buena onda. Me pide la Cris de la Boulaye. Dale, Cris, ya colocamos, ¿eh? Hola, Chuni, necesitaría un costillar de pollo para mi hijo que cumple años hoy, dice el Pedro de Pico. Pedro, dale, Pedro. Atento al costillar de pollo cocinado por el Pipi Rocha. Vamos, costillar de pollo. Soy María de Winifreda. Pasemos el tema para mi mamá Ana, que fue su cumple. Seguí así, dale, Mari, muchas gracias. Bienvenida, Mari. Ahí está María, y feliz cumpleaños para Anita, que estuvo de cumple allí en Winifreda, Los Pagos, de mi amigo Joselo, donde nos escuchan por la 94.5.

0: al número de Salta que me llaman. No puedo atender, amigo, no puedo, no puedo, no puedo. No puedo atender, por eso no atiendo el número. Sigo leyendo, dale. 15:54 minutos, vamos, que sigue la fiesta, vamos. A ver qué dice la gente de Rosario, cómo anda. Cómo anda el amigo Adrián, cómo andan mis amigos de Rosario 97.5. A esta hora, Cadena Alegría Rosario 94.3, 95.9, dale.
1: Cómo anda, Omar, para vos. La audiencia ahí, esa hermosa audiencia que tenés en el Siestero. Bueno, amigo, dedicando un cuarteto acá para mí, para Dieguito, el taller de Dieguito de Rosario. Y pasando un cuarteto de desacatados, si puede ser. Y bueno, y que la pasen todo bien, como la estamos pasando nosotros, disfrutando de esta hermosa radio que nos acompaña todas las siestas, amigo. Un gran abrazo acá de Rosario, Adriancito. Saludo para todos. Che, tío Chuni, el otro día que jugó la TACA te estábamos esperando, digo, capaz que ande el chino, tío Chuni acá por Rosario. Y no apareciste, ¿eh? Bueno, ya sabes, cuando ande por Rosario tenés que mandar un mensajito así nos escondemos todos. Nah, mentira, te esperamos y comemos algo, amigo.
0: Qué grande los muchachos, voy a ir a Rosario, claro. Pasa que ese día que fui, me llevaron a comer un asado ahí, cerca de la cancha, cuando fuimos a la transmisión, estuvimos comiendo ahí en el barrio de San Francisquito, hice el programa y rajamos, no tuvimos tiempo de nada, pero voy a volver pronto, ¿eh? Hermano, me debes el tema de ayer, de la obra de Mendiolazo, el negro Gustavo, Elías, David, también toda la banda que eran de los muchachos de Mendiolaza. ¿Cómo andan? Cierto, el tema Doble Vida le debemos. El negro Gustavo, Elías, Esteban, Guacho y David. Un abrazo a la banda ahí de Mendiolaza. La 94.1 revienta, suena full allí en Mendiolaza. Suena la alegría, suena la radio.
2: ¿Cómo estás? ¿Cómo andás? ¿Todo bien? La radio suena de allí, acá, vamos escuchando la 107.5 desde Huanquero. Acá vamos sintonizando tu radio, la mejor radio, la que más alegría te da, la radio Alegría. ¿Ah? Para toda la gente de Tostado, un gran saludo y que estoy llegando dentro de 2 horas más o menos. Voy en el camión, tranquilo, nomás sin nervio, sin nervio, porque hay una garubita, una llovinita finita, y por ahí quiere limpiar, y por ahí cada vez peor, y así vamos. Gracias, Churi, gracias por tu fuerza que nos das en tu radio.
0: Bueno, muchas gracias a vos, maestro, gracias a vos por acompañarnos, hermano, y por llevarnos allí en la 34. Rumbo a la ciudad de Tostado.

hola, quiero saludar a mi marido Walter Herrera con algún tema de Enrique Massa, me piden por acá. Bueno, saludos para ahí entonces, para su amor.

0: cual se fía. Qué temazo ese. Qué buena idea la de la Habana, hacer, hacer cuarteto ese tema de Sergio Dalma. Claro, el tema original es de Sergio Dalma, muy bonito tema. Muy buena la idea de la Habana, de hacerlo de alguien que esté ahí en la banda Mix, que se lo haya dado a la Habana. Y salió muy bonito, ¿eh? Claro, el original dice: esa chica es mía, casi, casi mía, está loca por mí.
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Quiero escuchar el grito bien fuerte de todos ustedes esta noche.

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0: Bárbaro, fuerte el aplauso para los bailarines esta noche, excelente. Así da gusto, pero por supuesto.
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Así seguimos viviendo el martes, seguimos acompañándonos en esta tarde, en este ritmo popular que hacemos bailar, cantar y disfrutar a todo el país.

0: Voy con algunos mensajes más. Hola Marito, es la primera vez que te escribo. Sé que tu programa lo escucha mucha gente de muchos lados. Soy Lorena de Río Negro y estoy buscando a una persona que capaz por ahí escucha la radio. Se llama Luis Aguilera o Luis Aguilar. Yo lo conocí en el año 1995, 1996. Él andaba en un parque de diversiones y pasó por la provincia de Río Negro. Me gustaría encontrarlo. Si me podés pasar el mensaje, que se comunique con la radio, le das mi número. Muy bien, listo Lorena, ahí está.
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0: Hola, dice Gisela por acá. Hola, dice, ¿cómo estás, genia? Un abrazo grande, gracias por estar escuchándonos. Sigo con algún mensaje más. A ver, gracias por el tema, maestro, y buen arranque. Muy bien. Bien, Rubencito, a vos, gracias. Hola, genio, te escucho desde Andalgalá, Catamarca. Saludos, Luis, te escucho todos los días. Hermoso tu programa, gracias, Luis. Gracias, papá, gracias.
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0: Buenas tardes, un saludo para Huguito Perraca de Victorica, La Pampa. Muy bien, ahí fue el saludo.
1: Bueno,
0: por aquí hay audio, ahí lo vamos a preparar, así lo podemos poner al aire. Ya no más.
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0: Paciencia, tuviste demora. Demora un poquito, hay que hacerlo, ¿ve? Para que no se tilde por las dudas.
1: Vamos a intentar.
0: Con toda la tranquilidad del mundo. Ahí ya lo vamos a escuchar en un rato. Hola, soy de Andalgalá, Catamarca. Un saludo para Julio Santillán, el Lobizón de la Panadería.

0: el potro de la panadería.
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0: Que le mandó el mensaje acá.
1: Está.
0: Sí, a mí yo me acuerdo también cuando laburaba en la panadería de mi papá también, a mí me...
1: Lo mismo,
0: me siento identificado con eso. A mí me llamaban el potro de la panadería, el potro de la cuadra. Bueno, muy bien. Hola, Marito, te escucho todas las tardes. Pásame Gabriela por Ulises Bueno. Soy Betty de Morteros, Córdoba. Nos siguen dejando audios, nosotros ahí lo vamos sumando y ahí un ratito los ponemos al aire. Ahí estamos en un ratito, paciencia.

Hola, buenas tardes. Soy Marta de San Luis Capital. Los escucho todos los días. Pásame un tema de La Barra, Un Millón de Rosas. Porfi, saludos a mi hija Paula y a mi nieto Nico. Besos. Me deja por acá Marta otro de los mensajes. ¿Qué más? Hola, Marito. Buenas tardes. ¿Cómo andás? Acá en Chobet está horrible. Está lloviznando en el sur de Santa Fe. Vamos, el millo mañana. Soy Marcelo. Que termine el día bien. Abrazo, genio. Muy bien. Está Marcelo, que también nos ha dedicado su mensaje.

0: Dice, hola Potro, acá estoy yo. Sí, sí, mi amigo Fachita. ¿Cuándo laburaste vos a Torrente? Bueno, en algún momento sí, hasta que me avivé. Besos al Potro Santillán, dice ahí. Muy bien, ahí está Facha dejándonos el mensaje. Cuando era chico, viste que depende de los viejos y te mandan a laburar, hay que laburar. No te queda otra. Cuando me pude escapar, me vine a la radio. Chao. No salí más. Sigo con más mensajes, hola.
1: Muy buenas tardes, amigo Marito, tocayo. Acá estamos, como siempre, haciéndose mensaje, comunicándose con ustedes, con vos y todos los colegas que están durante día y noche. Los tengo a todos por igual. Hay que los felicito a todo el grupo que compone la cadena Alegría, a todos los oyentes, a toda la gente del interior y los que andan en la ruta, a los parajes. Les deseo todo lo mejor, muchas bendiciones para todos. Hoy, gracias a Dios, aquí en nuestro pueblo La Prida, un hermoso día, excelente, medio más tirando para verano ya, con 20 y pico de las temperaturas. ¿Cómo era ese verano, papá? Así que aquí escuchándolo, como siempre, como le digo, un cariño grande a toda la gente de la ciudad de Catamarca, Huillapima, donde tengo familias Rosales, Andradas, al amigo aquí en nuestro pueblo La Prida, la cuñado Achacuña, prendido está en la radio.
0: Viene ahí.
1: Toda hora, todos los programas, todos los chicos los escuchan. Dice que muy buena la radio. Así que felicito también de parte de él, por supuesto. Bueno, amigo, cualquier tema cae bien. Un saludo grande, un amigo más de todos ustedes, Mario Rosales, desde La Prida, provincia de Santiago del Estero.
0: Grande.
1: Presente con ustedes.
0: Grande, Barito Genio, papá. Gracias, tocayo. Un abrazo enorme, loco. Gracias por estar. Sigo escuchando más audios, hola.
2: Hola, Marito. Buenas tardes.
0: Buenas.
2: Quería pasar, que mandes dos saluditos a unas grandes amigas, a la señorita Lara Carreras y a Cheryl. Una amistad tengo con ella. De Lara, gracias por todo, compañera. Te quiero mucho. Sabes que conmigo la mejor amiga.
0: Muy bien, ahí está otro de los audios que hemos recibido por acá. Bien ahí, loquito, bien ahí. Hola, Marito, soy Ale y Juan Carlos. Estamos paseando por Neuquén, soy de San Francisco. Un tema de los Herrera, muy lindo programa. Bien, saludos para la gente de San Francisco. Y acá, mirá, saludándonos. Quisieron zafar de no escucharme, dice, no, vamos. Vamos a ir a Neuquén y vamos a escuchar otro programa. Y hicieron zapping y me encontraron a mí. Dijeron, bueno, ya está. Este está en todos lados. Nos sigue por todos lados. No podemos zafar. Saludos, chicos. Un abrazo.

¿Qué más por acá? Aguante, Marito. Bueno, ¿qué le pasa, Rubén? Se alteró mi amigo Rubencito. No puedo reproducirlo. No. Nos clausuran el programa. Nos ponen la faja. No saliste guapo como yo, dice Fachita acá. No sé si es muy guapo. Vamos a la música, vamos a escuchar algún solicitado más y a la vuelta me vengo por acá para decirle el número de teléfono de la cadena de un número. Así ustedes lo pueden agendar y se suman aquellos que están transitando las rutas argentinas y escuchando la radio en este momento. Los que están laburando, los que están descansando, ya están en casa, ya terminaron la jornada. No sé, quien sea que esté escuchando la radio en la situación que sea y quieran escucharnos y quieran participar del programa, ahí le vamos a decir el número de teléfono a la vuelta de la música. Después de escuchar al Seba, vamos a decirle el número de teléfono de la cadena. De a un número, se lo vamos a dictar para que se le haga fácil, que lo puedan agendar y así se suman a hacer conmigo este programa hasta las 6:30 de la tarde. Así que nos queda una hora por delante, una hora para seguir encontrándonos.

dejo, sale 400 el puente. Lo que voy a armar va a ser de arriba del techo, de pared a pared, como armamos allá en Epec. Ahora si querés armar el...

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Amigas, amigos de todo el país. Y ya se suman nomás

número de teléfono de la cadena, de a un número. Lo agendas, tome nota, señora, tome nota, señor, donde quiera que estén. Agendamos el número de la cadena para escribir en este programa y en todos los programas de la radio de la semana, del fin de semana, de la mañana, de la tarde, de la noche, cuando vos quieras. Podrás escribir a este número que te voy a pasar ahora. Así que si te gusta acá la programación de la radio, te copa los programas que tiene la cadena, listo, te vas a poder sumar a cualquiera. Y acá te lo contamos, acá te lo decimos, de a un número. ¿Están todos preparados? ¿Están listos? Ahí se los digo. El número es el 3, 5, 1, 3, 4, 9, 2, 3, 6, 7.

Te lo vuelvo a decir. Te da un número. Así lo podés agendar. Número de teléfono de la cadena de A un número. Es el 3. 5. 1. Me la tenías bien jurada. 3. 4. 9. 2. 3. 6. 7. ¿Listo? ¿Lo agendaron? Espero que sí, chicos. Espero que sí.

0: Silvia Cristina. Pero si era el hombre de tu amiga, te digo. De Río Cuarto, por acá dejándome el mensaje. Hola, hola Sil.
1: Hola Marito, buenas tardes.
0: Buenas, buenas. ¿Cómo
1: estás? Acá yo escuchándote, tomando mates. Bueno, hace mucho que no te mando mensajes, pero bueno, vos
0: no,
1: ya sabes.
0: No tenés abandonadito.
1: Bueno, nada, quería saludarte y decir que te estoy escuchando. Espero que estés bien. Saludo para vos, para tu familia y para toda la audiencia. Un abrazo, amigo.
0: Gracias, genia, por estar. Te mando un besote, un abrazo grande. Y no me abandones tanto, porque acá te extrañamos. No desaparezca tanto. Una vez a la semana, por lo menos, un mensaje. Un emoji de última.

Sal, si puedes, presente acá, dejándonos el mensaje, Lautaro, de Sal, si puedes. Viene ahí, Lauti, un abrazo, papá. Hola, manito pasada, Ángela Leiva y Eugenia Quevedo, mejor amiga, mejor enemigas. Ah, lo que está sonando, justo, esto. Esto, a ver, volver un poquito. Mejores enemigas. Te escucho por la 107.5, Miriam. Deja por acá el mensaje. Hola, Miriam. Ahí lo dejamos un poquito para que lo escuches.

17:47 en la República Argentina. Estamos en este ritmo popular del martes en vivo, acá por Radio Cadena Alegría, acompañándolos a full.

Así bailamos y cantamos acá. Qué bien que la pasamos, loquitos, por favor. Qué bien que la estamos pasando. Espero que ustedes también ahí del otro lado para aceptar lo mismo que se va viviendo en este programa de hoy. ¿No vamos con un tema? Vamos con uno completito, así nos quedan unos minutos antes de cerrar la hora para leer algún mensaje más. Los Forasteros, una y mil veces en lo que va sonando. Aquí otro de los pedidos.

Bienvenida a nuestra cadena Alegría, la FM 99.9 en Mercedes Corrientes, nueva emisora donde van a poder escuchar durante la semana y los fines de semana la programación de Cadena Alegría. Así que bueno, bienvenido para la 99.9 en Mercedes Corrientes, nueva radio, nuevo lugar del país donde llegamos con Radio Cadena Alegría. Hola, saludos, Mario desde Sáenz Peña, Chaco, escuchando Jorge Luis, abrazo grande, Jorge Luis, papá, un abrazo enorme, gracias por estar escuchando la radio.

0: Vamos cerrando la hora. No va a quedar un rato más en la próxima. Para que sigamos encontrándonos, chicos.
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0: Tengo dos audios, a ver si lo podemos escuchar ya. ¿Qué me dicen por aquí? Hola.
2: Hola, yo estoy escuchando en la cadena. Me sube volumen. Acá, cámara, añado ti. Un tema para Marcelo Valjevo y la Rosana Bafio y Jorgito Canero.
0: Ajá, Jorgito.
2: Personal. Canero, eso. Eso. Me trabajaba con eso. Yo. Me pasa un tema. Me paso un tema. Sube volumen con Marcelo Bafio y la Rosana Bafio y añado ti. Y Jorgito Canero.
0: Qué personaje, Jorgito Canero.
2: Guatimo, sí.
0: Muy bien, saludo, hermano, un abrazo grande. Gracias por estar, loco. Saludos para Jorgito. Un abrazo para el cumpa. Hola, buenas tardes, Mario. Muy buena la música. Te escucho en mi casa. Un abrazo, dice.

0: ahogado
1: en... La sigo en un rato, chicos.
0: Tirado en el sillón.
1: Después de la tanda la seguimos.
0: Destinado a ser un simple espectáculo.
1: Se nos viene la tanda de las 18. Ahí la seguimos, chicos. No se vaya, no toque botón, no cambie nada, que ya volvemos con más.

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1: ¿Dónde están las palmas, che? Vamos, quiero ver a todo el mundo haciendo palmas. Y que me ayuden a cantar este tema.

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1: Buenas noches.
2: La chispa.
1: Muy bien. Creo que lo conocen el tema. ¿Sí? ¿Lo cantamos todos?

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Muchísimas gracias. Gracias por compartir esta noche con nosotros.

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0: ¡Para, para! ¿A dónde vas?
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Yo decido el creador. Buenas noches, Argentina. Buenas noches, país. Hola, Master. ¿Cómo andáis? ¿Todo bien? ¿Todo tranqui? Bienvenidos a la noche de Cadena Alegría. Que tienen ese qué sé yo, que no sé cuánto, que nunca, pero nunca me lo pueden explicar. Buenas noches a todos. Cadena Alegría. Nuevamente juntos en esta noche de martes 28 de julio del 2026. Pasa

noches a todos. Bienvenidos a la Docta, bienvenidos a Cadena Alegría. Bienvenidos a la campeona del día. A partir de este momento ya nomás te podés comunicar con el mismísimo. Te podés comunicar con el país. 351-349-2367. 351-349-2367.

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1: No a volar.
0: Contale el lazo de dónde nos escuchás, de qué parte de la Argentina nos sintonizás. 351. Quédate. 349-2367. A los malondones lo bloqueamos directamente. Gente feliz, gente contenta, gente divertida. Queremos, porque así es Cadena Alegría. 351-349-2367.

0: onda, mi amigo Gustavito, la gente de Las Varillas? Buenas noches, Las Varillas, ¿todo bien, todo tranqui?
1: Hola, Ato, querido. Acá Gustavo, el remisero de Las Varillas. Se podría escuchar algún temita del Tano Romero. Muchas gracias, amigo. Un abrazo para vos y para el Chuni. Gustavo, el remisero, Las Varillas presente.
0: Saludos grandes para el amigo Gustavo, la gente de Las Varillas presente. Buenas noches, Las Varillas. ¿Todo bien, todo tranqui? 88.5, sonamos en Las Varillas, provincia de Córdoba. Súbele el volumen, dale, comándoles amigos de Belville. Saludos grandes para Ernesto. Para mi amigo el Javi, sentí Javi. Sentí más. Para el Javi Reina. Ahí va.

0: saludo grande para la gente de Esquel ahí, dice que está repodrido el Churi. Bueno, a ver, vamos a buscar un tema del Churi. Es mi amigo personal, Pablo Martínez Churi Arnau. Cambia de radio, Master. Cambia de radio. ¿Quién lo quiere acá? ¿Quién lo quiere acá? Escucha otra radio. Vaya. Buenas noches, quiero saludar a mi hermano Jorge, a mi sobrina Sofía. Nos saluda Cristian, lo estoy escuchando de Villa Mercedes, San Luis. Pasame el tema de Giancarlo, el chico del baile. ¿Qué te pasa, papá? ¿Qué te pasa? Saludos.
1: Para la Joana, para la Azul, para la Marce, para Josía.
0: Y ahora necesito tu respiración.
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0: Hola, Tito, Tito, Tito, Tito, Tito, Tito, Tito, Tito, Tito, Tito, Tito, Tito, Tito, Tito, querido. Hola, Tito, querido.
1: Y él se llama Omar. Y él se llama Omar, claro,
0: papá. Sácala a bailar, mándala al medio. Hacela chiquitita, papá, como vos sabés. Dejala más chiquitita que la de ping-pong, papá. Un abrazo grande. Le contamos a la Tito que estamos desde Río Tercero. Acá te manda saludos y un abrazo grande a Omarcito de Río Tercero. FM 102.3 FM Río. Un para adelante. A ver si me pone un poquito del Seba, como siempre, gracias.
1: Dale.
0: Saludo a toda la audiencia.
1: Saludo grande para mi amigo Ferri.

0: Charlie.
1: Ato. ¿Por qué no me llama? ¿Por qué no me escriben? Cita de. Poneme viva. ¿Por qué? Decime por qué no me escribe.

0: Sí, viene el otro. Y la noche reventó. Ato, un besito para vos.
1: Gracias,
0: otro para el Fede.
1: No, no, también lo hicimos, Carlita, bien.
0: Saludo a toda la audiencia, Carlita, sí. Desde Río Tercero, sí. Besos para todos. Vamos con una alegría.
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1: Saludos para Carlita, la gente de Villa de Río Tercero presente. Vamos, Río Tercero.

0: tus amigos, ¿todo bien? Bueno, yo acá en casa, escuchando la cadena que termina y quien sigue hasta las 2 de la mañana. Ah, no, Carlita, está muy loquita la Carlita.
1: No, está melosa,
0: mucho. Carlita,
1: está melosísima,
0: no sufras. Carlita. Agarrá, venite, tenés auto, hacés dedo y llegá, no sufras más. Pero bueno, es así, ¿no? Bueno, a todos, yo todo bien acá, bueno, estaba lloviznando acá, está fresquita la noche, tarde noche, así que nada, no te pido tema porque todo está bueno. Hoy no vamos a tocar nada, ni el pito, ni la matraquita, ni nada.
1: Bueno,
0: hoy estamos calmos.
1: Bueno, Carlita.
0: Bueno,
1: Martina.
0: Te mando abrazos, saludo para toda la cadena, para todos los chicos camioneros, besito, besito. Y para vos te mando un abrazo grande y besitos.
1: Gracias, Martoni, Martoni, Martucci. La reina de la noche de Rangún. Mándoles amigos de Chepe presente.

Hola, buenas noches, Radio. Soy Viviana de Rosario. Quiero decirle al amor de mi vida, Máximo, que estamos bien, que mañana vienen las nenas a la plaza, que ya me dio el código, que le mando muchos besos, que lo extraño mucho, que es el amor de mi vida.

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2: Hola, Ato. Buenas noches. ¿Cómo andan? Bueno, creo que le mandé un saludito a toda la gente de los grupos, a todos los amigos. A Mari de Vitorica, a Sirio de Vitorica, a la Marbotana, a Martita de Rancul, y así a todos más, a los padres de Villa Regina, a Silvia de Laulaye, Mari Macachín, al Gabriel de Chile, y así a todos los demás amigos que no nombre, toda la gente de Alcameda, de acá de Conge, a Rafael, así a todos, y de cada un tema, ¿podemos hacer algo de alegrísimo?
3: Samuel A.B., como decía todo, acá de Gusa, que va diciendo que va a escuchar usted por la radio de la Navidad ahora.
4: No podemos pasar nada del Chuni acá porque hay un oyente que dice que está podrido del dolobo del Chuni, ¿no? Cosa lo vamos a estar llamando, maestro, ¿eh? Cualquier cosa lo vamos a estar llamando cuando no pasemos más nada en Chuni, lo vamos a estar llamando, ¿eh? Así por de nuevo la radio. Y vamos a hacer ese favor, ¿eh? Claro. Vamos a hacer eso. Ahí vamos a hacer.

0: ¡Ay, dónde están los solteros esta noche! ¡Noche de martes! Buenas noches, amigo. Muy buena la radio. ¿Me podrías pasar algún tema de Ulises? Bueno, sentir. Justo ahí está. Omar de Paso de Indio, Chubut. Yo te escucho acá desde Carlos Paz, Córdoba. Vamos, Carlos Paz, 92.1. Sonamos en Carlos Paz y en todo el Valle de Punilla.
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